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1: En este bloque musical que estamos iniciando en esta noche de lunes, aprovecho para saludar a quienes están por fuera de la ciudad y por fuera del país. Claro que sí, saludan desde Brasil, se reportan desde Canadá, desde los Estados Unidos, desde España. Están utilizando el internet, el streaming para sintonizarnos. Qué rico que sean en compañía.

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1: Ahora tenemos las 7 de la noche, 30 minutos. Siguen saludando muchos oyentes en el Tropi WhatsApp, 315-382-2721. Desde el barrio El Carmen, saludan la gente que se encuentra en el barrio Puertas del Sol. Hombre, qué belleza, se reportan también desde la Enea. Están saludando por toda la avenida Santander, en el barrio El Bosque, centro de Manizales. De norte a sur, de oriente a occidente, a esta hora, full sintonía de la

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1: Estamos rematando el puente festivo y qué rico pasamos con mi Tropicana, la más bacana, bacanísima. Sigue llegando más y más oyentes en Manizales, por fuera de la ciudad, por fuera del país. Algunos utilizan el dial 105.7, otros el internet, el streaming, nuestra aplicación. Diferentes medios de estar en compañía de Tropicana.

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0: Colombia, Colombia, Colombia, buenas noches. Qué bueno que están con nosotros. Bienvenidos a una edición más de Que No Me Duermo en Tropicana, la emisora más bacana en toda Colombia. Como siempre, un placer saludarlos, un placer estar nuevamente con ustedes. Y hasta las 12 de la medianoche vamos a disfrutar, vamos a conectarnos, vamos a hablar, vamos también a tener muchas opiniones, porque hoy traemos unos temas increíbles. También vamos a estar, por supuesto, con las confesiones aquí en A Que No Me Duermo de Tropicana. Vamos a tener soldado caído, pero eso no es todo. También tendremos, atención, porque tendremos Colombia, atención, a Cupido. Si usted de pronto desea casarse con esa mujer que ama, que se visualiza con una familia hermosa, una familia divina, no se preocupe, porque nosotros con Cupido también vamos a tenderle la manito para que usted le diga a esa persona cuánto le quiere, cuánto le ama, cuánto necesita estar con ella. Así que también vamos a tener Cupido. Por supuesto, vamos a tener muchísimos temas, porque ha pasado de todo, no solamente pues aquí en Bogotá, sino en toda Colombia. Ha pasado de cuanta cosa, y aquí en A Que No Me Duermo de Tropicana tenemos absolutamente muchísimo, muchísimo, muchísimo de qué hablar. Pero también es muy importante que lo sepan, que la semana anterior teníamos unas confesiones allí pendientes y yo lo había adelantado. Que si Colombia me avala, si Colombia decide decirme, caballito, debes hacerlo, algo con respecto a esa confesión, yo lo voy a hacer.
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0: Y ya de una, saludamos a la hermosa, la encantadora, la única, la auténtica. Como ella no hay dos. Ella está como tropicana, muy bacana, bacanísima. Karinita hermosa, Karinita bella, como siempre, qué placer saludarte, qué placer tenerte, qué placer verte, qué bonita estás. ¿Qué hiciste el fin de semana, mi amor?
4: Buenas, buenas.
0: Dios mío, bendito.
4: Yo siento que el fin de semana todavía no se ha acabado. Entonces,
0: no,
4: ¿qué más?
0: Nada.
4: Todavía me quedan cosas por hacer.
0: Por ejemplo.
4: Todo puede pasar hasta medianoche, ¿cierto? Pero bueno, acá estamos. No importa, bienvenidos a Que No Me Duermo. Un día más, un lunes más. Un lunes que para muchos pudo haber sido de trabajito normal, porque sí, fue así como de un momento a otro, ¿cierto? Como que pongamos el lunes festivo allá en el mapa, pum, pam, pum. O no sé, el que pone los festivos en Colombia dijo, ese fin de semana tengo que hacer algo importante, pongamos los festivos para no complicarnos la vida. Entonces, ahí lo dejaron. Pero nada, ¿qué hicimos? Pasar rico, compartir, disfrutar, descansar también, que fue necesario. Y nada, traer toda la energía para A Que No Me Duermo.
0: ¿Usted a mí, cómo le fue, caballito? Excelente. A mí me gustó este fin de semana. A mí me gustó. O sea, sinceramente, Cari, me encantó. Ajá. Porque hicimos muchas cosas, o sea, súper chévere. A mí me gustó.
4: Te vi por ahí. Yo te vi montado.
0: ¿En dónde?
4: Te vi montado en una tarima.
0: Ah,
4: ¿cierto?
0: Ok, sí.
4: Y llegaste con ella como gruesa. Ay,
0: ¿con
4: no.
0: qué? ¿Cómo así, Karina?
4: Con
0: por
4: la
0: favor.
4: Voz, con la voz, porque lo escucho que está así como más, hola, ¿cómo estás?
0: No, ok, yo pensé que era otra vaina.
4: Lo que hace el frío, caballito, no, la otra vaina sí. Sigue igual.
0: No, y entre otras cosas también, Karina, hace un frío impresionante. Hace un frío impresionante. Y bueno, te cuento que estamos a esta hora, ya te voy a decir, uh-huh. Estamos en 11 grados centígrados aquí en la capital de la República.
4: Relajado, muy rico.
0: Sí. Y ayer estaba chupando frío.
4: Le voy a decir una cosa.
0: ¿Qué pasó?
4: A veces yo analizo como que el frío cree que uno siempre duerme acompañado, ¿cierto?
0: Pero por supuesto, y eso no me gusta. Sí, eso no me gusta.
4: ¡Qué rabia!
0: A veces yo tiro la manito así, la almohada. A veces tiro la mano así y la camisa que me quité, porque a veces llego, vea, tan cansado que no me da tiempo ni siquiera de descambiarme. Pero
4: a la
0: eso pasa con
4: el
0: frío.
4: Pone la almohadita entre las piernas y ya.
0: No, pero no es lo mismo, mi amor, no es lo mismo. O sea, no es lo mismo. Imagínate uno acostadito con este frío y levantarse con una carina al lado así, qué rico, ¿no?
4: Joda, cuidadito con eso, haga el favor. Bienvenidos a Que No Me Duermo, a los que están
0: ahora
4: conectados.
0: Ahora sí, bienvenido.
4: Un besito gigante a todos los que apenas estén ingresando, a la gente que nos escucha en los diferentes diales de Tropicana a nivel Colombia.
0: ¡Salúdala!
4: Besitos para todos en Neiva, para todos también en Pasto, para todos en Armenia, Manizales, en Cali, mira, ve. en Cartagena, los que nos escuchan en Barranquilla, obviamente, los que están acá en Medellín, en Bogotá, los que se encuentran también en Villavicencio, en Cúcuta, hay mucha gente desde Cúcuta, donde se encuentre. Gracias por conectarse con A Que No Me Duermo.
0: Y señoras y señores, comenzamos de esta manera en A Que No Me Duermo. Se abre el cuarto de las confesiones más grande que tiene Colombia y que tiene el mundo aquí en Tropicana. A Que No Me Duermo.
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4: ¿Qué ha pasado?
0: Ha pasado de todo, Karina. Imagínate que
4: me emocioné.
0: El jueves nos dejaron una confesión. Fueron muchas las confesiones. Y resulta que yo dije, no, esto tenemos que escucharlo. Y los oyentes de Tropicana en Colombia me van a avalar o me van a decir, no, caballito, no lo hagas. O caballito, sí, sí, hazlo. Y si, bueno, podemos documentarlo, lo voy a hacer.
4: Cuente.
0: Lo voy a hacer, pero hasta cierto punto. Entonces, Karina, atención, Colombia. Atención a todos ustedes. Porque aquí tenemos la primera confesión de esta noche en Tropicana. Bienvenido.
4: Bueno.
7: Tropicana, la más bacana. Para una confesión, pues tengo mi relación ya hace 2 años con mi pareja. Y pues ella quiere experimentar algo nuevo con alguien. Y pues quiere hacer un trío con usted, viejo caballo. Entonces yo quería saber cómo podemos ponernos en contacto con usted y preguntarte pues si te animas a hacer un trío con nosotros para complacerla a ella. Y pues para conocernos personalmente y si te animarías o no.
4: No.
0: Karina Uribe, no. Yo quiero escucharte. ¿Qué opinas?
4: Caballo,
0: ¿qué piensas?
4: Caballo no se va a prestar para esas cositas, pues sinceramente, les voy a decir yo acá directamente en Tropicana, Caballo no se va a prestar para esas cositas. No. Él está con una mujer que está esperando un chiquito.
0: Me haces el favor, que es chiquito ni que chiquito.
4: No. Sí, adicional, es imposible porque está en horario laboral. No, Pablo no permite este tipo de cosas, listo.
0: Le voy a preguntar a Pablo, entre otras cosas, mañana, cuando me vea con él. Es más, hasta podemos llamarlo. Ahorita yo me animo y lo llamo. De pronto me puede correr la madre. Hey, caballo, ¿qué estás haciendo a esta hora? Loco, concéntrate en hacer el programa, pero bueno, no importa, yo me arriesgo. ¿Qué opinas? No, ¿qué opinas tú, Karina? O sea, sinceramente.
4: No. Si no estuviera laborando, pues mi amor, hágale apúntese. Si no tuviera una mujer por ahí esperando el muchachito, también hágale apúntese. Pues usted tiene responsabilidades, mi amor. Eso sí, oyentes, si a ustedes les hacen una propuesta en este momento, ¿aceptarían algo así o no?
0: Bueno, esa es la confesión que yo quería pues darle a los oyentes de Tropicana. Quería, pues,
4: ¿Usted quería una confesión o un permiso? Hable, pues,
0: No, para nada. Yo solamente le quería poner a consideración esto que me había llegado el día jueves y yo le escribí al oyente, brother, no te puedo dar, no sé, seguridad ni certeza al momento porque yo quiero primero, pues, preguntarle a los oyentes de Tropicana, a ver qué opinan, a ver qué dicen. Si
4: no,
0: sí,
4: falta,
0: no, si
4: falta, no falta el oyente.
0: Entonces, Karina dice que no.
4: No falta el oyente que llegue y le diga, caballo, hágale una, así. ¿Cómo dice usted? ¿Cómo es que dice usted?
0: De cabeza y sin casco,
4: hágale, mi amor, déle bien pueda. No, yo no estoy de acuerdo, no. No, para ese tipo de cositas, mi amor, no haga usted el favor. No.
0: Entonces,
4: si fuera pues la propuesta para mí, ya cambiaría.
0: O sea que tú te animas también a una vagabundina de esa, Karina Uribe.
4: Eso no es una vagabundina.
0: O sea, ¿te animas o no te animas?
4: Dependiendo con quién.
0: ¿Cómo así que con quién?
4: Sí, dependiendo con quién, yo no puedo conocer a la persona que me guste también, que sea atractiva para mí, a mí obligada ya no.
0: Pero bueno.
4: Que sea atractiva, que tenga lo suyo, que usted diga, uy, rico, sabroso, pasa uno bueno, se distrae, o sea, aprovecha.
0: Pero ¿por qué tú sí y por qué yo no?
4: Porque usted es en horario laboral.
0: O sea, ¿por qué tú sí y yo no? A mí me gustaría, a mí, o sea, sinceramente la idea no me disgusta. Por el contrario, caballo, a mí me gustaría, y además con un oyente, caballo, la voz del pueblo, la voz de Dios, Karina.
4: Caballo, ¿usted pasó? Tiene familia, usted tiene alguien que te...
0: Sí, está, mi mamá. Mi mamá.
4: No, yo soy una persona libre, libre, libre.
0: No, libre soy yo. Yo libre estoy aquí en Bogotá solo.
4: Libre soy.
0: Yo vine solo, entonces...
4: En Bogotá está solo, pero mi amor, en Barranquilla lo están esperando, haga
0: mi
4: el
0: mamá,
4: favor.
0: Mi mamá, solamente mi mamá. Pero bueno, Karina, entonces... Yo estoy dispuesto a que si los oyentes deciden a que yo me anime, los oyentes deciden si sí, yo lo hago. Si no, no hay ningún problema. Va para ese. Entonces, que los oyentes comiencen a enviar su nota de voz al respecto, a ver qué opinan, qué dicen al 310-206-3302. 310-206-3302. Ya Karina me dijo que usted no va para eso, no se viste que no va. Pero bueno, aquí como los que mandan son los oyentes, vamos a escuchar.
4: Quítese el smoking, papito, quítese el smoking que usted va a decir con no me amo.
0: Mira lo que me está diciendo Leonardo Peñuela. Ey, caballito, quiero opinar del tema. Lástima, lástima, mi hermano, que no me lo dijeron a mí. Y hágale, caballo. ¿Qué dicen los oyentes de Tropicana? Ay, Dios mío, va el primer voto que decía. Anótelo, apúntelo.
8: Uy, no, Tropicana la más bacana, bacanísima. Ese man está loco, buscando que le enamoren de otra berenjena. Ay, ay, ay.
0: Papi, de otra berenjena, nada que hacer. O sea, si toca, toca, ¿sí o no?
4: La curiosidad mató al gato.
0: Y sí, otra cosa también.
4: No, caballo, necio, necio.
0: Pero Karina, o sea,
4: María, caballo, no provoques. Haga el favor, que digan los oyentes, que hablen los oyentes. De resto, no, mijo. Que digan los oyentes.
9: Caballo, amor, caballo, dele como rata en balde. Dele como rata en balde.
4: No lo piensen dos veces.
0: La gente hasta el momento van tres votos que me están diciendo: dele como rata en balde, como a cajón que no cierra, como a cajón de mondonguero.
4: No. Vea, Karina, yo no dejaría que el caballo haga ese tipo de cosas. Yo no entiendo los oyentes porque le dicen que de una
0: cosa. Pero, Cari, lo que pasa es que yo no entiendo por qué tú te niegas a que.

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1: Rica cosa, sabrosa cosa, bien hecha.
2: No.
1: Vamos de una, vámonos.
2: No, o sea, no, Karina, mira, no existe la más mínima posibilidad de que yo con un macho, conmigo, que yo, no. Igual tú,
1: cosas pasan. Tú
2: no te imaginas mi persona con un hombre, o sea, jamás, ¿cierto? Eso no va a suceder. O sea, mírame, pues
1: mírame. Pero ¿qué pueda pasar? ¿Le miro qué?
2: Mírame. A los ojos.
1: Un muchacho dice, María, ese copetico tan lindo. Mírenle esos ojos como pa... No me entiendo.
2: ¿Para qué? ¿Para qué? Ojos, ¿para qué?
1: ¿Cómo para que lo mire? No, ya.
2: Mira,
1: ya.
2: Colombia está desatada enviándome notas de voz y escribiéndome, pero no me escriban. Envíenme notas de voz. Si los oyentes dicen que lo haga, yo lo voy a hacer. A mí no me interesa, Karina, no me interesa nada.
1: Karina
2: me está diciendo que estoy en horario laboral. Yo le pregunto a Pablo, Pablo, ¿será que tú me dejas y yo voy a documentar todo esto?
1: No, seguramente.
2: Pablo, si me estás escuchando, envíame una nota de voz, si sí o si no.
1: ¿Para argumentar qué? ¿Le va a mandar una carta? ¡Ay, no! Hola, querida empresa. Qué pena con usted,
2: escuché
1: una propuesta de un oyente, me hizo que fallara en este momento.
2: Mi querido jefe, Paulo Muñoz. Le escribe el Alexander Castillo, el caballito, con cédula de ciudadanía, 11-ta-ta-ta-ta-ta-ta-ta-ta. La presente es para decirle que un oyente quiere que yo a la mujer le haga el pase del audífono con los pies. A ver si usted me da permiso.
1: ¿Cómo es el pase del audífono con los pies? ¿Cómo?
2: No, o sea, ¿tú crees que yo te lo voy a decir? Yo te lo hago a ti, pero no te lo digo. Tropicana.
3: Caballito, papi, aproveche, mijo, que es que esos papayazos no sean todos los días.
2: Papaya puesta, papaya partida, Karina.
1: No,
2: hasta el momento todo el mundo me está diciendo que sí.
1: Venga, y si por ejemplo llega al punto, al sitio, al lugar de los hechos.
2: Ajá.
1: Y no te gusta la muchacha.
2: No, es que, mira, yo tengo el número de él. Ya nosotros hablamos. El primero me tiene que mandar la foto de la esposa o un video de la esposa. Y eso no va a ser así de buenas a primeras, no, señor. Primero tenemos que ver.
1: ¿Cómo que tiene que tener la esposa, pues? ¿Cómo que tiene que tener la esposa para que usted diga?
2: Que sea simpática, porque el caballo todavía tiene el Windows que le sirve. O sea, yo todavía tengo el Windows que me sirve, sí. Tiene que ser simpática, bonita, chévere, agraciada. Tiene que ser un bollito. O sea, porque tampoco. O sea, este chocolatico, mi amor, cualquiera no se lo come, Tropicana.
4: Muy buenas noches, Tropicana, ¿a que no me duermo? Caballito, Karina, ¿cómo están? Un abracito, les habla Javi desde Pereira, del Tropi Amarillito. Claro, caballito, anímese, que Karina no se pone celosa, tranquilo, hágale, vamos para adelante, para atrás asustan.
1: No, Tropicana.
4: La más bacana.
2: Para atrás asustan.
1: Tropicana Casanare, que también están ahí conectados. Un abrazo, muchachones.
2: La gente de Tropicana Casanare, ¿qué dice? ¿Que lo haga o que no lo haga?
1: Que no.
2: ¿Y las mujeres qué dicen? ¿Que lo haga o que no lo haga? Si hay alguna chica en TikTok, ya Karina se va a poner a leerlos. Karina ya va a comenzar a leerlo.
1: Ninguna está de acuerdo con esa salidita suya. Así, no, ninguna.
2: Bueno, y también se puede hacer en la mañana o en la tarde, que estoy libre. O sea, yo estoy aquí ocupado de 12 a 2 porque estoy en programa con el pollo de la jugada bacana.
1: Y en la noche.
2: Mira, ¿quién dijo?
1: No.
2: Igual aquí,
1: no es lo mismo.
2: Igual aquí en Bogotá uno no suda. A cualquier hora es sabroso.
5: caballo, esa cachaca como prueba de costeño, papi. Vas a borrar ese cachaquito.
2: Mierda.
5: No va a mirar más para allá, caballo.
2: Mierda.
5: Acaba de conocer a Yaper.
2: Ya perdiste.
1: ¿Viste? No.
2: Karina, hay un montón de notas de voz, Dios mío.
3: Dele como a sello notario, caballo. Karina no quiere medírsele.
1: Hágale el baño. ¡Ay, no! No sean cochinos.
2: Y que como sello de notario. Tenga. Ahí, ¿cómo va a ser el sello? ¡Tic, tic, tic! Mi hermanito, voy para esa. La gente me está diciendo que sí. Karina, y como te descuidé también, te hago como el sello notario.
3: Esa me encanta. Dele como a sello notario, caballo. Ya que Karina no quiere medírsele.
2: Dice, Karina no quiere, pero el man sí.
1: No, el man sí.
3: Buenas noches, caballito. Ven acá, caballito.

0: y si después el man se le da por querer fornicarte a ti, va para eso.
1: Eso es lo que él quiere.
2: Por ahí derecho, mi amor, usted disimulado.
1: No. O sea, y yo sí, claro, con eso. Mi hermano, de pronto, si usted está pensando en que yo le voy a pegar ahí en el tema de la efervescencia, que usted conmigo y yo con usted, o sea, no. O sea, esa vaina no va. O sea, eso soy claro de una.
2: Usted para poder ir a ese lugar tiene que llevarme, yo miro.
1: ¿Y tú crees que tú mirando yo no te voy a coger por el pescuezo? Ven acá.
2: No, señor, haga el favor. No, eso no funciona.
1: Caballito.
3: El problema no es ese. El problema es que de pronto sí te gustó la muchacha, qué linda la chica y todo. El problema es que él quiere estar contigo, caballito. Ahí cómo está la vaina.
1: No, mi amor, aseguro que
2: ese man es el que quiere con usted y está hablando con, porque la señora así de frente era, le dice,
1: caballito,
2: mi amor, vea, me gusta esto y esto, yo quiero.
1: No, sí.
2: En cambio, ese mandadito,
1: mi amor,
2: mandadito quiere probar.
1: Mi hermanito, si a usted le bostezan las nalgas, eso no es problema mío. O sea, yo no voy para eso. O sea, yo no juego de visitante, Tropicana.
4: Mira, caballo, mijo, coma eso, papi.
1: ¿Cómo? Disculpa, qué pena. Se cortó.
4: Caballo, mijo, coma eso, papi. Lo que no se fue a comer hoy no se lo puede comer mañana. Ya sabe. Aproveche.
2: No, ella está queriendo.
1: Ahí está Oribe. No.
2: Vea lo que dice por acá Leonardo, es que el caballo encima de la muchacha y ¡pum! El man se sube encima del caballo.
1: ¿Cómo? Un salto del tigre y de rapidez. No, señor.
2: Un salto del caballo.
1: No. Karina, escúchame esto y también se lo voy a enseñar a los oyentes, a los que no saben. Uh-huh. Lo que se va a comer el gusano es mejor que se lo coma el humano. Yo voy para esa de cabeza y sin casco.
5: Así es. Hola, Cari. Hola, caballito. Caballito, quédate quieto. Ve que se me olvidó colocarte el candado en la cabecita. Quédate quieto, Cari. A mí no me han querido, es un nadie.
2: Ella sí sabe cómo son las vainas.
1: No. O sea, pero, Cari, mira, yo nunca he experimentado eso. A mí, yo soy unas personas. Soy una de las personas que me gustaría.
2: Yo nunca.
1: Hasta el momento, yo nunca. Bueno, mira, yo soy de esas personas que me gusta experimentar algunas cosas, no todas, pero sí algunas cosas. Porque la vida es una sola y es cortica. Entonces, ay, es que porque yo no lo hice cuando se me presentó la oportunidad. Ojo, y estoy hablando.
2: Estoy hablando de
1: que él me pide un favor. El man me pide un favor porque la relación de pareja de él ya de pronto no tiene esa misma conexión, esa misma efusividad, ese mismo temple, enganche. Y él quiere algo distinto, algo diferente. O sea, el man de pronto quiere sentarse por allá en una silla y ver a mí, a tu hermanito, el Yocaba.
2: Que si mañana el caballo se programa de pie, ya sabemos por qué fue, dicen aquí.
1: Ey, barro. Juan la suave.
4: Amigo el caballo, hágale como dicen allá en una parte de Colombia que conocí una vez, donde decían: tírese de cabeza para que no se aporre de los pies, hágale sin miedo.
2: Ay, no, ¿de dónde salen tantos dichos, Dios mío?
1: Mira, yo pensaba.
2: Caballo, sabe que todo en mano suya, usted verá qué hace. Ya usted mira qué quiere arriesgar y quién no quiere arriesgar.
1: Mira, si la gente en Tropicana, Colombia, en el TikTok, se conectan más de 2000 personas y me dicen sí. Vea, yo no como de la bola de coco. Yo no como de perrito ni gatico.
2: Y nos manda video.
1: De pronto sí, no haciendo la cuestión, pero sí con una fotico, mira, aquí estoy, porque si yo me tomo una foto de pronto en un espejo de motel, créeme que no voy a ir a ese motel solamente a tomarme la foto, no, señor.
2: Como que no, hay más de uno que va al motel solamente así como un ratito.
1: No, para nada, o sea, no. No existe la más mínima posibilidad, no. O sea, ¿verdad? Que tú me dijiste que fuiste a un motel con fulanito de tal y no te tocó ni un pelo. Y tú crees que yo ese cuento me lo voy a comer.
2: Se lo juro, ni un pelo, ya. Carina, no pasa absolutamente nada, ya.
1: Mira, tócame este diente que yo creo que es de leche, ¿ve?
2: Lo toco, venga. ¿Le metes el dedito también?
1: Sí. No, aquí. Nada más tócamelo, no me metes el dedo. Tócamelo nada más. Es de leche, no pasó absolutamente nada.
0: Oiga, caballito, ¿qué tal que si le salga por ahí de 60 años la señora? Yo no haría eso. Así por más que con ganas que esté, no lo meto ni a un ventilador. No.
1: Mira lo que me dice Constanza.
2: Digo, pues, hay unas de 60. Amparo Grisales está bonita.
1: Está buena. Uy, ¿cómo?
2: Exacto.
1: Amparo me dice, Caballito, ¿será? ¿Será no, mi amor? Ya, ya. Saliendo y saliendo. Mira, me dice Constanza. Guácala, yo pensaba que el Caballito era un hombre diferente. Qué decepción. Amor, pero es que un oyente... Imagínate si tú me pides eso. Yo, ¿cómo me voy a negar de buenas a primeras?
2: No.
1: O sea, no. Aquí los que mandan son ustedes. Y si ustedes dicen que sí, pues caballo, yo voy. ¿Qué pasó,
2: mi amor? Es mejor que no haga eso. Es mejor que no haga eso. Así queda usted limpio de full pecado. Que lo pongan a trotar varias veces. Que lo pongan a hacer otras cosas. Pero tenga... ¿Qué? No.
1: Ay, entonces, el que esté libre de pecado, que tire la primera piedra.
0: Oiga, Caballito, ¿y qué tal que si le salga por ahí de 60 años?
1: Ah, bueno, ya. Este ya lo escuché. 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
6: Ya. 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Caballito, hola. Caballito, sin mente como el demente. De oportunidades pocas está la vida. Las oportunidades no sean papá, hágale pues. Sin miedo. Qué pena contigo, mi cariñita, pero pues son propuestas chéveres, su propio amarillito en barbas, Dios los bendiga.
1: Por ejemplo, tú te puedes imaginar yo comprarle a la hembrita un trajecito así de enfermera, de pronto el esposo de ella que se ponga...
2: Y entra el doctor con la inyección por detrás.
1: Ay, ah, pero a ti también te gustaría.
2: Y tenga, mi amor.
1: A ti también te gustaría, ¿verdad?
2: No, señor,
1: a ti también te gustaría.
2: Yo estoy hablando del marido de la doctora.
1: Ok. Bueno, las
2: es
1: personas
2: que
1: van.
2: Entra con la inyección.
1: No, yo soy el que voy a entrar con la inyección. Bueno, las personas que van llegando a Tropicana, en toda Colombia, a nivel internacional también, estamos escuchando una confesión que me enviaron el día jueves. Me está pidiendo este oyente que si me le puedo unir a una fantasía que tiene su esposa. La fantasía la quiere hacer conmigo, es un trío. Yo dije que si la gente me decía, Caballito, hágale, yo voy de una y hacemos la fantasía de la chica. Karina me dice que no, la gran mayoría de los oyentes me dicen que sí. Entonces, los que deseen opinar lo pueden hacer al 310-206-3302, 310-206-3302. Y también, si ustedes tienen alguna confesión, quieren contarnos algo, de pronto eso que le sucedió en la universidad, en el colegio, con el profesor, con el papá, con la mamá, con el amigo, con el novio, con el vecino, esa historia, esa confesión, lo pueden hacer también a este WhatsApp, 310-206-3302. Karina Uribe, escucha esto.
7: Compadre, Caballito. Compadre, él es manduco, compadre, él es manduco, que se respete. No se piensa, de una. Sin pensarlo, muñequito, así que él.
1: Más oyentes, Tropicana, buenas.
8: Caballito, hágale, mijo. Como rata en balde, papi, dale, que esa oportunidad no se presentan todo el tiempo. Ya fuera a mí. Voy hasta donde tocar ahí. Hágale, mijo, hágale, Caballito.
2: No.
1: Mira, aquí me
2: vea
1: está
2: lo que
1: diciendo.
2: Dice por acá, Andrés.
1: A ver, ¿qué te dice?
2: Mi amor lindo, estoy contigo, Karina. Yo digo que no. Un hombre.
1: Bueno.
2: Calle usted. ¿Dónde anda? Iría en serio allá por allá.
1: Karina, pero si la hembra está buena, Karina, yo voy para eso.
2: Yo les pido exámenes médicos.
1: Bueno, sí, también. Eso también se puede hacer. Eso también se puede hacer, el tema de examen médico, pero tú te vas a poner el gorrito. O sea, tú no vas a debutar.
2: Yo no tengo por qué ponerme un...
1: Karina, uno se tiene que poner el gorrito, porque sin gorrito ni pido. O sea, tú no puedes ir a una vagabundina de esa sin chaleco antibala. No, señor, tú tienes que poner tu vaina, tu protección.
9: Caballito, ese man lo que quiere es ponerlo usted como papa en tenedor, mi rey. Cuídese, le van a dar por las nalgas.
1: No.
2: Él quiere eso, estáis disimulando con la mujer.
1: Se puede llevar su garrotera más bien, porque imagínate.
2: Vea, Manuel dice, ese es verdad, ¿por qué no manda entonces nota de burla a tal mujer? Ah.
1: Ahí me está escribiendo.
2: No, Caballito.
1: Es más, el oyente fue el que me mandó eso.
2: No, Caballito. O sea. Evítese cosas, por favor.
10: ¿Qué tal, Caballo? Buenas noches. Y a la mesa de trabajo es Tropicana. Caballo, tu hermano, eso aprovechar. Eso no es de todos los días.
2: Ey, no.
10: La papaya puesta, papaya partida, hemos dicho. Y papaya comida, papi. Eso no hay que dejar nadita. Porque
11: donde hay hombres y mujeres vírgenes, dicen por ahí.
1: Bueno, bueno, en fin. Hasta el momento, Karina Oribe, la gran mayoría de nuestros oyentes nos dicen que sí.
2: La gran mayoría. Si usted quiere hacer eso, hágalo, está en sus manos. Eso sí, después no llegue aquí arrepentido. Ay, me hicieron esto. Ay, no, me pasó esto. Listo. Y que muchísimas gracias.
1: Ok.
2: Ahí está. Okay. Está en su conciencia, ¿ok?
1: Ok, ok, ok. Mira, Tropicana, soy Ruth. Maestra. Mira, aquí me está diciendo Ruth. Yo deseo que lo hagas. Y también luego me dice, ¿qué tal que es una trampa? Lo hagas y después te levante a... Ay, Dios, ella, ella aquí está interactuando con nosotros. Pero vuelvo y digo, yo vuelvo y repito, o sea, yo me animaría, pero con reglas y condiciones. O sea, yo, la primera regla. O sea, el día que yo llegue, yo lo saludo. Mi hermanito, ¿cómo está usted? ¿Cómo ha pasado? Mucho gusto, ta, ta, ta, ta.
2: Con un besito así normal.
1: No, no, señor. Ahí así de pronto la salud en la mejilla, eso sí, sí me gusta, porque yo todavía no la he visto. Nosotros hablamos fue el jueves que yo salí de aquí en la noche. Yo le escribí, hermano, no te preocupes, que yo el día lunes me comprometo a pasar esta confesión de primero.
2: No, no, no, por Dios.
1: Si la gente dice que sí, obviamente que yo me animo, pero si no, ya dejamos hasta ahí. Y que también me debe gustar. A ver, rapidito notas de voz.
12: Caballito, caballito, yo estoy aquí cerquita. Dígame, ¿dónde lo llevo? Ahí está, después cuadramos en la quincena. ¿A dónde? ¿A dónde toca recogerla? ¿Y a dónde se llevan?
1: Papi, después que, vea, después que no me cobren los 70 lucas que me cobraron la primera vez que vine a Bogotá, todo bien.
13: Ay, no. Una simiente como las locas, ¿qué más? Aprovechar la vida porque usted se muere y se arrepiente. Dedo a todo lo que se mueva.
1: No, sí, no, no. A todo lo que se mueva.
2: No, por Dios, no, no, no, estoy de acuerdo. No,
1: sí,
2: estoy
1: a acuerdo. Todo. Más oyentes, hola.
14: Buenas noches, de aquí no voy a ir de Tropicana. Caballito, caballito. Cuando quede en silla de ruedas no vaya a decir nada.
2: ¡Ay, Dios! No. Más confesiones, caballito, tienen por ahí, porque así yo no quiero discutir con esta confesión que no, no,
1: sí, no. Sí, tengo más confesión. Mejor dicho, pues, están llegando más y más confesiones. Bueno, las personas que están enviando sus confesiones, que quieren contarnos algo, que quieran decir algo, que de pronto estén pasando por una situación compleja, necesiten un consejo de parte de los oyentes, de parte de Karina, de parte nuestra, tienen que enviar su nota de voz primero al 310-206-3302 y luego poner la palabra confesión, historia o anécdota para nosotros saber que se está confesando y poderlos ayudar. Porque a veces, Cari, la gente nos envía una nota de voz, pero como no tienen la palabra, historia, confesión o anécdota, la pasamos así. Entonces, a veces también quieren que les cambiemos la voz con el tema de inteligencia artificial y no lo hacemos. ¿Por qué? Porque no nos envían esas palabritas. Tropicana.
15: Compadre, compadre, compadre, el caballito. Compadre, dele manduco, compadre, dele manduco.
1: Ah, pero ya. Ya, Tropicana.
16: Caballito, si ella quiere ese antojito, que ella misma se lo pida.
1: Hola, Tropicana.
2: Está muy raro, está muy raro que ella no dice nada, y porque tiene que ser el marido.
16: Tan bellos mis muchachos que volvieron hoy lunes festivos.
2: ¡Oli!
16: Ya me hicieron toda, me hicieron mucha falta ya estos 4 días tan bellos. Yo los bendiga a todos. Caballito, no, tiene que hacerle papi, usted es soltero, usted tiene que aprovechar la soltería.
2: Soltero no es.
16: Si Karina le dice que no, es por algo. Karina tiene algo guardado. Yo sé que Karina, lo que hace que yo escucho el programa, Karina tiene algún guardadito con usted, por eso no lo quiere que nadie lo toque a usted. Pero entonces, si no quiere que usted se vaya por allá, que se declare hoy mismo Karina. Y es la única manera de que usted no se vaya a hacer eso.
1: Vale.
16: Que Karina hoy se le declare a usted.
1: Ruth.
16: Le diga, mi amor, es que tú vas a ser mío y no lo voy a dejar por allá. Y me cuenta a todos los oyentes hoy.
2: ¿Qué?
16: Es la única manera. Y si están de acuerdo, los que siguen mandando audio, que me apoyen. Caballito, Dios lo bendiga. Freddy, Maluma, Karina, mamacita, Dios te bendiga.
1: Gracias por la sintonía. Karina, ¿qué tienes que decir al respecto?
2: Le voy a decir una cosa,
1: ¿qué le tienes que decir al oyente?
2: Excelente idea, vaya muy bien, vaya, eso está muy buena la idea. Uf. No, no, acéptelo de una, eso vea de cabeza y sin
1: por eso,
2: casco.
1: Pero
2: vaya.
1: Al oyente, ¿qué vaya, le tienes que vaya. Decir? ¿Existe no, algo?
2: No,
1: ¿algún guardado, algún tapado tuyo conmigo?
2: No, para nada, que me parece muy buena la idea que arranque y vaya por allá a hacer la fantasía.
1: O sea, ya me estás diciendo que tú conmigo no vas en ningún momento de tu vida, ¿verdad?
2: No, no, no, en ningún momento de la vida. O sea,
1: el que escupe para arriba, ¿sabes qué pasa?
2: Hombre más embalado.
1: El que escupe para arriba, ¿sabes qué le pasa?
2: Se babea más.
1: Eso, se babea más. Aspiro y espero que tú no te vayas a babear, ¿oíste? Que esa salivita no, no, no te vaya a caer en tu boca.
2: No, no, mi amor, no va a pasar.
1: Ok, que no pase.
17: ¿Cómo está usted? ¿Cómo ha pasado? Mucho gusto.
18: Caballito, vele como cajón que no cierra.
17: Ahí ya sí de
1: pronto. Va para esa.
2: Ey, va para esa. Un montón de cajones, pues.
17: Dice que sí. Obviamente.
18: Hola, caballito. Eso sí, no es así de fácil, no. No jodas. Eso no es así, marica. Ese man, ¿cómo va a poner a la hembrita contigo? Oh, está loco ese man. Hay nada. Aparte que tú no los conoces. Si fuera que los conociera y dijera, no, son unos amigos míos, ya la vaina cambia, pero unos desconocidos. Como te dijeron ahorita, de pronto es una trampa. Ojo con esa vuelta.
2: Eso es una trampa, le aseguro.
1: ¿Será, Cari?
2: El man quiere.
1: No, oh, cuidado.
19: Hola, buenas noches, Tropicana, la más bacana. Bueno, mana, pues a llamar muy antigua, pues, pero muy triste uno tenerle que pedir al esposo una cosa de esas. Pues la intimidad es muy linda entre una pareja. Si ella no puede complacerla a ella como mujer, ya el problemita, pues, ya es interno, como se dice. Y caballo, cuídate, mira que las redes sociales. No te puede ser que sea una persona que tú le caigas mal y te grabe y luego monte todo eso en las plataformas. Juego con eso, bebé. Tropicana, que no me duermo.
2: Oli, ya escuchó, caballo. Más claro le quedó. Es más, hay hoteles, bueno, moteles,
1: ¿sí?,
2: donde están poniendo cámaras
1: en los espejos. No te creo.
2: Están poniendo cámaras, se lo juro. Ponen cámaras pequeñas en los espejos, las ponen camufladas. Y mi amor, queda usted ahí como, ¿cómo es? Con el manduco en forma. Y queda usted embalado. Después de locutor de Tropicana.
1: Me vuelvo famoso. Aquí la gente en Colombia se vuelve famoso por hacer cosas malas. Me vuelvo famoso. Y a eso le saco platica. No.
2: Ay, no, qué pereza. Yo prefiero quedarme así pobre y no de la abogada. Mentira, no, bueno, agradecida.
1: 8 de la noche, 41 en Tropicana, que no me duermo. No. Los oyentes opinaron, los oyentes dieron su apreciación, su punto de vista. Y sí lo voy a pensar, porque también puede ser una trampa. Sí voy a meditar la cuestión antes de dormir. Voy a hablar con la almohada. A ver qué decisión voy a tomar y se los comentaré el jueves. Porque esta semana es corta, el jueves. Yo se los comento a ver qué decisión tomé, porque me parece una idea chévere, a mí no me disgusta, algo diferente para salirnos de la rutina, porque andamos muy estresados en estos días. Ayer trabajamos bastante y yo necesito un desestrés, y ese podría ser mi desestrés. Ese podría ser mi debut. Entonces yo creería que, pues, que sería
2: necesidad?
1: Chévere.
2: ¿Qué necesidad? ¿Qué necesidad, caballo?
1: Pues chévere.
2: No.
1: Chévere,
2: no,
1: Cari,
2: no.
1: Chévere.
2: Ay, qué pereza los hombres así esto ahora.
1: Bueno, 8 de la noche, 42 minutos en toda Colombia. Aquí estamos en A Que No Me Duermo de Tropicana y están llegando las confesiones. Si te quieres confesar, envía una nota de voz al 310-206-3302. 310-206-3302. Cuéntanos cuál es tu confesión y aquí te vamos a escuchar.
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1: Karina, ¿qué pasó?
2: Tú estás en la edad donde empiezan a hacer los exámenes de próstata.
1: No, señora.
2: Médico especializado, mi amor.
1: O sea, ¿tú crees que yo estoy...?
2: Especializado.
1: No,
2: y tales.
1: No, ¿tú crees que yo estoy en esa edad, Karina? Todavía me falta mucha tela por cortar.
2: No, tela por cortar, sí, tela. Mi amor. O sea, sí, está sí, la sí. flor, en la flor, en la flor donde la tienen que hacer.
1: Es más, como a mí me falta tanta tela por cortar, yo estoy casi que monto un almacén de tela.
2: Sí,
1: sí, sí. Para que vayas a comprar yo, ¿viste, mi amor? Oye, Karina, bueno, imagínate, Cari, que también pasó algo en un municipio de departamento de Risaralda. Imagínate que un alcalde le va a imponer comparendos. Bueno, él quiere eso. Él quiere imponer comparendos a las personas que alimenten a los perritos, a los gaticos callejeros. Esto ha dividido las opiniones porque unos dicen, bueno, eso es un problema de salubridad y convivencia además, porque de pronto los peluditos deben, algunos pues, tienen mal de rabia, alguna mordida a algún niño, alguna persona. Pero también la gente que es amante de los animales, esas personas uh-huh. que les gustan los peluditos, dicen, usted está loco, ¿cómo va a hacer eso? En vez de apoyarnos y dar más comida, apoyarnos y esterilizar a los peluditos. O sea, nosotros estamos haciendo un mal por tener compasión con esos animalitos que ni siquiera hablan. Aguantan agua, aguantan sol, aguantan frío, aguantan hambre, tantas cosas que aguantan. Entonces, uh-huh. la pregunta que yo te quiero hacer, Karina, es la siguiente. ¿La solidaridad con los animales debe ser castigada con multas? ¿Sí o no? ¿Qué opinas? ¿Qué piensas? Tienes 5 minuticos, usted y los oyentes de Tropicana.
2: No, yo digo que no debe ser castigada con multas porque tristemente muchas personas los tiran a la calle y ellos no tienen la culpa. La verdad, las mascotas no tienen la culpa. A mí, de pronto un detalle que sí no me gusta mucho es de los personajes que le dan comida, por ejemplo, a las palomas en lugares que no se deben, donde le dan comida de pronto hasta ratones. Entonces esto ayuda a la creación de más plagas en la misma ciudad, sea donde sea, pero a los perritos, a los gaticos, o sea, yo digo, de pronto llevarles la comidita e intentar también que la, no sé, la secretaría disponible desde cada departamento, de cada ciudad, de cada espacio, pues que se encarguen también de ponerlos en un lugar más seguro, ¿cierto? Por ejemplo, acá en Medellín tienen a La Perla como el lugar donde sí. dejan a las mascotas que van a adoptar o los que empiezan a recoger que están abandonados, los llevan a este lugar, les van dando comida, pero no impiden que uno les dé comida, porque qué injusto es uno ver un perrito con hambre y usted no poderle dar nada porque le va a ganar una multa. No estoy de acuerdo en eso de las multas, la verdad.
1: Bueno, ¿qué dicen?
2: Yo siento que hay otras maneras.
1: ¿Qué dicen los oyentes? ¿Ustedes qué opinan? ¿La solidaridad con los animales debe ser castigada con multas? ¿El problema es la gente que los alimenta o las autoridades que no controlan el abandono? ¿Qué dicen ustedes? ¿Qué opinan al respecto? Al 310-206-3302, vayan enviando su nota de voz, porque vamos a escucharlos en la próxima hora también, aquí en Que No Me Duermo. Vamos a escuchar a toda la gente en Colombia, porque yo sé que a usted le gustan los animales, yo sé que usted tiene un corazón muy bonito, yo sé que usted también se conduele de ellos, que les echa agüita, que les pone concentrado, que de pronto hace también sus obras, en la noche sale, le lleva a los peluditos esa comida, ese bocadito, porque también comienzan a escarbar, a esculcar, a buscar en las basuras, y algunos... Uh-huh. Algunas personas los envenenan. ¡Qué corazón tan negro!
3: Buenas noches. Bueno, primero que todo, Caballito da 5 minutos para que todos de opinen y Karina come 6 minutos.
2: No, mentiras.
3: Mi opinión es que lo que debería
1: haber,
3: la multa que debería
1: haber
3: es la destitución de alcalde. ¡Son payasos a lo bien!
1: Ok, gracias por la sintonía. Más oyentes. 310-06-3302. No se preocupen que en la próxima hora también vamos a estar escuchándolos. Por eso es importante que envíen su nota de voz. A ver, Tropicana, muy buenas noches.
4: Hola, buenas noches, soy Constanza. Y respecto al tema, considero que no se debe poner una multa. Al contrario, creo que se debería promover alimentar a los animalitos. He conocido sitios en donde en sus locales tienen por lo menos agua, porque hay perritos callejeros que pasan y pueden tomar agua. Creo que deberían enfocarse más en ser ayuda que en poner multas, que en realidad de fondo lo que quieren es evitar que los animalitos sean alimentados, ¿no? Y creo que los que amamos los animales definitivamente pensamos que no es la manera. Gracias, buenas noches.
1: Bueno, ahí están los oyentes opinando al respecto de esta primera confesión aquí en A Que No Me Duermo. Bueno, Cari, hablamos en instantes, ¿oíste, mi amor? Hablamos en instantes.
2: Mi vida, ahorita hablamos, mi amor, vean, picos para todos.
1: Nos quedamos en TikTok, aquí estamos en A Que No Me Duermo de Tropicana, de lunes a jueves, ni los fines de semana, ni los festivos nos detienen. Aquí vamos a estar el próximo festivo también, desde las 8 de la noche y hasta las 12 acompañándolos, porque Colombia se conecta con la emisora más bacana, no solamente aquí en Colombia, sino en todo el mundo, en todo el planeta. Tropicana, la más bacana, bacanísima.

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0: que no me duermo de Tropicana, que estamos con todos ustedes. Qué bueno, qué bacano, qué chévere que están con nosotros. Bienvenidos a aquellos que se van conectando apenas. Aquí estamos desde las 8 de la noche, de lunes a jueves, hasta las 12 de la medianoche, hablando de todo. Hoy estamos hablando de un alcalde por allá en Risaralda que dice que le va a poner multa a las personas que alimenten a los perritos callejeros, a los gaticos callejeros, a, bueno, a esos animalitos, a esos seres que a mí me duele, de verdad que sí, no estoy de acuerdo con él, porque ellos no hablan. Algunos cuentan con tan mala suerte que esculcando la basura, buscando comida, encuentran una jeringa infectada con veneno, con vidrios, llevando sol, llevando agua, a la intemperie, frío también, hambre, algunos, por supuesto, con cachorros. Pero yo creo que más allá de ponerle de pronto comparendo a las personas, yo creería que deben tomar cartas en el asunto, por ejemplo, llevándoles comida, alimentos. Pero hay algo, creería yo, más importante, y es que deberían también esterilizar a los gatos y a los perritos para que no se sigan reproduciendo. Entonces, creería yo, no sé si estoy pensando mal, que esa sería una de las soluciones. Pero ustedes, ¿qué opinan al respecto? ¿Qué dicen los oyentes de Tropicana en toda Colombia? ¿Ustedes qué tienen por decir, qué tienen por opinar? La pregunta es la siguiente. Los que están en TikTok, las personas que están ya llegando a nuestra sintonía, la pregunta es sencilla. La pregunta es esta. Atención, oyentes de Tropicana. Aquí lo tengo. ¿La solidaridad con los animales debe ser castigada con multas? ¿Sí o no? ¿El problema es la gente que los alimenta o las autoridades que de pronto no toman cartas en el asunto, no controlan tampoco el abandono? ¿Qué opinan los oyentes? ¿Qué dicen ustedes? Entonces, ¿dejamos que los animales se mueran de hambre? ¿Usted de qué lado está? ¿De qué lado están los oyentes de Tropicana? Pueden ya comenzar a enviar su nota de voz al 310-206-3302. 310.
1: Mándela.
0: 206-3302. ¿Qué opinan los oyentes en Colombia? ¿Qué opinan los oyentes de Tropicana? ¿Qué dicen los oyentes de A Que No Me Duermo, Karina? Porque esto es doloroso, ¿no? Que usted le esté dando en un platico comida y agua a un perrito callejero y venga la policía y diga, venga acá. No, lo que pasa es que aquí el alcalde hizo esto y esto y esto y no se puede dar comida. Vamos a multarla. Analiza tú eso.
1: Pues caballito, vea, nosotros somos la emisora diferente que ayuda a los peluditos y a la gente. Y es increíble pues que esto esté pasando. No ir drásticamente a que quiten ese personaje, que no sé qué. No es ir drásticamente hasta allá, pero sí es como analicen bien el proyecto, analicen bien si es beneficioso o no es beneficioso. O sea, ¿qué opina la comunidad? He visto, ¿sabes qué, caballito? En pueblos que no hay ni una mascota en situación de calle.
0: Sí.
1: O sea, he visto pueblos que no los ve. ¿Qué puede pasar? Los están cogiendo, los están envenenando, les están haciendo algo malo. ¿Y por qué sigue pasando que abandonan mascotas? O sea, por ejemplo, uno de los meses donde más abandonan mascotas es en enero. ¿Por qué? Porque, claro, los niños piden de regalo que hay, que no, que un perrito, que un gatico, que no sé qué. Y después cuando ya ven que es que hay que tener mucha, mucha cosita por hacer con los perritos, con los animalitos, ay, yo no quiero eso ya. Entonces, claro, abandonado, uno más abandonado. ¿Qué opinan los oyentes?
0: Mira, aquí me dicen, buenas noches, joven, disculpe, pero creo que no escuchó todo lo que dijo el alcalde, que antes quiere evitar que los envenenen porque un señor ya se lo dijo sin ser del sector. Bueno, ¿qué opinan los oyentes? Que envíen su nota de voz. ¿Qué dicen? Sí, queremos escucharlos.
1: Que
0: queremos...
1: cuenten, que comenten.
0: Es más, si el alcalde también está por ahí, nos pueden enviar una nota de voz y nos contactamos con él al 310-206-3302. Lo llamamos, hablamos con él. Y si de pronto es un malentendido, aquí estamos para escucharlo, ¿no? 310-206-3302. 310-206-3302. Porque atención, Cari, la noticia...
1: Dime.
0: La noticia es la siguiente, y te la voy a leer.
1: Cuente a ver.
0: Tal cual. Atención.
1: Como dice. Atención.
0: Fuerte polémica en Risaralda. Un alcalde busca multar a ciudadanos que alimenten a animales y gaticos y perritos callejeros. Una fuerte controversia se desató en Quinchía, Risaralda, luego de que el alcalde anunciara, atención Cari, que solicitará la imposición de comparendos a las personas que alimenten o suministren agua a un grupo de 5 perros callejeros conocidos en el municipio como la Banda del Serrucho. Imagínate tú, que la Banda del Serrucho.
1: Yo, o sea, ya le ponen un nombre de una banda a unos perritos.
0: Hombre, qué vaina. ¿Qué dicen los oyentes? Hola, Tropicana, buenas. A ver, Tropicana, buenas noches. Ahora sí,
1: dígalo de una.
2: Muy buenas noches. Bueno, Beto Vargas de Piedecuesta, Santander, Colombia.
0: Eso, Beto.
2: Totalmente de acuerdo a lo que ustedes dicen. No es llegar tampoco a hablar tan fuerte, pero los entendemos a ustedes porque ustedes son emisores y ustedes por sus contratos no pueden hablar fuerte así, pero para eso estamos nosotros. Y no, o sea, no hay que aceptar tampoco lo que está haciendo ese alcalde. Y con todo respeto y todo, o sea, si hay que multar primero a la mamá de él por darle de comer a una rata de esas.
0: ¿Qué dicen los oyentes? Bueno, entre otras cosas, también tiene razón el señor.
1: Opiniones. Sí. Hay que darlas.
0: Total, Tropicana, buenas. ¿Qué dicen los oyentes?
3: Oli, Karina, preciosa, caballito, papacito. Yo tengo perros. Y para mí es muy triste ver animalitos en la calle revolcando la basura. Yo creo que eso también hace parte de los programas que deben de tener los municipios. Sí. Sobre el bienestar animal. Entonces, que no se lave las manos, sino que también haga de soluciones desde su cargo como alcalde. No solamente lavarse las manos, sino proponer y solucionar. Y ya. Caballito, te amo.
0: ¡Mierda! ¡Ey, compañero, qué! ¡Cuida una vaina! ¡Ay, papi!
1: ¡Relinche!
0: ¡Oh, señor! No. Yo soy un caballo de paso fino. A este caballo no se le moja la canoa.
1: Venga, ¿y qué hacemos con los perritos de dos patas que...
0: Ya vienes tú a meterte con la gente. Oye, pero qué necesidad, Uribe.
1: Se ponen por ahí a pedir comida en cualquier esquina, pues. Y donde quede, donde dé.
0: Pero, Karina, pero qué necesidad. Qué bendita necesidad tú meterte con la gente.
1: Necesidad no. Hay que ir al grano. ¿Qué hacemos con esos perritos?
0: Pues no sé. ¿Qué harías tú con un perrito? ¿Qué hacemos con esos? Tú tienes uno y no dices nada.
1: No, mi amor, yo no te tengo de los de cuatro patas, pero de los de dos patas no tengo.
0: Tú tienes uno y no dices nada.
1: Y que tampoco me lo voy a cuadrar. No, señor, no, señor.
3: Oli, Karina, preciosa, caballito.
0: Ya. Me tienes desconcentrado, hombre. Qué cosa con Karina.
1: Caballito precioso.
0: Sí.
4: Hola, Tropicana, la más bacana, bacanísima.
1: Buenas.
4: Hola, muchachos. Yo les quería opinar sobre el tema. Yo sí pienso que no les deberían alimentar a los perritos callejeros ni a los gatos ni nada de eso. Y yo antes estoy de acuerdo y pienso que deberían es recoger a todos esos animalitos que están en la calle sufriendo y siendo maltratados y llevárselos. No sé, o sea, muchos otros países hacen lo mismo. No dejan que estén en la calle, recogen los perros callejeros y pues ustedes saben, pero es mi opinión, ¿no?
0: O sea, gracias, espérate.
4: Gracias por dejarme opinar. Chao.
0: Un abrazo, papá. Aquí pueden opinar absolutamente todos. Pueden hacerlo, pero de manera respetuosa. Porque
1: y
0: eso
1: a favor
0: sí.
1: Y en contra.
0: Es correcto.
1: No importa.
0: Cari, pero yo no estoy. Usted me disculpa que yo discrepe con usted, pero yo no estoy de acuerdo con que se lo lleven. ¿Se lo lleven para dónde? ¿Sacrificarlos?
1: No.
0: ¿Es matarlos?
1: No.
0: O sea, no. ¿O para dónde se lo van a llevar, Cari?
1: Hay perreras que son especiales para eso, pero yo siento que en vez de decir no les den comida, más bien decir, si ven un perrito, nos lo reportan para poderlo guiar, llevar a las diferentes perreras que tenemos en los municipios, en las ciudades, donde sea, y así evitar que le pase otra cosa o evitar que haya gente fastidiosita que les tenga que dar veneno por ahí. O sea, yo entendí un poquito a este hombre.
0: Al oyente.
1: Sí, porque también da mucha tristeza que usted llegue a un pueblo y vea es puras mascotas abandonadas, o sea, puros perritos de la calle.
0: Pero,
1: ¿sí me entiende?
0: Karina, pero ven acá, tú sí estás segura, bueno, segura no, pero si de pronto alguien te ha dicho, si tienes certeza, que a esos perros callejeros se lo llevan a estos refugios y no los sacrifican, porque bueno, si hablamos de perros callejeros, o sea, deben haber muchos refugios muy grandes y eso también demanda tiempo, tienen que tener unas condiciones de salubridad óptimas.
1: A un albergue.
0: Pero también el tema de comida.
1: El costo,
0: sí, claro. O sea, sí los adoptan, ¿o qué?
1: Es que hay fundaciones, caballito, que se encargan de eso, de recolectar comida, de recolectar medicamentos, todo esto para poder mantener bien a los perritos hasta que aparece alguien que los quiera adoptar, ¿cierto? Eso por un lado. Yo siento que por el aseo del mismo municipio, está bien que se les dé aviso de que hay una mascota en situación de calle, ajá, que esté, ¿cierto?, en el lugar. Pero que no directamente le prohíban a la gente a que le pongan una coquita con agua. ¿Qué perro qué culpa tiene? O sea, ¿qué culpa tiene el perrito?
0: ¿Qué es una coca?
1: No.
0: ¿Ah? ¿Qué es una coca? ¿Una coca de agua?
1: Sí, una coca donde le echan agua a un,
0: ah,
1: un recipiente.
0: Karina.
1: Un recipiente.
0: Porque no puedes hablar normal.
1: O sea, yo estaba hablando normal.
0: Un chocoro lleno de agua. Un chocoro lleno. Pues la gente no te entiende.
1: Un chocoro y una coca es lo mismo.
0: No, señor, un chocoro lleno de agua. La gente allá en Pasto no te entiende. Dios mío.
1: No, como que al contrario, allá es donde más entienden.
0: Te voy a dar como un perro bebiendo agua en coca rota.
1: Cuidado, haga el favor. Vea lo que bueno, dice por acá. Las mascotas son los hijos del futuro.
0: Bueno, tampoco.
1: ¿Qué más dice?
0: Tampoco. Hijo es hijo. Mascota es mascota.
5: Bueno, muy fácil, sí, buenas noches, Tropicana Colombia. Muy fácil, si sí, el alcalde es que va a sacar la plata para alimentarlo, entonces que

0: bolsitas allá de guarnición de perritos, que los alimenten allá. Muy fácil. Si sí. quiere él, sacar de la plata del bolsillo de él. Y si no, que deje que la gente los coja para un ladito y los alimente, que no sea envidioso, que se pongan en la cara de él. Si él fuera perro, ¿qué haría?
1: Bueno, ahí están los oyentes opinando. ¿Qué dicen ustedes? ¿Qué pasó, mi amor?
2: ¿Han escuchado la palabra como de que si les dan comida en un lugar, o sea, como que se van a los perros? ¿Sabe qué se va? Como que
1: se van, ¿qué es? Ah, ok, que los perros se acostumbran a que todos los días a la misma hora llegan ahí a pedir comida.
2: Es como con las palomas, o sea, te lo voy a decir sinceramente. Cerquita de mi casa hay un señor que, claro, como a él no lo perjudican.
1: Pero a ti sí.
2: Por eso.
1: O sea, tú sí estás rabiosa por las palomas.
2: Sí, porque a mí me las envenenan demasiado. No, nunca las envenenan.
1: Karina,
2: nunca,
1: cuidado, o sea, allá arriba hay un nunca. Dios que para abajo vea.
2: Nunca las envenenan.
1: Te vas a meter un chicharrón.
2: Nada de eso. Pero si usted deja de darles comida en ese sitio, las palomas van a migrar, entonces van a dejar de afectar a la gente, ¿sí me entiendes?
1: Pero entonces tú no sabes que deberías hacer la contra. De pronto, lejos de tu casa, tú todos los días a la misma hora, antes de irte a trabajar a Tropicana, échale un pocotón de pan, un pocotón de, no sé, arroz, lo
2: no,
1: que sea,
2: entonces y las ellas, acostumbra. No, porque entonces ellas, ¿qué van a hacer? Van a seguir viviendo donde están conmigo y van a volar a la hora que yo vaya y les dé comida a donde estén allá. Entonces, no.
1: Karina, para otro lado. No. Si no es que tú eres floja y a ti no te gusta caminar. Para otro lado.
2: Oigan, de la bobada. Pero es en serio, o sea, como por salubridad. A mí me parece que sí hay que tener un poquito de precaución como con eso. Y no es prohibir o poner multa por darles. Es mirar la forma también. ¿Dónde se está haciendo? ¿Qué
1: de ayudar.
2: Que pudiésemos hablar con
1: de él. De solucionar.
2: Yo quisiera tenerlo acá.
1: ¿Para decirle qué? ¿Qué le dirías tú al alcalde?
2: Carajo. Yo le diría, alcalde, explíquenos bien el por qué, ¿cierto? O sea, ¿por qué esta decisión? ¿Qué lo hizo tomar esta decisión, cierto?
1: Tropicana.
3: Ya. Ese alcalde y ese oyente son unos perros 70 catre.
2: Téngalo.
1: Pero óyeme, pero yo... El doble troque, se le salió el troque.
2: Se le salió el doble. Ah.
4: Tropicana, buenas noches, caballito. Karinita, hola, mi amor. I love you, baby. Bueno, una de las cosas que escucho Tropicana es porque ayuda
1: a los
4: animalitos y a la gente.
2: ¿Viste?
4: Y una de las cosas que a mí más me molesta es ver que me maltraten o que traten como de meterse con un animalito que muchas veces su nobleza no los deja defenderse y tampoco se pueden comunicar a decir si lo están agrediendo, etc. Hermano, alcalde Pacotilla, ponte la mano en el corazón, HP.
1: ¡Ey! ¡Kiule Pacar!
4: Hermano, un animal es como un miembro de la familia, bro. Tú le puedes decir, lo puedes gritar, que él cada vez que te ve te va a recibir con el amor más grande de este mundo. Y qué bello a todas esas personas que tienen mascoticas, que las sigan cuidando y que las quieran mucho.
1: Bueno, él quiso decir, con ese HP es honorable representante. Entonces...
2: Honorable representante, alcalde, honorable representante.
1: Sí.
2: Representante. Representante es con R, no con P.
1: No importa. Me honorable. Acepto. O sea, yo quiero por RP, ahí tiene la P, representante.
5: Buenas noches, pues a mí me parece que el alcalde como que no ha leído la palabra, como que no sabe que en la palabra dice que hay que alimentar a los animales, porque Dios también creó los animales para que nos acompañaran a nosotros. Y como él es un muerto de hambre, levantado,
2: yo creo que ni
5: tiene estudio. Y esa mamá que lo crió... No sé qué crianza le habrá, porque yo creo que lo crió fue al revés. O ese se cayó de la cama, o ella se cayó cuando estaba embarazada de él. Porque qué man tan bruto, le.
1: Dios mío,
2: bendito. Venga, caballito, yo quiero analizar también algo.
1: Analiza.
2: Él directamente como en este requerimiento que puso al municipio, habla también de unos 5 perros.
1: ¿Sí, Karina? Échale maíz a la paloma del caballo, me haces el favor.
2: No.
1: En TikTok te están diciendo.
2: Cuidadito, esa palomita eso no come. Oiga, caballo, entonces yo lo que estoy analizando es que quizás esos 5 perritos están haciendo daño donde les están dando comida.
1: Entonces hay que acabar a los perros, levantarlos a palo.
2: No hay que levantarlos a palo ni nada. Es como recomendación, me refiero que para los que le están dando comida a esos perritos en ese lugar, y yo diría,

0: antes de poner una multa, más bien mandemos los perritos, los 5 perritos, para un albergue, ¿cierto? Y así nos evitamos problemas con los de un lado y problemas con los de otro lado. O sea,
1: vamos a hacer una cosa. Vamos a leer a los oyentes que están en TikTok. A ver qué dicen ellos, qué opinan. Ahí estamos como arroba Tropicana Colombia. Si nos quieren ver, quieren saludarnos también, quieren enviar su nota de voz para confesarse, es importante que envíen primero la nota de voz al 310-206-3302.
0: Pare ahí. Con la palabra confesión.
1: Historia. Siga. O anécdota. 310-206-3302. Entonces nos envían la palabra confesión y ya listo. Sabemos que se va a confesar, que nos va a contar algo. Dice, eso no es solo de la alcaldía, es de todos como ciudadanos, dice David Lazo.
0: Tiene la razón, tiene toda la razón, de verdad. Antes de ponernos a juzgar de pronto si es de un lado o de otro, analizar, ¿ustedes qué hacen cuando ven una mascotica así? Hay muchos que van, tatazo, hágale,
1: para allá, hágale. ¿Y tú qué le haces?
0: Yo les digo muy lindo, mi niño calabula.
1: Bueno, pero yo también lo voy a decir. O sea, si de pronto el peludito está como chanducito porque tiene de pronto algo en la piel, yo no soy de los que lo va a tocar, porque de pronto eso también me vaya a dar una dermatitis, no. Alguna vaina.
0: Y se puede enfermar.
1: No, entonces no, papi, ven, ponte por acá, ponte por allá de lejito.
0: Papi, ahorita póntese yo... allá, papi. Sí. Ay, papi.
1: Venga, papito, venga para allá. Dicen, bueno, ¿qué dicen los oyentes de Tropicana en arroba Tropicana Colombia?
0: Vea,
1: arroba Tropicana, dice, Colombia.
0: A los que deberían de multarles a los maltratadores de animales y a los que abandonan a los animalitos.
1: Casi que no, No, hombre. Rebobino. No.
0: Animalitos. No, ajá. ¿Sabe qué? Eso sí me da más rabia.
1: Sí.
0: Eso sí me da más rabia.
1: Pobrecito el animalito de Karina, lo tiene descubierto y pasando hambre, no. Carajo.
0: El que lo tiene descubierto es otro, cuida con eso que lo... Oiga, no, es que vi un video por ahí también, un señor, no sé exactamente dónde, pero le estaba pegando a un caballo impresionante.
1: ¿Cómo así que a un caballo?
0: Sí, caballito, de verdad, le
1: pegó. Me hace el pobre y respeta a un familiar mío.
0: Que porque él no andaba, y el pobre caballito con un montón de kilos encima, o sea, no...
1: No, sin fue madre, eso se llama maltrato animal, a ese sí hay que ponerlo preso, a que lleve cana.
0: Por eso...
1: Vea, dice.
0: ¿Cuántas personas que se van de paseo para la costa, para donde sea, y dejan en el balcón al perrito encerrado, sin comida, sin agua? O sea, el pobre perro. No, joda.
1: Mira lo que dicen por acá. Tropicana Colombia, buenas noches. Disculpen. Chicos, ahí les envío el video de la aclaración. No soy del municipio, solo comparto y toca ensayar lo que él quiere implementar para evitar problemas. Y si esto no funciona, pues tocará implementar otra vaina, otra cosa. Saludos desde Dos Quebradas, Risaralda. Dos Quebradas queda ahí cerquita de...
0: Pereira.
1: Sí, pero está súper cerca de Santa Rosa de Cabal. Sí, Santa Rosa de Cabal, ahí mismito. Bueno, voy a tratar de abrir el Facebook. No me abrió.
0: ¿Qué va a abrir?
1: Espérate ahí. Aclaración. Vamos a ver si... Sí,
0: yo le pegaría el caballo, pero muchos picos. Dice por acá un oyente. Hola, buenas noches, ¿cómo estás?
1: Espero.
0: Saludos desde Armenia. Yo no conocía el caballo, apenas los conozco. ¡Uy! ¡Lulú! Un besito, gracias por escuchar Tropicana. Bienvenidos.
1: ¡Lulú!
0: Carlos Arturo también, un abrazo.
1: Espérate ahí. Karina.
0: Dime.
1: ¿Cómo hago con esto?
2: Hoy no es entrar en debates ni nada de esto.
1: Aquí está.
2: Pero sí quiero aclarar varias cosas. Nosotros lo que estamos haciendo desde la administración municipal es precisamente proteger los animalitos, precisamente contar con ustedes como quinceañeros para que nos ayuden con el tema de proteger esos animales. ¿Y cómo?
1: Sí, el alcalde.
2: Es mirando a ver cómo hacemos el tema de adopción, cómo manejamos procesos de protegerlos a ellos no teniéndolos en las calles. Mire, me han llamado personas donde me dicen que se han venido caninos de las veredas, de las fincas, donde ellos pues tienen su capacidad de estar libres.
0: Sí.
2: Y que desafortunadamente se nos están quedando en el casco urbano.
0: Se pierde.
2: Nosotros nos llevamos estos perritos en jueves, que iniciaban las fiestas precisamente para evitar que los maltrataran.
0: Ajá.
2: Más o menos hace 15 días hubo un señor al cual tumbaron en una moto, y el señor fue aporreado, golpeado, con su moto dañada. Y me decía de que si yo no hacía nada iba a envenenar los perros. Un señor que creo que no era ni de Quinchía, no sé quién era. Yo le dije, venga, no me los vaya a envenenar. En tiempo de fiesta le llega mucha gente al municipio. era una forma de protegerlo. Recuerdo que el año pasado cogimos los perritos y los encerramos en el centro de arte edificio precisamente para protegerlos, porque hay gente que sigue quemando pólvora. Nosotros no podemos tener policías detrás de las personas, no quemen pólvora, o nosotros mismos detrás de la gente no quemen pólvora. Hay un tema que es cultural también. El tema de alimentarlos en la calle, espero me comprendan. Hay unos procesos que son calificativos para el municipio. Nosotros nos dispararon los accidentes rábicos en el municipio. Se nos dispararon también los temas del tema de protección animal, porque no tenemos un coso municipal ni cómo sostener ese coso municipal. El problema no es tenerlo, el problema es sostenerlo.
0: El albergue.
2: Hoy son casi 15 millones de pesos que los quinceañeros debemos pagar por esto. ¿Qué les digo yo? De pronto les pido disculpas. Las personas lo que hicieron fue cortar el video donde les convenía para hacer de todo esto lo que está pasando. Nosotros somos...
1: Bueno, mi querido alcalde, ya lo escuchamos.
0: Uy, si no, es así como razón el alcalde.
1: Ya, si es así como usted dice, bueno, le pedimos a los oyentes de Tropicana que de pronto cambien ese pensamiento que tienen hacia usted en este momento, porque está hablando de que hubo una edición del video. Entonces se tomaron apartes, apuntes que desvirtuaban absolutamente todo. Si es así como usted lo está diciendo, si es así, el tema de los accidentes y demás.
0: Yo creo en el alcalde, sí. Y saben que yo quedando en moto para arriba y para abajo, muchachos, o sea, yo siento que un perrito tristemente le sale a uno y termina uno el triplemente de jodido. O sea, usted se está arriesgando la vida suya y la del peludito, o sea. Es muy teso.
1: Imagínate
0: muy
1: que Karina teso, se caiga si de quiere... la moto y se refriegue el peludito. No, me hacen el favor y eso no.
0: No sea cochino.
1: El peludito de Karina no. Con ese sí me doy trompa con el que sea. Ah, oh, carajo.
0: Pero vea, yo sí quiero analizar cómo
1: le raspó el peludito.
0: Ey, no, el mío no es peludito, haga el favor. Oiga, no, entonces.
1: Es peladito. Ya.
0: Que, o sea, viéndolo por el lado de la seguridad, muchachos, sí, yo he visto en fiestas, yo que ando también por las fiestas.
1: ¿Y tú eres callejera?
0: No, las personas que ya están alicoradas. Ajá. Ven un perrito y le pegan.
1: ¿Los que están ya pedo?
0: Sí. Okay. Le pegan a los perritos, le pegan a lo que vean ahí en la calle, o sea, de verdad.
1: Ah, ¿y tú no le pegas al perrito, no?
0: No, mi amor, ya quisiera yo a esta hora estar el perrito.
3: Hola, mi Karina hermosa, la caballito.
0: Hola, pues, mi amor.
3: Con respecto a lo que dijo el alcalde Risaralda, no estoy de acuerdo que a un animalito, no le den comida en la calle. Es un perro, es una vida que está en la calle, que lo botan a la calle porque no quieren tener más. Comiencen por ahí, si quieren tener una mascota, ténganla, pero no la boten en la calle. Si van a tener una mascota, ténganla, es para cuidarla y para protegerla.
0: Sí.
3: Pero no hagan eso, no botan a la calle. Y con respecto al alcalde, el alcalde, yo no sé qué está pensando. ¿Qué se le ocurre? ¿Cómo le ocurre poner un decreto de colocarle multa a la gente por alimentar un perrito? ¿O es que él tiene animales en la casa y los bota a la calle? Esa es mi opinión sobre lo del alcalde. Gracias.
1: Listo, un abrazo, papá. Gracias. Bueno, ahí están los oyentes de Tropicana en toda Colombia, que no me duermo. Gracias por la sintonía en todas las ciudades que se conectan, que nos escuchan, que nos ven, que comparten con nosotros estos temas. Aquí estamos, en el que no me duermo. Y llegó el momento, una vez más, Cari, llegó
0: Dímelo.
1: La instancia donde una vez más vamos a habilitar el cuarto de confesiones más grande que tiene Colombia y el mundo. Y por supuesto, está aquí en Tropicana, donde escuchamos a nuestros oyentes. Y en este momento escuchamos a otra persona que también se confiesa, nos envía su nota de voz al 310-206-3302 de la más bacana en toda Colombia Tropicana.
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1: Bueno, estamos esperando a los oyentes de Tropicana que se quieran confesar, que se quieran, de pronto, se quieran abrir
0: ¿qué?
1: Con los oyentes. De pronto también necesitan un consejo.
0: Un consejo.
1: De pronto necesitan que Karina les diga, ¿sabes qué? Yo me apunto, yo me anoto. También vamos a escucharlos. Si quieren decir una confesión, lo pueden hacer. Primero, enviar una nota de voz al 310-206-3302. Luego, la palabra confesión para saber que usted se está confesando. Así que, Karina, aquí bien, tenemos pues a nuestro segundo oyente con esta confesión.
0: ¿Qué dicen? ¿Qué pasó? ¿Qué sucedió?
7: Tropicana la más bacana. Caballito, Karina.
0: Hola, mi amor. Está
7: linda. Para confesarles un caso que me está pasando.
0: Sí.
7: Llevaba 5 años con una bella y linda dama. Y resulta que se fue a escondidas.
0: ¿Qué?
7: Se fue a escondidas. Empacó sus maletas y todo. Y hasta la fecha que yo no sé ni quién. Sé dónde está viviendo y eso. Pero entonces ya no me quieren decir si ya tiene otro, o si está sola, o qué es lo que tiene. Pero sí me gustaría saber, o qué me aconsejan ustedes, caballito. Y pues sí me gustaría hacer soldado caído con mi
0: ex. ¡Llamémosla! ¡La llamamos!
1: Bueno, pero entonces, que caballo, él nos envíe el número de ella, el nombre de ella, para llamarla. Buenísimo. Pero yo creo, Karina.
0: ¿Qué? No me vaya a decir que no.
1: No, yo creo que... ¿Qué? Ella se fue para pensar bien las cosas, Karina.
0: Pensar bien las cosas, y uno va porque ya no quiere más nada.
1: No, tampoco. Uno a veces se siente abrumado porque la relación de pareja es muy difícil, muy densa a veces. Entonces, caballo, uno se va, se esconde... para reencontrarse con uno mismo. Y yo sí creo que de pronto ella se fue para organizar ideas y no porque tenga otro y esté de vagabundina por ahí.
0: Pero sin avisar, si usted quiere tiempo, usted le dice, mi amor, lo siento, no.
1: De no pronto, tengo, por alguna discusión, Karina, alguna discusión, alguna pelea, no, ¿tú qué
0: no,
1: sabes?
0: El señor no dijo que habían discusiones. Ella arrancó sin avisar. Arrancó sin avisar. Y si arrancó así sin avisar es porque, amor, ya...
1: ¿Ya
0: bailas,
1: qué?
0: Bailas, te lo
1: digo. No, mira, yo he tenido...
0: Ya por allá no hay nada, no se arrime, ni... no, es más, llámela.
1: Yo creo que el consejo que tú le estás dando al señor no es el pertinente. O sea, sinceramente yo creo que no, porque, hey, Cari, mira, yo conozco situaciones y parejas que de pronto dicen, ¿sabes qué? Vamos a darnos un tiempito. A veces sí se hablan, a veces no. Cogen sus chécheres, sus cuestiones y rapidito se van. Pero después ya vienen, hablan, vamos a manejarnos de esta forma y otra vez, y ahí tú los ves viviendo súper contentos y felices.
0: Vea, o sea, lo que dicen por acá, es que y se marchó y a su barco le llamó libertad. ¿Usted conoce a Yadira Perdomo?
1: ¿Yadira Perdomo?
0: Sí.
1: ¿No?
0: Yapermor. Ya perdió.
1: Vamos a ver si esta nota de voz. Bueno, los que quieran opinar, los que quieran darle su punto de vista a este oyente.
0: ¿Qué creen que pasó?
1: Sí, ¿qué creen que pasó? Al 310-206-3302. Todos a enviar su nota de voz, porque aquí estamos en las confesiones, hermano. Y si usted quiere que hagamos soldado caído, también nos envía el número de ella, el nombre de ella, que Karina se encarga de confrontarla.
8: Estos perros son chanda.
1: Nada. Este es con de los perros. No, ese es de los perros tropicanos.
9: Y es que, ¿qué más mensaje quiere, amigo? Si se fue sin avisarles porque tiene otro. Mientras usted piensa con quién está y la otra está pensando es cómo hacerlo delicioso.
0: Ay, ¿usted por qué sabe tantas cosas? Ay, Dios santo.
1: Ay, padre. A ver,
0: no.
1: Los oyentes opinando a esta hora, para ustedes, ¿el qué debe hacer? ¿El qué tiene que hacer? ¿Tratar de buscarla? ¿Agotar esa instancia? ¿O definitivamente, como dijo Karina, la que se va es porque ya tiene otra cuestión, ya tiene otro arrocito en bajo,
0: ya tiene
1: un sartén agarrado por el mango?
10: Buenas noches, Tropicana.
0: Buenas.
10: No, ya, la verdad, Lola, lo lamento mucho. Ya se quiso marchar sola.
0: Lola.
1: Lo lamento. ¿Quién es Lola? Lo lamento.
0: Lo lamento, amor, lo lamento, mi vida.
1: Ey, pero Barro, que también la gente se vaya así, ¿no? Sin decir pero venga, por qué.
0: Puede que no, o puede que le haya pasado algo.
1: ¿Alguna vez tú te has ido así, Karina? Dime la verdad, mírame la cara. ¿Alguna
0: pero
1: vez tú te has ido así?
0: Sin avisarme.
1: Sin avisar.
0: Pero pues, tiene que ser que me haya agarrado de las greñas de la persona.
1: ¿Alguna vez te has ido? Yo he sido muy claro contigo. ¿Te has ido? ¿Le has dejado la peluca a esa persona?
0: No.
1: ¿Yaper?
0: No, no.
1: ¿Tú siempre hablas?
0: Yo siempre digo las cosas como son y listo, así duele.
1: Ok.
11: Estoy en. Bueno, muchachos.
12: ¿Qué pasó?
11: Sí. Una confesión.
13: Al 3:10.
11: Me estaba quedando dormido y los escuché
0: no,
11: y me
0: desperté.
11: ¡Ay, ay, ay! Gracias por alegrarnos la noche.
1: Eso, mi hermano. Vea. Como le alegramos la noche a ustedes, Karina, ¿dónde la gente te puede seguir? ¿Dónde la gente te puede encontrar?
0: Fácil, Instagram, TikTok, en todos lados, Karina Uribe 28, pero con capa que no se pierda, ¿listo?
1: Ok.
0: Karina Uribe 28, ¿y a ti, caballito?
1: Ah, sí, @caballito castillo. También te cuento que en Instagram me han llegado varias confesiones, varias historias, y ahí estamos hablando, sí, ahí estamos hablando por WhatsApp. Entonces, en cualquier momento lo voy a comenzar a pasar porque tengo muchas. Entonces, los que quieran de pronto ponerse en contacto conmigo, envíenme por alguna confesión, @caballito castillo, ahí estoy en Instagram, y también ahí les dejo mi número de WhatsApp y comenzamos a hablar. Entonces ya saben, @caballito castillo en Instagram y Karina Univide 28.
14: No, ya, llórelo, ya cuando saca maletas y todo, ya no hay nada más, más
0: que
14: quieres.
0: Sí.
14: Mejor uy, dicho, sí. Hay que poner esos dedos de frente, no.
1: Dice que, no, pero yo todavía no creo. Yo todavía sinceramente no creo de que ella se haya ido porque tiene otro. ¿Será que tiene otro?
0: Yo digo que de pronto no tiene otro. Pero, o sea, o estaba tan aburrida, pues, que... Pero ya nadie no vuelve. No, amor.
1: Mira, Cari, por aquí nos están escuchando. Dime. Y un abrazo, un saludo bien enorme a Miguel, a Juan, a Camilo, a Felipe, a Ana,
0: Oli,
1: Leila, a Hilda,
0: Leila,
1: Gustavo, María, Giovanni. Los amigos de Leo Brito en la ciudad de Barranquilla están escuchando a Que No Me Duermo de Tropicana con Karina y el caballito de Edgar Castillo.
15: A mí la verdad me parece que es una persona, no sé, como loca, como... O sea, no se trata de que... De todas las otras cosas que hay que ver, o sea, sí hay que ver cada cosa de un punto diferente. Pero pues lo que él dice o lo que él dice que va a implementar, que es multa a las personas que le dan comida a los perritos.
1: Ah, ok, listo. Bien. Esto es con respecto a los perritos.
0: Sí, ok, perfecto.
1: A ver, esto y
0: ¿qué opinan ustedes?
16: 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Bueno, ¿buenas? ¿Yo qué opino? Yo estoy de acuerdo con Karina. Yo creo que si a ella no hay nada, si ella se marcha es porque pues ya no hay amor y no hay nada. Y se puede sí avisar.
1: Y se marchó.
0: Barro que no haya dado la cara. Me parece muy poca hembra. O sea, con pocos ovarios, pues no haber dado la cara.
1: Que muy poca hembra.
0: Sí.
1: Karina, qué cosa contigo.
0: Usted le dice las cosas y ya no tiene nada que ocultar.
1: Pero si las mujeres, o sea, a veces también son así. Las mujeres son así.
0: Después de una agarrada o que le haya hecho algo bien terrorífico, ahí se arrancó sin avisar y ya que se caiga lo que tenga que caer. Pero usted me va
1: que
0: a decir.
1: Que se caiga, que qué.
0: Lo que se tenga que caer.
1: Ah,
0: y si
1: okay.
0: Usted me va a decir a mí que se fue porque le dio miedo a la cara, ay, no, póngase bien los ovarios, mi amor.
1: Y si se va a caer,
0: que se caiga,
1: para que caiga aquí, carajo.
0: Ay, qué rico.
1: A ver,
0: oiga,
1: ¿qué
0: no,
1: dice?
0: Grave la vaina.
1: ¿Será que esta ya la pasamos o no?
17: No, no necesariamente. De pronto ella se fue porque el man era muy cansón. Y se cansó ella de la situación, porque es que a veces hay gente con la cual no se puede dialogar. Entonces simplemente se aburrió y se fue. Tal vez se lo dijo de mil maneras, sino que el man no le paró bolas.
1: Y lo está diciendo una mujer, Karina Uribe. Lo está diciendo una chica, una dama.
0: Por eso, o sea, para uno irse así, tiene que ser que el man le haya hecho algo terrible. O que sea una cosa horrible, pues.
18: La más bacana, bacanísima, caballito, Karina.
19: Se le dice las cosas y ya no tiene nada que ocultar.
18: Gusto de escucharlos otra vez.
1: Eso, papá.
18: Los había abandonado como 15 días
1: porque
18: tenía una calamidad familiar.
1: Ay, pues madre.
18: Ustedes saben que cuando se le muere a alguien, eso es duro.
19: Pero ese man, como dicen ustedes, ya perdió. Cuando saca la maleta y no dicen nada es porque están aburridos o porque no la consienten o porque no le dan lo que ella quiere. Bien. Tropicana, la más bacana, bacanísima.
1: Bueno, entre otras cosas también, te acompañamos en tu dolor. Un abrazo bien grande y gracias por disfrutar a Que No Me Duermo de Tropicana, Cari.
0: Un besito para todas las personas que nos escuchan a pesar de estar pasando por tantas situaciones. Acá estamos para alegrarles la noche. Si usted tiene que trabajar en horario nocturno, si de pronto no ha podido dormir porque dice, uff, qué día tan pesado, o ya mañana arranca una semana. Nada, primero, respire profundo con toda la actitud. Cosas buenas son las que vendrán. Este mes viene cargado de muchas sorpresas.
1: Y eso sí. Estás
0: como oyente de Tropicana. Entonces, mi amor, hágale, sacúdase y verás.
1: Sacúdase lo que tiene arena. Oye, Karina, ¿qué tiene arena? Venga para sacudirla. Karina, entre otras cosas, te quiero preguntar, ¿vamos a venir a trabajar la otra semana o no? O sea, el lunes.
0: ¿Cómo así que si vamos a venir a trabajar? Si usted me dice que no, pues yo le digo de una, ¿cómo así que no?
1: Ok, muy bien.
12: ¿Qué tal la mesa de trabajo? Buenas noches, Karinita, bizcochote, hermoso, mamacita. Hola, mi amor. Y al duro de la mesa, al caballito.
1: Mi hermano.
12: Pues, no, nada. Si la mujer se fue, es por algo. No sé, es mejor ni preguntar, ni indagar, ni hacerse preguntas, ni llamar, nada, porque al hombre como consejo le digo, no llamen. Más se pregunta usted y más preguntas va a hacer. ¿Por qué se fue? ¿Por qué lo hizo? Es mejor no, nada. Cada uno en su mundo y nada, para adelante. Vendrá otra, mi papá. Para adelante y nada. Para adelante, para el frente. Nada más que hacer.
1: Oye, Cari, pero otra cosa también que te voy a decir, y es que hoy en día se ha vuelto muy normal que de pronto la pareja se vaya, sea hombre, sea mujer, pero como se aman tanto, se quieren tanto, vuelven ya con una barriga, con un niñito. ¿Sabes qué? Yo le embarré yéndome de aquí con otra persona, con ese o con esa, pero yo te amo es a ti. Ay, sí, mi amor, yo también te amo. Y vuelven a formar una pareja bien bonita, un hogar bien bonito.
0: Si son capaces y muy bonito, acepto, me parece espectacular. Que nada influya en esa relación, mi amor, que si tiene que dañarse unos cuantos días para volver a salir mejor, que se dañe. Listo.
1: Mira,
0: está en sus manos hacer lo que quiera con ella.
1: Nos están escuchando de Termina Quindío, dice Nora Fernández, creo. Desde sí. Armenia Quindío dice que la busque.
13: Dígale que espere la llamadita, que ella se fue para otro país a buscar un más futuro para los dos. Dentro de poco lo llama.
0: Ay, qué imagina. Falta poner nomás solo respuestas incorrectas.
20: No,
0: ¿ah?
20: Oh, qué cagada.
0: Solo
20: no,
0: respuestas
20: pues,
0: incorrectas.
1: Sí. Dígalo.
20: De pronto la mujer no tiene pues la valentía para decirle que ya no más, que de pronto tiene otra pareja o se ilusionó con otra persona. De todas maneras, el man pues ya, pues sí, se merece una explicación, pero echarle tierrita, porque si lo dejan así, porque así, sin explicación, sin más nada, es porque ya no hay nada. Dios bendiga, Karina, mi amor, te amo, me encantas.
0: Lindo, bombón, mi amor.
20: Te amo, amiguito, el Barbas.
1: Barbas, sácate la bibi. Cómprale un somier.
0: Barbas, hace rato no me toca el pito. No.
1: Cómprale una lavadora, para que te lave la camisa, barba.
0: Oigan, pues, no, lavadora.
1: O un manduco.
0: ¿Qué es un manduco?
1: ¿Sabes qué es un manduco?
0: Ese manduco.
1: El del tú.
21: Y se marchó con el que más plata tenía y dejó tirado al otro, que era una corregido.
1: Bueno, Karina, 9:48, aquí estamos en el Que No Me Duermo de Tropicana. Hacemos la pausa y ya venimos. Venimos en instantes, así que la gente en TikTok que se queda ahí con nosotros porque venimos con más historias, más confesiones. También, el que tenga soldado caído, que me diga, caballito, Karina, tenemos soldado caído.
0: Oiga.
1: Bueno, ya sabes, Cari, Entonces, volvemos en instantes, ¿ok? Te mando un besito. Ya nos conectamos.
0: Volvemos en instantes. ¡Mua! Picos por allá.
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0: Aquí estamos, seguimos en el Que No Me Duermo de Tropicana, la emisora más bacana en toda Colombia. Tropicana, la más bacana, bacanísima. Gracias por estar, gracias por acompañarnos, gracias por seguir. Todavía nos queda, ¿qué? 2 horas de programa hasta las 12 de la medianoche. Vamos con ustedes. Todavía tenemos más confesiones, todavía tenemos soldado caído, todavía también tenemos una sorpresa para nuestros oyentes. Hoy voy a hacer con Karina, o de pronto un oyente. Un oyente se va a enfrentar con Karina. Vamos a hacer un enfrentamiento musical. ¿Cómo así? De pronto vamos a enfrentar el oyente con Karina con vallenato, o de pronto con música popular, o de pronto con salsa. Eso va a ser ahorita más tarde, aquí en A Que No Me Duermo de Tropicana. Entonces, a los que van llegando, gracias por seguir con nosotros. Y también un abrazo bien enorme a nuestros hermanos, los que siempre están en sintonía con Tropicana allá en Venezuela, la gente que nos sintoniza por allá en México también. Gracias por la sintonía en Estados Unidos, en Los Ángeles, en Kansas, la gente que está en Houston, por supuesto, en la costa este, nuestros hermanos en Canadá también. Gracias por la sintonía. Un fuerte abrazo y un beso bien enorme, bien delicioso a las mujeres lindas, bellas, hermosas, que no se duermen con Tropicana, la emisora más bacana, bacanísima en toda Colombia. ¡Que no me duermo! ¡Eso!
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0: Les traigo otra confesión. Bueno, a los que van llegando a la sintonía, la confesión es muy fácil, muy sencilla. Solamente tienen que enviar una nota de voz con la historia. Deben contarnos la historia en una nota de voz y luego de esa nota de voz deben escribirnos la palabra confesión. La palabra confesión. Y listo, de una, vamos a escucharte. Si necesitas que te demos algún tipo de consejo, perfecto. Si de pronto necesitas que alguien te escuche, también te vamos a escuchar. Confiésate aquí en A Que No Me Duermo de Tropicana. También si estás de pelea con la novia, estás de pelea con la esposa o con tu esposo, tienes, no sé, algún inconveniente con tu pareja, con esa persona, con tu novia, con tu novio, nosotros también te vamos a ayudar con el Cupido de Tropicana. Tú nos das el número de él o ella, la contactamos, lo contactamos y nosotros hacemos que otra vez esa relación vuelva a fluir, vuelva a funcionar, que ustedes estén bien. De pronto, si quieres pedirle la mano a esa chica hermosa que te mueve el piso, a quien amas, con quien deseas formalizar algo, nosotros aquí también estamos para eso. El Cupido de Tropicana, el soldado caído, que ustedes ya lo conocen. Y por supuesto, tenemos las historias, las confesiones aquí en A Que No Me Duermo de Tropicana. También saludamos a nuestros amigos en el TikTok. Estamos como @ Tropicana Colombia. Tropicana Colombia en el TikTok. Saludos a quien saludamos a esta hora, escuchando y también viendo el en vivo que tenemos allí. Gracias a todos ustedes por disfrutar A Que No Me Duermo de Tropicana. Vea, saludos a esta hora para Paola Andrea Ortiz. Dice: hola, caballito, buenas noches. ¿A quién más? Dice: buenas noches, caballito. Manuel Rodríguez, como todas las noches, escuchándolos. Buenas noches, Daniela Sánchez. Dice: hola, buenas noches, caballito, besos. Hola, buenas noches. Reportando sintonía desde Asturias, norte de España. También para Iván Darío, para ¿quién más? Silvio dice: hola, caballo, saludos, bendiciones. Silvio, un abrazo, gracias. Ahí están nuestros oyentes, van llegando a la sintonía de Tropicana. A Que No Me Duermo. Bueno, Karina, Karina, llegó aquí el momento, hoy. Llegó el momento de escuchar más confesiones, más historias, cuente, en cuente, A Que No Me Duermo de Tropicana.
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4: Confiésate.
0: También saludamos.
4: ¿A quién?
0: Adivina a quién.
4: ¿A quién está conectado por ahí?
0: A uno de mis jefes.
4: Guay.
0: Rafael Narváez Barandica.
4: ¡Rafa! Oye, Rafa no dice también así, repítela.
0: Sí, sí, no, él dice que repítela. El maestro. Bueno, el maestro Rafa Narváez en la ciudad de Barranquilla me dice que va llegando, va aterrizando con toda su familia, con Arby, con el señor Rafa, con su esposa. Estaban por acá en Bogotá con su hijo Rafael Calet. Estaba de
4: qué
0: cumpleaños.
4: Rico, yo vi.
0: Sí.
4: Hoy sí tiene nombre de artista.
0: Sí, claro. Él es sobrino de Calé Morales. ¿Tú no sabías?
4: ¿En serio?
0: Sí, claro.
4: Rafa.
0: Rafael Calet. Bueno, llegó el momento de escuchar a este oyente. ¿Cuál es tu confesión? En Tropicana, la más bacana, bacanísima.
4: Cuente a ver.
0: Aquí está tu oyente.
4: ¿Qué pasó?
0: Aquí está.
4: Es más miedo que me está dando esto aquí.
0: Espérate.
4: ¿Qué canción el oyente?
0: Hable.
4: Amigo, oyente. Entonces.
0: Oyente.
4: Oiga, Miguel. Hable. ¿Qué le harían?
0: Nada. A ver, espérate ahí.
4: Caballito, se puso un dilo por allá donde no era. Sí, donde no era. Caballito.
0: Pero yo creo. Espérate un segundito. Reproduce.
4: Sí, por ahí. Es por ahí.
0: No, y si no, me va a tocar aquí. Espérate, que esto se puso nervioso, Karina Uribe. Aquí está.
4: ¿Quién se puso nervioso?
5: Tropicana, hola, buenas noches.
4: Hola.
5: Resulta que me pasó algo muy especial con un parcerito.
4: ¿Qué sucedió?
5: Yo estaba con hermano y teníamos un negocio. Y el parcero iba a comer cada rato. Entonces nos hicimos muy buena amistad. Un día fue con la noviecita. Normal, fue con la novia.
4: Sí.
5: Y bueno, entonces pues de ahí nos conocimos con la muchacha, nos la presentó, la noviecita, ¿qué tal? De esas cosas que uno pues, ¿qué me iba yo a imaginar que iba a tener un enredo con eso? Resulta que el pelado, a la vuelta por ahí de unos 2 años, él hizo el proceso para irse para el ejército. Y entonces hasta que llegó el día, el muchacho se fue. Bueno, entonces ya teníamos muy buena amistad pues con la novia del pelado.
4: Sí.
5: A mí me gustaba dos compañeritas de ella.
4: ¿Pero era, cómo quedó?
5: Le llevaba las saludas a las dos peladas, pues, a la una o a la otra, les llevaba saludes. Y les llevaba mensajitos, carticas, las invitaba a comer y bueno. Pero nunca me pararon bola las amigas. Pues resulta que como ella ya estaba solita, pues el novio se iba y por acá 3 o cada 4 meses venía a hacerle visita. Entonces, pues seguro eso deterioró la relación entre ellos y salimos enredados. Una vez salimos enredados y yo siempre preguntaba, venga, y Julana y Sultanita, y ¿por qué no vinieron hoy? Y ay, deje de preguntar por esas viejas que nunca le paran bolas, que no sé qué. Salgamos, tú y yo, y listo. Pero pues yo sano, yo la verdad la veía toda, sentía que era como que la novia del parcerito, entonces no le insinuaba nada, no me esperaba nada de ella. El caso fue que nos estamos siendo novios, el man pues tampoco se las creía. Y en una salida que hizo, me buscó, normal, como si no supiera nada, nos pegamos una borrachera con el parcero. Y yo seguro entre tragos, quién sabe, le conté todo, porque hasta ahí fue la amistad entre nosotros dos. Yo la relación, pues yo seguí con ella, normal. Fue la primera mujer que yo tuve. Vivimos un poco de tiempo juntos. Y fue una relación muy, muy bonita, pues de pronto no duramos tanto tiempo, digamos, no fue una relación como así para toda la vida, pero lo que viví con ella fue algo muy bonito, fue algo muy lindo. Entonces, bueno, eso es como un pequeño resumen de la historia, porque pues ahí no termina todo, ¿no? Pero bueno, ahí les comparto esa pequeña historia.
4: No.
0: ¿Cómo te parece? Oh, yo sí digo algo, mi hermanito. Para mí, la novia de un pana, de un parcero, de un gran amigo, tiene bigotes. Yo...
4: No se toca, no se mira, no se desea, no se acepta ni a un tinto, prácticamente.
0: Pero si se te lanza. O sea, por ejemplo,
4: Usted la frena.
0: Oh, yo creo que eso no sucede.
4: ¿Cómo,
0: si de
4: cómo
0: pronto,
4: que cree que no?
0: Yo creo que eso no sucede.
4: ¿Ah?
0: De pronto, si tú sabes del gusto de ella y te comienza a tratar distinto... Yo siento que tú no das ese siguiente paso. Por el contrario, tú, si eres muy buen amigo del ex de ella, tú tomas distancia. Pero ya ella lanzarse, abalanzarse y decirte, ¿sabes qué? Deja de estar pensando en las otras viejas que no te dan ni la hora. ¿Por qué tú y yo mejor no? Tin, tin, tin, tin, tin. Ven, échate para acá. Yo creo que es muy difícil que te cojan, te arrinconen y que de una te vayan. O sea, yo creo que es difícil, Karina. Difícil.
4: Venga, hay una vaina en este caso. Él supuestamente dice que con la borrachera, supuestamente, porque no está seguro, él supuestamente le contó entonces al man de esta infidelidad, de esta vaina, y dejaron de hablarse. Y donde no haya sido el man, sino que haya sido la vieja,
0: bueno,
4: la que le contó y lo hizo quedar mal. ¿Ah?
0: Pero la que queda mal ahí no es él, sino ella. La que queda mal ahí es ella.
4: Pues no importa, ya pudo haberle dicho, vea, él hace sino lanzarse, me está diciendo cosas, se hace la víctima. ¿Y ya?
0: Ah, no, no creo.
4: ¿Quién pudo haberle dicho? Ah,
0: no, pero no, Karina, no.
4: ¿Por qué no?
0: Ah, Karina,
4: claro, ¿por qué no?
0: Tú estás viendo muchas películas de ciencia ficción.
4: No, no es película, es realidad. Puede pasar, eso puede pasar.
0: No, que la hembra le diga al novio o al exnovio.
4: Para quedar bien con el novio o para quedar bien con el man, le dice, vea, ay, ese está todo fastidioso encima de mí, no sé qué.
0: Pero de pronto.
4: Entonces el man va a dejar de hablarle al otro pelado y listo.
0: Karina, pero es que de pronto, al momento de él verse con su amigo, de un inicio hubiese cambiado la relación. Porque él ya venía con eso aquí en la cabeza.
4: Mire lo que dice Andrés. Hay unas que se hacen las víctimas y yo tengo amigas, mijito. O sea, yo sé qué pasa por ahí y de que corre agua para el río, mi amor, corre agua y de la brun.
0: Le hombre, digo, no, pues. No, Karina, no, pero no.
4: Sí, puede pasar.
0: No, hombre,
4: puede pasar. Y ella, o sea, misma ella hizo ponerse, que se creara ese. Sí, y
0: ella ponerse la soga en el cuello, Karina. Ella ponerse la soga en el cuello, no menos. No,
4: ¿qué
0: creo.
4: Soga se va a poner en el cuello?
0: Dígame, no creo que.
4: Ella, en el cuello.
0: Ella
4: va a quedar mal, ella va a quedar bien con el esposo.
0: ¿Cómo que va a quedar bien?
4: Que se me tira encima.
0: Entre cielo y tierra no hay nada oculto y siempre hay pruebas, siempre sale a flote, siempre sale a la luz del día lo real, la realidad. Y yo creo.
4: Sale la realidad, sí sale la realidad.
0: Por
4: pero
0: eso,
4: que puedan pasar las cosas, pueden pasar.
0: Pero ella no se va a poner al descubierto. O sea, porque cuando tú comienzas a decirle X cosa a tu pareja ya o a tu expareja, ya comienza como que él a, no sé, activar las alarmas, estar más alerta, a ver qué pasa, qué sucede. Yo no creo, no creo.
4: Oye, entonces ustedes que dicen que pudo haber pasado en este tipo de casos. Bueno, lo que sí hay que tener seguro es que, muchachos, no se metan con las novias de sus familiares, con las novias de sus amigos.
0: Mira,
4: ni ustedes se metan con los novios de los de la casa. Eso no se toca.
0: Karina, a mí una vez me dijeron, caballito, a rey muerto, rey puesto. A rey muerto, rey puesto. Ya lo que fue, fue. Ya lo que pasó, pasó. Y tú le vas a guardar luto. Si ellos ya no tienen absolutamente nada, si a ti te gusta ella y si ella gusta de ti, ¿qué te impide estar? Ah, porque ellos tuvieron una relación en el pasado. ¿Y qué? ¿Dónde está escrito que eso no se puede dar?
4: Caballo, en el pasado, pero en muchísimos años de pasado. Pero muchísimos, son muchísimos.
0: Pero ¿dónde está escrito, o sea, eso, Uribe?
4: ¿A usted le gustaría que su ex mujer se metiera con un
0: ella,
4: hermano suyo,
0: ella
4: con un tío?
0: Que haga, ella que haga lo que quiera con no, su cuestión.
4: No, señor, no, señor.
0: Ya lo que pasó, no. Pasó.
4: Puede ser mucha la cuestión y todo, pero no, señor, eso no,
0: no
4: se permite.
0: No, no, no, no, no,
4: eso no.
0: No
4: se permite. Las novias de los amigos, de los primos, de los familiares, de los hermanos, no se tocan para usted volverla a sus novias.
0: ¿Sabes quién
4: eso,
0: hizo?
4: Eso, como dicen por ahí, eso es ganado marcado. Y así nunca más
0: yo te voy
4: vuelvan
0: a
4: tocar
0: algo.
4: Ganado
0: y
4: marcado.
0: Y yo creo que yo te marcado. Lo dije y te lo voy a recalcar y a reiterar. ¿Tú sabes quién hizo el papel de Michael Jackson en la película? Lo hizo el sobrino de Michael Jackson. Y la mamá de Michael Jackson, ella de aquí, de Bogotá,

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1: Dicen los oyentes de Tropicana, háganme el bendito favor y sacan a Karina de...
2: ¿De dónde?
1: De eso que tiene en su cabeza, por
2: no,
1: favor.
2: Señor,
1: Tropicana.
2: Cosas que pasan.
3: Las novias de los amigos, de los familiares, son totalmente prohibidas.
2: ¿Vio?
3: Y si se le lanzan, uno tiene que ser sapo con su amigo o con su familiar.
2: ¿Vio?
3: Vea, pasa esto y esto con su mujer, me está haciendo esto y esto. Eso es regla de hombre. De hombre que las tiene bien puestas.
2: Así es. Así tienes razón, amigo. Tienes razón. Conéctese a Tropicana Colombia también y nos deja su mensaje escrito en el TikTok. Lo estamos viendo, mi amor. Si quiere que lo saludemos, toca la pantalla y ahí nos aparece el nombre otra vez de una. Listo.
1: 310.
2: ¿Qué más dicen?
1: 206-3302. 310-206-3302. Todos los que quieran participar, opinar al respecto de esta confesión. Ya saben, 310-206-3302, envían una nota de voz y participan también. Cari, tenemos soldado caída.
2: Soldada caída.
1: Uh-huh. Y si no estoy mal, un soldado caído también, ¿oíste?
2: A ver, sí, señor.
4: Yo escucho Tropicana, la más bacana, niño. Beto Vargas de Piedecuesta, Santander, Chichombia. Regla de oro para los grandes amigos. La mujer del mejor amigo no puede ser comadre de uno, si no, se pierde el año.
2: ¿Vio? Se pierde el año, no funciona. Vea lo que dice por acá Daniela Sánchez. Totalmente de acuerdo con Karina, es verdad. Ever dice, saludo para Arturo Garzón. Patricio se está reportando por acá. Los estoy viendo en TikTok. Juan Gómez dice, ni las mujeres de la familia ni de los amigos se tocan, se respetan. Eso es ley. Vea, Carlos Arturo dice, mejor dicho, no solo vivieron felices, hicieron negocios. Andrés, las ganas pueden con todo. Aparte, ¿qué pasa con los códigos del hombre? Ay, no, amores, por Dios. Vea, es que le digo, pues, un hombre con ganas maneja más la de abajo que la de arriba.
1: No, señor. Ay, o sea, señor. Pero es que ¿por qué siempre los hombres? ¿Por qué nunca las mujeres? ¿Por qué nunca las mujeres? ¿Por qué nunca las mujeres? Yo sí quiero que ustedes en Colombia vamos a debatir como tiene que ser. Si su ex, bueno, no, la ex de su mejor amigo o el mejor amigo de su ex le está tirando los perros.
2: Ajá.
1: ¿Usted va para esa o no acepta? Ya.
2: No, negativo, cero, ahí nunca, ahí no.
1: Lo que yo ahorita te lo dije, lo que se va a comer el gusano, mejor que se lo coma el humano.
2: No, pero no.
5: Bueno, caballo y Cari, yo diría que, bueno, está bien que el hoyo de un pana no se toque, pero si la pela está con intensidad, pues la verdad yo le diría primero al pana, y si el pana dice que le cabine, ya otra cuestión, ya las cosas cambian, porque por lo menos, o sea, uno le fue directo al grano al pana y le dijo cómo son las cosas. Ahí sí cambia, o sea, eso es así. El pana te dice hágale, ya es otra voz.
1: Bueno, si el pana te dice hágale, ya es otra voz. Oye, yo no
2: pero
1: creo
2: primero
1: que eso
2: le
1: suceda.
2: Preguntaría al pana. Primero le pregunto al pana.
1: Yo no creo que eso suceda, Karina.
2: Dice por acá, aunque nadie es de nadie, pero todo es cuestión de respeto. Ave María, esa canción es muy buena.
1: Cántala.
2: Ay, huepucha, no. Es que ahora nadie es de nadie, mi amor, huepucha. Salud, huemadre.
6: Mi hermanito, el Lito Gaba, el Little Horse.
1: Vaya.
6: Cari, ¿cómo están? Buenas noches, como siempre, todas las noches parando de bolas aquí desde Barranquilla. Bueno, mira, ¿qué me ha pasado a mí? Ustedes saben mi historia, ya saben lo que pasó con la pelada esta, tal, con la pelada, bueno. Con mi grupo de amigos ha pasado muchas veces que, no voy a dar nombres, casi lo digo, una de los vaciles de ellos, una vez gustó de mí, y la pelada sí me caía, o sea, me caía así, o sea, no en plancha, pero sí me...

0: me tiraba la vaina. Y yo le dije a él, ey, ven acá, Juancho Polo, ey, esta pelada me está diciendo cositas. Él me dijo, mani, tú verás, que ella no tiene nada conmigo, tú verás. Y viceversa, yo he tenido vaciles que por algún motivo de la vida, llegan también hablando a algún amigo mío y a mí me dicen, ey, ven acá, esta pelada me está cayendo, marica. Digo, mani, tú verás, tú verás, o sea, ella conmigo no tiene nada. Pero yo creo que eso se maneja hasta el punto del vacile, sino que me diga el caballito. Ya no me ha pasado con una novia firme de algún amigo, no, pero sí con vacile.
1: Bueno, pues, los oyentes
2: ni
1: en
2: con,
1: este
2: ni
1: momento...
2: con vacile ni nada.
1: Con vacile, pero Karina, pero tú, o sea, la más puritana es Karina Uribe.
2: No, sí, señor, porque es que eso no se toca, eso no, se toca ni, no, ni con el pétalo de una rosa.
1: Eso dices tú ahora. Pero qué tal que el man siempre te haya gustado y tú como que, man, está como bueno, está como chévere.
2: Eso no se ve ni en la Rosa de Guadalupe.
1: Sí se ve, sí se ve. Y en las mejores familias sí se ve y pasa.
3: No fueran capitalistas, oigan, trabajaría.
1: Ajá. ¡Ay!
3: Si en el mundo todo fuera un pobrecito, señores, tampoco serviría.
1: ¡Ay, carajo!
3: Por eso el mundo, para ser mundo, tiene que haber de todo.
1: Bueno, ya. Buena canción.
2: Ay,
1: esa.
2: Poneme una así para esta hora, sí.
1: Karina, prepárate porque ahorita vamos a enfrentarnos con música.
2: Ay, yo, debíamos hacer
1: hoy, yo te dije que hoy te iba a complacer sí, un oyente. Entonces
2: listo,
1: te va,
2: una.
1: Ok, vamos a hacerlo ahorita, solamente hoy. No me lo pidas mañana, hoy.
2: Pero
1: solamente hoy.
2: Entonces hagamos varios hoy.
1: Bueno, ok.
2: Sí,
1: Tropicana.
2: Hágale.
4: Buenas noches, Tropicana, que no me duermo,
2: buenas.
4: La tierra del cuy. Carinita linda, hermosa, mi vida. Caballis.
1: Mi hermanito, ¿cómo estás?
4: Yo lo único que digo que todo lo que eche sangre, se come. Todo lo que eche sangre, se come.
2: No estoy de acuerdo, no.
1: A mí me parece genial.
2: ¿Cómo que todo lo que eche sangre? No.
1: Ah, claro.
2: No.
1: De la tierra árbol, del cuy.
2: Ese drago, los árboles de drago, eso echa sangre. Eso no se come, coja oficio, mi hijo.
1: Karina, será. ¿Quiere? Bueno, mira. Aquí me acaban de mandar.
2: ¿Qué te mandaron?
1: Me acaban de mandar un cupido.
2: ¿Qué te mandaron?
1: Mira, ella llamara a una amiga que se llama. Que sí, está en problemas con el novio. Y quisiera que la llamen. Y le dije que deje de buscar, que lo deje de buscar. Él tiene otra persona, soldado.
2: Pero entonces no es Cupido.
1: Caído.
2: Ese no es Cupido.
1: Sí, este es un Cupido con una flecha en el corazón.
2: Este no es Cupido, sino Escupido.
1: Escupido.
2: Ay, no.
1: Escupido, vomitado y soldado caído. Espérate ahí, ¿cómo es que la cosa?
2: A ver, caído.
1: Pero ya.
2: O sea, hay que llamarla y que no lo busque más a él.
1: Mira, no me respondas este mensaje, solamente te voy a escribir una seña para yo saber que eres tú. No me vayas a responder el mensaje, por favor. Ya te escribí una seña. No, al oyente.
2: Listo, al oyente.
1: Bueno, rapidito, nota de voz porque van siendo las y media.
2: Ey,
1: ya.
2: No, así
4: la diferencia
2: no
4: es que el hombre tiene que esconderse para estas cosas. La mujer lo hace frenteado.
1: Ok, más oyentes. Hola, Tropicana, buenas.
5: Buenas noches, caballito y Karina.
2: Hola, ¿cómo
5: no,
2: estás?
5: No, es inevitable cuando una mujer se te lanza así de papayita, papaya partida, porque...
2: ¿Cómo que inevitable?
5: A mí me pasó y perdí a mi amigo y la perdí a ella y... Pero es inevitable a veces.
2: Eso va en la cabeza, sino que ustedes...
1: ¿En cuál cabeza?
2: Calentura.
1: En ninguna cabeza
2: ustedes,
1: va.
2: Ustedes piensan es con la cabeza de abajo, ¡hombre!, o con la cabeza de arriba, que deberían pensar.
6: Caballito, Karina, mi amor, y toda la mesa.
2: Mi vida, lindo.
6: Yo tenía códigos. Pero desde que esos códigos, mis amistades los rompieron,
1: hombre,
6: llevándole chimes a mi mujer sobre mí, ese día rompí los códigos y la que se me resbale la paño, papi.
2: No.
6: Le doy como a cajón que no cierre y
2: no,
6: se lo dejo
2: no,
6: como
2: no,
6: canasto
2: no.
6: de echar ropa.
1: Muy bien.
2: No,
6: yo no,
2: no
6: tengo
2: como...
6: códigos, los códigos los perdí, papi. Mujer de amigo, del que sea, hasta de un hermano, si se resbala...
2: No.
6: la parto. No.
1: Ay, hombre.
2: Yo no puedo creer que escuché eso. Yo no
1: el partidor sin ley.
2: A todas estas, ¿cómo es? ¿Como a cajón de ropa o cómo es?
1: Mi amor, eso es igualito que el sello de notario.
2: Pero ¿y cómo? Si usted tira la ropa.
1: Ah, el sello de notario así, ¿ve?
2: Pues que es el sello de notario.
1: Mírame,
2: usted
1: mírame,
2: coge,
1: mírame.
2: Usted coge la hojita y... A ver.
1: Ajá, y entonces, así como a cajón que no cierra. Mírame.
2: No.
1: Tac, tac, tac.
2: Pero usted cómo echa la ropa en coso del... Ah, qué pena, cocacho. Yo esa señal no, no sé.
1: La que no sabe, pues. La que no sabe.
2: Pues yo, eso no lo entiende. ¿Qué?
1: ¿No entiendes eso?
2: No.
1: Ah, no, Karina, tú sí... Ah, no te creo. O sea, tú crees que yo soy bobo.
2: Pero bobo, porque es en serio. Ajá. No entiendo.
7: Ay, qué genita linda, hermosa, mira. Camino fue culpa del man.
1: No le entendí, pero gracias por mandar.
2: Es que no fue culpa del man, sí fue culpa del man,
8: bandidos. No, bendiciones. Estoy de acuerdo con Karina que las novias de los amigos o los novios de los amigos no se tocan, se respetan.
2: No.
8: Eso sería maluco para mi concepto, pero en mi familia ocurrió un caso. Mi tía quitó al marido a mi otra tía, o sea, a la hermana, y le dio un hijo. Ella falleció y ahora actualmente el señor vive con mi tía, o sea, con la hermana de mi tía.
2: No.
1: Pero bueno, mira, viste, están viviendo juntos. O sea, salió de una relación mala y ahora están viviendo juntos. Qué bien.
2: Caballo y oyentes. No. Imagínense que su mujer se enrede con su mejor amigo.
1: ¿Qué pasa?
2: ¿Sabes qué les daría?
1: Si es mujer, o sea, enredarse si es mujer, ahí no. Pero si es ex, yo no le veo.
2: Se vuelve ex desde que se enreda con el otro.
1: O sea, Cari, pero si de pronto...
2: Eso no se permite.
1: No, si ellos están juntos y yo me voy a meter con la novia de mi pana, o sea, no. Pero si ya fueron, si ya eso fue, si ellos hicieron la tierrita, escarbaron así como los gatos y ya taparon el huequito.
2: ¿Cómo que no?
1: A ver, no. Tropicana, ¿qué dicen los oyentes? Tropicana, buenas noches. Si usted quiere opinar, solamente tiene que enviar una nota de voz al 310-206-3302.
7: Karinita, ¿cómo así que no? Eso se toca, no. Se huele y se lambe. Y se echa mano.
2: Ay, no, esos oyentes me están corrompiendo por aquí. ¿Cómo es que se hace? ¿Sé qué? ¿Se toca? ¿Sé qué?
1: Se toca, se lambe, se toca, se lambe y se... lo que sea, pero bueno, hace algo hace.
2: Esas cosas sí las aprenden.
9: No hay manos para las mujeres de los socios ni de los amigos.
2: Bien, bien,
9: ni de los
2: bien.
9: Familiares, no hay manos, es pecado.
2: Ahí te vi bien.
9: Que tenerlas bien puestas para uno no meterse con las mujeres ajenas de los allegados. Mi Karina, me encantaste, amo, Callito, la buena.
1: La buena, papá, un abrazo.
9: Su tropio amarillito, el Barbas y...
1: Barbas.
9: Y quiero un vallenatico.
2: Espere,
9: vallenato, el mío sería Recuérdame. Cuidado. Dios los bendiga.
1: Pero bueno, sí, de vallenato, pero ahorita, acabándose la hora.
2: Pero porque ahorita.
1: Porque es ahorita. Bueno.
2: ¿Qué?
1: ¡Ay, ay, ay!
2: Esa me gusta. Como
1: dijo la muda.
2: Me gustará. No,
7: ay, qué. Ay, no fue culpa del man.
2: ¿Cómo que no? Sí, fue culpa del man.
1: Que no fue.
2: Ey, el soldado caído, caballo.
1: Bueno, ya.
7: Pero eso se pierde el código, tocarle como violín prestado.
1: No. Como violín prestado. ¿Cómo se le da un violín prestado a ese que dé?
2: Con que hasta que se revienten las cuerdas.
1: Ay, sí, sabes, eso es lo que te gusta a ti, ¿verdad? Mala, Karina.
2: Hasta que se revienten las cuerdas, hasta que las cuerdas quedan.
1: Ah, Karina es más mala que abrir la nevera de, sofocado.
7: Como quien dice, mujer que se descuide, se la come el trilococo.
2: Cuidado.
1: Mujer que se descuide, se la come el yocaba.
7: Si mi mujer se enredó con mi mejor amigo, pues ¿qué le doy? Pues puño a mi mejor amigo, para que sea serio y respete. Y a mi mujer, ¿qué le doy? Una maletica y chao con adiós. chao y te peinas.
2: Es que eso no se toca, eso no, no, no, no, no, no, no. Eso se respeta. Sea ex, sea lo que sea. No, no, no. Oigan a este.
0: Que a Karina le caiga el amigo del exnovio, que el man antes era culo arrastrado así, que el man no servía ni para lavarse los dientes, y ahora el man diseñó sonrisa. BMW parqueado fuera de la casa y la camioneta para el fin de semana. Y el man le dijo, Cari, tiempo sin verte y tales y pascuales. No, yo sé que tú eres novia y mi amigo y tal, pero yo quiero darte una vida de reina. Yo estoy ganándome $3,000 mensuales. Y esos son para ti completico. Yo voy a coronar un negocio de $10,000. Y ahí vemos qué hacemos con esa plata. Karina va a decir no, porque ella es María Teresa de Calcuta.
1: ¿Cómo te parece? Ella es María Teresa de Calcuta, así es, viste. Karina, cuando no suda, sino agua bendita.
2: Puede tener la plata que sea y no. No.
1: Karina solamente dice cosas populares para que a ustedes les caiga bien. Pero ella ahorita me escribe, Ave María, pues hombre, ojalá me pareciera para que usted viera caballo, como enseguida me le caso y le preño.
2: Ay, no, deja de ser fastidioso caballito, no. Pero es que sí son muy, ay, no.
1: Y si me quiere preñar, que me preñe.
10: Nada con eso, nada con esas que se identifican como las...
1: ¿Las qué? ¿Como las qué?
10: Nada con eso, nada con esas que se identifican como las Terian. Las
1: y que como las Terian. ¿Qué es eso, Dios mío?
11: No, nada, eso no es necesidad. Hay demasiada mujer y pues para las mujeres demasiados hombres en este mundo. Como para uno fijarse en personas así, ya no sean amigos o nada. Eso ya fueron, en algún momento fueron personas bien con uno, entonces no debe pagar uno mal.
1: Mi querido amigo, dele y no se achante, hombre, no se achante.
2: Ahí mismo le cuentan la de Nodal. No te contaron mal, no te voy a negar.
1: Ay, ay, ay, Dios mío.
2: Nos besamos, nos entregamos. Ay, no, muchachos. Ay, ay, ay. Ya le digo, pues.
1: Y a esta hora, señoras y señores, en A Que No Me Duermo de Tropicana, el programa más importante de la radio en toda Colombia.
2: Soldado caído.
1: Señora Karina, tiene usted la misión, el del soldado caído aquí en Tropicana. Soldado caído. Tiene una misión. ¿Yo? Sí, usted tiene una misión.
2: ¿Y yo por qué?
1: Porque sí. Tiene la misión de ser soldado caído. ¿Va para esa o no va para esa?
2: La muchacha.
1: No, usted. Igual de él. Sí, llámala tú, dale, está bien.
2: Bueno, espere pues.
1: En este momento, señoras y señores.
2: Pero sí soy yo.
1: Karina Uribe. Karina Uribe va a ser soldado caído. Es más, te voy a poner una nueva que hicimos.
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1: ¡Báilalo, Rocky! Llegó el momento, señoras y señores. Karina Uribe va a ser soldado caído.
2: Bueno, contexto, caballoski.
1: Dale contexto tú, mi amor. No, tú. No, estamos en tu sección.
2: Dalo tú.
1: ¿Y tú para qué me estás llamando, Karina?
2: Yo te estoy llamando para que mires ese texto.
1: Ah, ok. Viste, Juan Karina. Ey, Karina, tú sí. Dios mío, tú me vas a volver loco a mí un día de esto.
2: Oiga, pero me gusta esa musiquita mientras tanto.
1: O sea, Karina, en serio, que Karina me va a volver loco un día de esto. Y tú, oye, pero con tanto cargador barato que hay por ahí.
2: Pero ya lo vuelvo loco y no loca. Ahí sería otra cosa muy rara.
1: Hombre, loco. O sea, hoy en día, a alguien que se le apague un celular, tienen que meterlo preso. Ya te lo mandé.
2: Ay, pero ¿por qué preso? Deja de fastidioso. Bueno, a ver.
1: Dios mío. Joda, no te digo. Bueno, en este momento, Karina.
2: Tenemos dos.
1: Sí, la que tú quieras. En este momento, Karina, de dos confesiones, va a ser una y la próxima la vamos a dejar para la hora de las 11, el cierre.
2: Bueno,
1: vamos a llamar en este momento. Karina Uribe va a llamar. Confesiones.
2: Vamos a llamar a un prestadiario, ¿cierto? A un prestadiario.
13: Sí, sí, dale, llámalo.
2: Venga, venga, espere, espere, espere. Pero al prestadero le voy a decir que lo vi cobrando por allá.
1: Lo que tú quieras, yo no sé. Yo, lo que tú quieras, dale. Enróllalo. Enróllalo, enróllalo.
2: ¿Qué le voy a enrollar?
1: Dale el prestadiario ese, no sé, enróllalo.
2: Y me toca llamarlo por WhatsApp. Le va a marcar por WhatsApp. Y caballo, usted sin lado. No, no.
1: Atención, ver, Karina Uribe haciendo el soldado caído. Mientras yo aprovecho para que los oyentes que deseen confesarse envíen una nota de voz.
2: El confesionario está aquí en la esquina. Listo, listo.
1: Todavía, Karina.
2: Se llama Walter, pero no me dijo de qué ciudad.
1: No importa.
2: Bueno, no importa.
1: Dale.
2: Ay, pero es lindo. Ay, no, es lindo.
1: Ay, Dios mío, bendito.
2: Bueno.
1: A mí no me interesa si es bonito o qué.
2: Eso no suena.
1: Quítale el coso ese.
2: Me rechazó la llamada. Hey, Walter, conteste. No, qué pereza los hombres así. Después me dice, ¿quién eres tú?
1: Vamos a ponerle emoción a esta vaina.
2: ¿Qué es tu caballo?
1: Ya.
14: Aló.
2: Hola, Walter, ¿cómo estás?
14: ¿Quién habla?
2: Ay, ya estabas durmiendo.
14: ¿Quién habla?
2: Hola, con María, ¿bien o no?
14: No conozco ninguna María.
2: Sí, yo te he visto en el mercado varias veces, ¿cómo vas?
14: Estás equivocada.
2: No, te quería saludar, me regalaron tu teléfono. Yo dije, voy a ver si de pronto hoy lunes festivo de estar por ahí, no sé, en algún lado.
14: Estás equivocada, la verdad.
2: ¿Mm? Estás acostado, estás durmiendo.
14: Estás equivocada, no sé quién te dio mi número y con qué intención, pero estás equivocada.
2: Walter, pero no, mira, yo trabajo por el mercado. Tú vas casi siempre por ahí.
14: Sí, pero ¿y esta llamada? Que la verdad no te conozco.
2: No, yo te quería saludar. Por eso, como es lunes festivo, yo dije, debe estar como libre, en la casa ya descansando.
14: Estás equivocada, la verdad.
2: No, de verdad.
14: La verdad no te conozco, no sé quién te dio mi número.
2: Me lo dio incluso un amigo tuyo.
14: Pues no sé, es una mamadera de gallo, no sé quién te lo dio, pero no sé para qué me llamas ni nada de eso.
2: No, bueno, yo te quería saludar, ¿listo?
14: Bueno.
2: Un abracito, que descanses.
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1: La guerrera caída, hey, la no, señora no. Que está aquí no. Hablando.
2: No,
1: Karina.
2: Pero el muchacho todo serio así, todo serio.
1: Que todo serio, y que todo serio. Mínimo está con la novia, la esposa, ¿no? Sí. Si no te hubiese hecho.
2: No,
1: y es paga diario. Paga sí, diario que paga se diario. Respete es sin vergüenza.
2: ¿Quién le dio? Me escribió. ¿Quién le dio mi nombre?
1: Viste.
2: Se quedó con la curiosidad.
1: ¿Quién le dio?
2: Yo lo voy a bloquear.
1: No, pero dije, pero. Estaba llamando para saludarte, pero no quieres hablar. Si quieres, te llamo. Dale. Tienes 5 minuticos.
2: Espere.
1: O lo dejamos ahí y hacemos el versus. Dale.
2: Espere que le estoy escribiendo.
1: Ay, Dios mío, Karina Uribe, padre. Ahora sales, enredada con el pagadiario.
2: No. Ay. Ni siquiera sé de qué ciudad.
1: Hermano mío, cuida una vaina. No se deje enredar de Karina porque acaba con la ruta.
2: ¿Quién eres? La verdad no la conozco. ¿Qué amigo le dio mi número?
1: Karina, ay, pero.
2: Le digo.
1: Sí. Ahí, invéntale cualquier cosa.
2: Espere.
1: O sea, no te vayas a dejar.
2: Uno morenito. Que a veces te acompaña. No. No, espere. Uno morenito, conocido tuyo de toda la vida.
1: Que uno morenito.
2: Ay, no, que en chicharrón me van a meter grasos de pelo.
1: El salado no tiene día libre. Karina, imagínate que el man no tiene amigo moreno.
2: ¡No! ¿Cómo grasos? Del mercado.
1: Y ese sí, tampoco va por el mercado.
2: Sí, del mercado.
1: No, Karina, no.
2: Le digo que sí, del mercado. Ay, no, qué vergüenza. Ay, no, caballo, ya me embalé yo aquí.
1: Estaba embalada. Karina en este momento, señores, se embaló y ella es la soldada caída.
2: Soldado caído. No.
1: Soldado. Sí, señor. Caído. Y en este momento, señoras y señores, necesitamos ya de una alguien que nos llame al 601-348-7601 para que se enfrente con Karina, con Vallenatico bien sabroso. 601-348-7601. Ya de una. A ver, ¿qué pasó?
2: Bueno, yo me voy con una canción espectacular que yo sé que se la saben en todo Colombia.
1: ¿Qué canción?
2: En todo lado, una canción espectacular para esos.
1: Ah, pero espérate. Espérate un segundito. Nos vamos con vallenato. Vallenato romántico. Sí, vallenato, pero nos vallenato. Vamos a ir con vallenato romántico y lo voy a meter en una camisa de fuerza porque va a ser vallenato. Bueno, no. Vallenato romántico ya. Vallenato romántico.
2: Yo me voy primero, vallenato romántico.
1: El primero que llega a 5 votos, gana. El primero que llega a 5 votos, gana. Pero ya tienen que llamar al 601-348-7601. 601-348-7601 para que se enfrente con Karina Uribe. ¿Cuál es tu canción, Karin?
2: Mi canción se llama Volver de los Inquietos del Vallenato.
1: Volver de los Inquietos del Vallenato.
2: Yo te voy a querer, te voy a llorar,
1: lo juro por Dios.
2: Póngala pues un pedacito.
1: Por eso, espérate.
2: Ay, mora, agiliza esos deditos, pues.
1: Ok, aquí está la canción. No está. Karina, tú eres tan salada que no está. No, mentí, pero yo sí creo que está.
2: El man está bravo.
1: ¿Quién?
2: El man dice, ay, no, qué miedo.
1: Aquí está la canción de Karina.
2: ¡Ah! Con la canción de pelotina vaca por allí.
1: ¿Quién se quiere enfrentar con Karina? Nos quedan 3 minuticos. A ver.
2: Oiga.

0: Bueno, ya quítela, quítela, quítela. Ya,
1: ok, listo, ya. Ya, ya, ya, ya.
2: ¿Usted
1: ya,
2: con
1: ya,
2: cuál
1: ya.
2: se va?
1: No, no, yo no, un oyente, para que se enfrente contigo.
0: No. Usted, tire una a usted y ahorita miramos el otra con el oyente.
1: ¿Será?
0: No, usted. Sí, usted de
1: no, una. No.
0: Usted que vote los oyentes por cuál de los dos. Usted.
1: Ok, entonces.
0: A calzón quitado, faltan dos minutos, rápido, 3-0-1.
1: Listo, dale. Entonces yo me voy con esta canción que se llama. Espérate un segundito. Espérate, esta. Yo creo que te voy a ganar. Yo creo que te voy a ganar con esta canción, Karina.
0: Pero mientras que la piensas, no.
1: Pues. Esta canción.
0: ¿Cómo se llama para los oyentes?
1: Se llama Mi Novia Mujer.
0: Buena, pasé. Pero va a ganar
1: tiki,
0: yo.
1: Tiki, ya los oyentes, que envíen su nota de voz. ¿Por quién van a votar? ¿Por Karina, Volver o Mi Novia Mujer? ¿Qué es la mía?
0: Bueno, oiga pues.
1: ¿Qué dice este oyente? ¿Qué dice?
0: Pero va a cortinear con la suya, ese rosca.
1: No, espérese. Este.
3: Violenta canción que cogió Caballito, Mi Novia Mujer.
1: Buena. 1-0.
0: Nada.
1: Rápido. Otro oyente. Otro oyente, de una.
3: Violenta canción que cogió Caballito, Mi Novia Mujer.
1: Ya sonó. Espérate ahí. Esto se volvió loco.
0: Que los dos empezamos por K.
1: Tropicana.
4: Karina, buenas noches. Hoy me voy contigo, Caballito. Esta canción, Mi Novia Mujer, buenísima.
0: Ey, no.
1: Eso, ahí va otra. Ya sonó.
5: Mi Novia Mujer, la canción de Caballito.
1: Ahí está. No. Tres, otra.
5: Ya sonó. Mi Novia Mujer, la canción de Caballito.
0: Pero esa es la misma nota de voz. Deja de ser tramposo. Vamos con corte, ya venimos.
6: No, vamos con Mi Novia Mujer.
1: Señores.
6: Calamanga.
0: No,
6: total.
0: Deja de ser fastidioso.
1: Señoras y señores, será que no me duermo. Ganó el Caballito.
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1: ¡Bacanísima! Aquí estamos, seguimos en A que no me duermo de Tropicana, todas las noches, de lunes a jueves. Desde las 8 y hasta las 12 de la medianoche, aquí estamos, Karina Uribe y el Caballito Castillo, hasta las 12, qué bueno. Seguimos en nuestra última hora hasta las 12, no nos vamos, nos quedamos. Ya hicimos soldado caído, pero la caída fue la señora Karina. Tenemos otro soldado caído y también antes de ir a la pausa, hicimos un versus. Karina se fue con Volver de los Inquietos y yo soné mi novia mujer, gané obviamente yo. Eso fue una goleada 5-0. Entonces, voy a esperar que Karina se conecte porque la canción debe sonar. Entonces, suena la canción. Después que suena la canción, tengo tema. Finalizamos con Soldado Caído y también finalizamos con Llamadas. Recordándoles también, si desean de pronto contarnos alguna confesión, envíen una nota de voz al 310-206-3302. ¿Cómo funcionan las confesiones? Muy fácil. Si de pronto te sucedió algo en la excursión del colegio, de la universidad, de pronto te fuiste de rumba con tus compañeros, con tus compañeras, pasó algo, sucedió algo inusual, si quieres contarlo, aquí lo puedes hacer. Te vamos a escuchar al 310-206-3302. Luego nos envías, después que mandes tu nota de voz, nos envías la palabra confesión. Así, listo, la palabra confesión. Y de una, que ya estás conectada.
2: ¿La palabra qué?
1: Confesión, historia o anécdota. Ajá. Ya, de una. ¿Cómo te sientes? ¿Cómo te sientes?
2: Amor, me siento triste porque usted compró los oyentes y les avisó primero de qué canción iba. Entonces, a mí ese tipo de cositas no me gusta.
1: Ok, entonces. En este momento,
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1: Preséntamela, por favor, porque luego de esta canción venimos ya entonces con El Soldado Caído y tema.
2: No voy a presentar esa canción porque yo me siento robada.
1: ¿Vas a botar el chupo, Karina?
2: Sí, yo me siento robada, o sea,
1: seria. Bueno, se llama Mi Novia Mujer.
2: Sea serio.
1: Karina va a ser Mi Novia Mujer.
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1: ¡Ay, amor!

0: Ay, y si suena ese amor, lo que siento por ti. Y jiggy, jiggy, jiggy, jiggy, jiggy, jiggy, jiggy. Mira, mira, vamos a mutearla, desmutearla. La muteamos, la desmuteamos. La muteamos, la desmuteamos. La muteamos, ya. Ya se te pasó la rabia, mi amor. Ya se te pasó, ya. Ya se te pasó, ya.
1: No, rabia no. ¿Ah? Tranquilo. Tranquilo, mi vida. Tranquilo, relájese. Relájese para que disfrute, sí.
0: Ok, está bien. Está bien. Está bien. Bueno, esta canción sonó porque Karina se le dio por hacer un versus humano a mano. Yo dije que lo iba a hacer con un oyente, pero ella dijo, no, contigo. Entonces yo soné esa canción que se llama Mi novia mujer de los Diablitos. Y listo, ella perdió con Volver de los Inquietos. Karina, entonces ya como sonamos la canción.
1: Sí.
0: Imagínate que sucedió algo, Cari.
1: ¿Qué pasó?
0: Bueno, ¿quieres hacer, como estás con rabiecita? Te voy a preguntar,
1: no.
0: ¿Quieres hacer el soldado caído o te traigo tema?
1: No, te toca a ti hacer el soldado caído.
0: ¿Te parece?
1: Sí, el siguiente soldado caído te toca hacerlo a ti.
0: ¿Por qué razón? Bueno,
1: porque ganaste y el que ganara tenía un premio y era ser el soldado caído siguiente, listo.
0: Ok, entonces vamos a llamar, ¿a quién?
1: ¿Cómo se llama la muchacha? Márquele a la pelada, a la muchacha. Contexto, diga el contexto.
0: Bueno, soldado caído, personaje de no, ese no. O este es otro.
1: El de abajo.
0: Pero no entiendo, Karina. No entiendo.
1: Ay, Dios mío, a ver lo cuadro.
0: O sea, no entiendo. ¿Qué le digo?
1: Vea.
0: ¿Qué le digo a Yomaira?
1: Vea, dice personajes. Desde Pasto. ¿Listo?
0: Ajá.
1: Tienes que llamar a Yomaira.
0: Ok.
1: Y hacerse pasar por un Andrés. ¿Listo?
0: ¿Por Andrés?
1: Sí.
0: ¿Y ay, de dónde me conoce o qué?
1: El cuento va en que tuvieron una relación de año y medio, todo iba bien, hasta que un día cualquiera Yomaira la cambió por un señor de 65 años. ¿Listo? Entonces usted va a hacerse pasar por un hombre X. No, es más, no se haga pasar ni por Andrés. Por un hombre X y le va a proponer normal salir.
0: Okay.
1: A ver ella qué acepta. Usted le dice que tiene un problema, que usted es mayorcito.
0: Ahí está. ¿Y cómo se llama ella?
1: Yomaira.

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1: Nada.
2: Listo, nada. Vuelve y llame. Soldada dormida.
1: Levántese, hombre.
2: Caballo muy frío.
1: Hace frío.
2: Qué rico. Voy y lo acompaño, mi amor.
1: Venga.
2: Sí. ¿Llevo la cobija o no?
1: No, sin cobija.
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1: Y en este momento el soldado caído fue para mí porque no contestó la chica. Bueno, mi amigo, en cualquier momento hacemos este soldado caído, pero otro día será. Cari, imagínate lo que pasó en Barranquilla. Y
2: ¿qué
1: es
2: pasó?
1: Que
2: cuéntamelo todo.
1: Ha sido un caso, hijo de madre mente, bárbaro. Bárbaro.
2: Sí.
1: Básicamente, Cari, uh-huh. esta señora, ella pidió un domicilio por una aplicación.
2: Una señora pidió un domicilio por una aplicación.
1: Es correcto.
2: Hasta ahí, bien.
1: Bien. El muchacho llegó y ella dijo, ¿sabes qué? Ven, dame el paquete, muestra. Ah, ok, listo, sí, este es. Ella se montó en el carro y adivina, no pagó el domicilio. El domicilio costaba 30,000 barras. Es correcto. Ella intentó robarle al domiciliario esos 30,000 pesos y, por supuesto, ella se llevó su paquete, su domicilio. Lo malo, además de eso, además de no pagar, lo malo fue que el domiciliario le dijo, ¿sabes qué? De aquí no me voy a quitar. Si quieres me atropellas, pero de aquí no me quito. Ella, que no te vas a quitar, me haces el favor y te quitas de esta vaina. Si no quieres que te joda a ti también, quítate. Él le atravesó la moto, se bajó de la moto y él se puso en la parte de atrás del carro. Y ella, ¿tú crees que le importó, Karina? Ella prendió su carro de color rojo y le estaba dando reversa. Y él, en la parte de atrás, no me voy a quitar, no me voy a quitar, no te voy a quitar. Cogió, le hizo zigzag a la moto porque le dijo, como tú me tumbes la moto y le pases algo, me lo pagas y tal. La cuestión fue, Karina, que él salió corriendo, se le puso ya en la parte de adelante y ella tampoco le importó, tampoco le interesó. Y adivina qué fue. ¿Qué? Él se tuvo que poner en el capó del carro y así ella seguía dándole al carro, buscando hacerle un daño a este muchacho que se gana la vida.
2: Pero ni
1: haciendo domicilio.
2: Borracha,
1: no, que va ni borracha, Karina. Cero. Entonces, Cari, yo traigo una pregunta que, hombre,
2: dime.
1: Es la siguiente, porque esto sí me parece súper, súper barro, súper malo. Que este tipo de cosas suceda. Entonces, Karina, si fuera al revés, si hubiese sido al revés.
2: Si hubiese sido al revés,
1: la gente se metería.
2: La fama se.
1: O sea,
2: en contra del domiciliario.
1: No. Y si hubiese sido un hombre, de pronto quien estuviera ahí en el carro y la muchacha era la que le estuviera diciendo, págame, págame, págame. Ahí sí la gente se metería. Se solidarizaría. Ajá, muy bien.
2: ¿Qué dijo?
1: Eso. Con el muchacho. Y hasta le hubiesen hecho un daño. Entonces, Karina, a mí lo que me parece triste, doloroso, es que este tipo de cosas sigan pasando en nuestro país. Porque no solamente es en Barranquilla. No solamente es aquí en Bogotá. Eso es nacional. ¿Qué está pasando? ¿Qué está sucediendo? O sea, si hubiese sido al revés, la gente sí se hubiese metido a ayudar a la chica o que hubiese pasado. Si hubiese llegado la policía.
2: Le hubieran hecho mala fama siempre a los domiciliarios.
1: Claro.
2: Le hubieran hecho solo mala fama. Es que vea, así son todos los domiciliarios. Es que no sé qué, mire. Por Dios. Es que, o sea, caballito. ¿A ustedes les ha pasado de pronto que algún usuario no les pague?
1: No, y esto le toca pagarlo a ellos. O sea, eso,
2: no.
1: La aplicación se lo descuenta a ellos. Porque, bueno, listo, bien, tú llevaste esto. Ok, porque a veces no los pagan por PSE, sino por contraentrega.
2: ¿Tarjeta?
1: Sí, claro.
2: Ah, contraentrega.
1: Sí, con tarjeta o con o en efectivo. Entonces, ajá, entonces por eso a ellos les toca pagar todo el día en la calle. A veces ni siquiera tienen para comer. Además, lo que se gana.
2: Es difícil que es un trabajo para que salga otra. Ah, hacerle perder 30 luquitos. No, no, no, no.
1: Total. Entonces.
2: Qué indignación.
1: Entonces, la pregunta que yo quería hacerle a los oyentes de Tropicana, uh-huh, es una pregunta pringamosera, Karina. La pregunta pringamosera.
2: ¿Cuál es?
1: Vea. Ustedes, si la mujer era quien estuviera de pronto siendo vulnerada, atropellada, ultrajada, ¿se hubiese metido? ¿Sí o no?
2: ¿Por a qué defenderla?
1: No, correcto, a defenderla. ¿Y por qué no lo hicieron con el domiciliario? Ah, porque es hombre. O de pronto...
2: Y en el video sale gente alrededor.
1: Claro, grabando, Karina, grabando.
2: No, no, no, no, no, no, no. Uy, qué tristeza, de verdad. Qué tristeza.
1: O sea, por 30 mil pesos, Karina, ¿crees tú que alguien puede justificar poner en riesgo la vida de otra persona?
2: Caballito, y es que se están vulnerando derechos. Es lo mismo que con el señor de la panela, el profesor y el señor de la panela. O sea, están en un momento donde cualquier cosita, ah, es que él es menos que yo, o empiezan a...

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1: Usabilidad.
2: ¿Quién?
1: De pronto, quien se niega a pagar los 30 mil, porque eso no es nada, 30 mil barras no es nada. Quien se niega a pagar los 30 mil, o la persona, el domiciliario que se le interpone en su vehículo a ella, tratando de evitar que arrancara. ¿Qué dicen los oyentes aquí en Colombia? 310-206-3302. Esto ocurrió ayer en la ciudad de Barranquilla. 310-206-3302. Dime, Cari.
2: Eso por parte y parte, pero le voy a contar lo siguiente.
1: ¿Qué pasó?
2: Ahí la culpable, a la que le deben de cobrar lo que sea, es a la señora. Primero, por no pagar, pedir domicilio y no pagar. Segundo, por ultrajar los derechos al man. Tercero, eso es prácticamente intento de homicidio.
1: ¿Y tú no sabes lo que dijo una persona en redes sociales? Que por qué razón él tenía que ser irresponsable y metérsele al carro a la señora, que eso lo pague la empresa. Y él dice, eso no lo pague la empresa, eso lo pago yo. No, no sea mentiroso, no sea mentiroso. Qué tremendo problemón. Entonces yo por eso quise traer este tema. A ver qué dicen los oyentes en Tropicana. ¿Qué opinan ustedes? 310-206-3302.
2: ¿Qué dicen?
3: No los pagan. Caballito, ¿usted no vio el video completo? Cuando llegó el policía y eso.
4: Sí, claro.
3: Lo que pasa es que la muchacha, un domiciliario, le llevó primero el domicilio y se lo robó, no lo entregó. Volvieron y pidieron el domicilio y cuando llegó el domiciliario, ahí fue cuando la señora cogió el pollo y no se lo entregó.
4: Hacerle perder 30.
1: Pero me parece barro.
2: A ver.
1: Igual me parece barro.
2: Pero ahí sí es culpa de la aplicación. Ay, si está diciendo lo que dice el oyente, si es real, es culpa de la aplicación.
1: Por eso, pero listo, bien. Lo que pasa es que yo voy más allá del tema de la aplicación, Karina. O sea, eso a ti te da derecho. Eso a ti te da derecho de atropellar, de ultrajar.
2: No.
1: Al domiciliario.
2: No, él nunca,
1: que,
2: nunca.
1: O sea, él no tiene culpa de eso, es una aplicación.
5: Yo tengo una confesión.
1: Ah, ok, es ahorita. A ver, ¿qué dice este oyente? 310-206-3302, Tropicana, buenas noches. ¿Qué opinan ustedes al respecto de lo que estamos hablando?
6: Caballito y Karina, buenas noches, excelente programa, me alegra la noche. Opinando sobre el tema, ahí hay un error muy grande porque los seres humanos son almas de doble moral. Allá en Barranquilla, que son paisanos tuyos, no joda, eche, vaya para un tropel, todos se unen para romper a otro. Y en este momento que están hablando de una injusticia que están realizando con el domiciliario, ¿por qué no lo apoyaron? Y ver así una mujer, todo el mundo se va a meter a apoyarla. O sea, total. Existe una vaina de bajos valores. Seres humanos tenemos que ser. En los seres humanos no podemos creer, pero en ninguna parte del mundo, porque los seres humanos somos los animales más dañinos del mundo. Y eso es pésimo, pésimo la forma como ven las cosas, ven matando a una persona, no importa si es mujer o es hombre, y nadie colabora. Tropicana, la más bacana, bacanísima.
2: Terrible.
6: Karina, mamacita, te adoro.
2: Ah, lindo.
1: Bueno, oiga, gracias. Un abrazo, gracias.
2: Y terrorífico también la deshonestidad de lo anterior domiciliario. A mí me robaron un día.
1: ¿Qué te robaron? El corazón,
2: ay,
1: ¿qué?
2: El corazón, mentira, no. Caballito, de verdad, me robaron. Yo pedí un domicilio acá y yo estaba al aire, entonces por ende no podía bajar a recibirlo de inmediato. Entonces yo le dije, tranquilo, yo te transfiero y me lo dejas en recepción. Yo toda linda, transferí, no sé qué. El man ya estaba acá abajo cuando se lleva el domicilio este hijo de madre, ¿ah?
1: Pero ya eso es otra cosa. O sea, ya eso es otra cosa. Hay unos que actúan de mala manera, de mal corazón. Hay otros que son la mayoría, que sí se rebuscan con eso y se ganan la papita para llevar el alimento a su hogar. Tropicana, buenas, ¿qué dicen ustedes? La pregunta es...
2: Buenas.
1: Sencilla, por 30 mil pesos, ¿usted cree que alguien puede justificar poner en riesgo la vida de otra persona porque, ay, lo que pasa es que el anterior domiciliario me robó?
2: O sea, que no serían por 30 mil, serían por 60 mil.
1: Sí, o sea, ¿y qué culpa tiene él que el otro te haya robado?
7: Javito, yo lo que opino es que eso falta de principios de parte de la señora, porque ella se está desquitando lo que ya le pasó con otra persona que no tiene nada que ver de lo que le acabó de pasar a ella. Entonces ella dice, si a mí me roban, yo robo.

0: señora no tiene principio, no tiene ética, no tiene ninguna clase de valores.
1: Bueno, eso también es verdad.
2: ¡Ay, qué se le metió!
1: Karina, eso también es verdad. O sea,
2: es verdad.
1: Ella es la propia ojo por ojo, diente por diente.
0: Bueno, yo te explico, caballito. Cuando el domicilio llega a tu casa, la aplicación te avisa y obliga al domiciliario a esperarte por 10 minutos a que tú salgas a recibir tu pedido.
1: Ok.
0: Si tú en esos 10 minutos no apareces como cliente, la aplicación automáticamente libera el pedido y le dice al domiciliario, deshazte del pedido.
2: Cómetelo,
0: ¿por qué? Porque ellos no pueden durar 30 minutos, 40 minutos, una hora a que la persona aparezca para recibir su pedido. Entonces, las personas que piden el domicilio tienen que estar pendientes de su teléfono y de su portería en los conjuntos residenciales, que es donde más sucede eso. Entonces, la señora no le robaron el primer pedido. La señora se descuidó, no estuvo pendiente del teléfono
2: y, no, wow.
0: Y el domiciliario hizo lo debidamente correcto. La anuló, la aplicación le anuló el pedido y él se liberó de ese pedido y siguió trabajando normalmente. Entonces, recomendación al que pida domicilio, comida, estar pendiente de los pedidos.
1: Ahora sí estamos entendiendo la cuestión, o sea...
2: Y me parece muy claro.
1: La señora se demoró en recogerlo. Ah, ok, ahora sí, eso también yo lo desconocía. Karina, es que tú no te robaron, sino que tú también te demoraste, Karina.
2: No, lo mío sí fue...
1: O sea, la ley del embudo, lo ancho para ti, lo angosto para el pelado.
2: No, el mío sí fue un robo de frente, pero de frente. Porque incluso acá abajo en la recepción no me dijeron... me dijeron, no, acá nadie ha llegado, nadie ha entrado.
1: Pero si tú estabas hablando con él.
2: Y yo, claro, y yo lo vi desde acá, desde el edificio que estaba allá abajo, sino que no lo dejó.
1: Bueno, pues, ¿qué dice este oyente?
2: Me robaron la cara.
3: Tropicana, buenas noches, Tropicana. Buenas. Mira, hasta donde tengo yo entendido, la señora salió hablando, especificando de que ella pidió el domicilio por primera vez, lo pagó y el muchacho no le entregó. Volvió y hizo el mismo pedido en la misma parte. Y los muchachos que lo llevó, cuando le entregó, ella dijo que no le iba a pagar porque en la misma parte pidió. O sea, la responsabilidad debe ser donde entregaron el pedido, deben de ser al muchacho, porque la muchacha pidió el mismo pedido en la misma parte y lo mandaron a la misma dirección. Ellos deben de saber quién se lo llevó.
1: Ok.
2: Tienen que saber. Pero qué rabia, ¿no?
1: Qué cosas.
2: O sea, qué rabia que esté pasando eso. Y también qué rabia que la gente no avisa. O sea, perdón, no está pendiente de lo que esté sucediéndole al vecino, al familiar. O sea, para las cosas malas ahí sí están grabando. Pero para ir a defender, ayudar, a apoyar... Mira,
1: y yo te voy a decir algo. Yo creo que ya las personas perdieron el respeto. La gente ya perdió el respeto con los domiciliarios, con los conductores de plataformas, con los conductores también de servicio público, porque a veces los intratan, los tiran, los limpian, creen que ellos no tienen... Que no merecen el respeto, el debido respeto de nosotros. Sí. Por el contrario, merecen todo el respeto porque están sirviéndote. Tienen un servicio. Y de pronto, X plataforma puede fallar. Claro que sí. Pero eso sí, claro. No te da el derecho, no te da el poder de que los violentes con palabras. También los
2: ni
1: están
2: con palabras ni agresiones.
1: Claro, con agresiones. Los están violentando en todo momento.
2: Es un atentado.
1: Ey, ¿en qué país estamos? ¿En qué cabeza está acá? O sea, cabe, Karina, porque la aplicación me robó. Yo tengo que joderte a ti, que fregarte a ti. O sea, estamos volviendo lo loco, Karina.
2: Un clavo saca otro clavo, dicen por ahí.
1: Tropicana.
4: Caballito, es real lo que dice el oyente, en la cual ella pidió supuestamente en el video lo que sale. Pidió primero su pedido, el pedido le llegó, pero
2: sí,
4: supuestamente se lo robaron, o sea, el man en el primer domicilio puso como si fuera llegado al destino, y ella pidió otro pollo en el cual pasó el suceso, en el cual ella se negó, por la cual se negó pagar, porque en el primer pedido lo habían robado el pedido. Ya, y ella supuestamente había transferido y después lo puso en efectivo. Ahí te mandé el video donde ella está haciendo la declaración.
1: Ok, gracias. ¿Ibas a decir algo, bebé, o no?
2: No, estoy indignada, es por la falta de empatía en la sociedad. Este país ya no tiene empatía, ya cada uno es como por su lado y listo.
1: Pero ¿sabes qué? Tenemos arreglo. Dime. Nosotros tenemos arreglo.
5: No, vea, hermano, o sea, la gente está muy, muy errada con el tema que pasó. Sí, las cosas pasaron como el caballito lo dice y como el vale del otro audio dice que la vieja se le robaron un domicilio. Sí, al man sí lo apoyaron. El man tenía alrededor los que estaban grabando, porque en la parte del video en la que el vale está agarrado del techo, ese es un sendero. Ese es que los senderos tienen como unos soportes a los lados. El vale estaba agarrado a los soportes del techo para no caerse. Mucha gente estaba intentando detener a la señora. Mucha gente, compañeros de Rappi, gente entre ellos mismos se apoyan. Es igual que aquí en InDriver. Aquí en InDriver hay grupos que no todos son positivos, por decirlo de alguna manera, hay muchos que son demasiado tóxicos, pero entre los rapis se apoyan mucho, y habían varios rapis apoyando al man y haciéndole presión a la vieja y tal. Sí había apoyo, sino que tú no puedes comparar el golpe de una moto con el de un carro.
2: Total, sí, tiene razón también. Me encanta porque todos los oyentes tienen algo de razón en lo que dicen, entonces todo es válido. A veces da rabia e indignación que pasen las cosas. Pero por Dios, muchachos.
1: Karina Uribe.
2: O sea, venga, yo quería preguntarle a los oyentes, de 1 a 10, ¿qué tan seguras son todas estas plataformas que hay hoy día para domicilios, para pedidos, favores, todo esto? De 1 a 10.
1: De 1 a 10. Ok, sí. Va para esa.
2: Por ejemplo a usted, caballito, ¿qué tal te parecen todas estas aplicaciones?
1: A mí me parecen súper bien, súper chévere. Yo nunca he tenido ningún tipo de inconveniente, de problemas con los repartidores. No puedo decir los nombres porque, pero, de comidas las he utilizado y bien.
2: Rico, sí.
1: De plataformas de
2: transporte.
1: De transporte, tengo varias, las he utilizado bien. Últimamente, uh-huh, aquí en la empresa, me he casado con una, me ha salido súper bien, me parece que cobran lo justo saliendo a las 12 de la medianoche, perfecto. ¿Qué día estaba? Me dieron ganas de comer tipo 11 y media de la noche.
2: ¿11 y media?
1: 11 y media de la noche. Yo estaba ahí en la casa. Pedí, uh-huh, y llegó bien. Es más, llegó hasta caliente, llegó súper chévere.
2: Rico.
1: Perfecto, perfecto. O sea, yo no he tenido inconveniente. Ya tú me dices que tuviste un inconveniente, o sea, que te robaron.
2: Pero yo tuve un inconveniente con una de las aplicaciones y ya de ahí en adelante uso otra aplicación diferente para pedidos así como comida o algo así. Y súper bien. Incluso los precios son moderados, porque yo siento también que hay otras aplicaciones que le tiran muy duro a los precios, o sea, uy.
1: Sí, y también yo creo, Karina, que hay gente que se camufla ahí. Yo creo que hay gente que se camufla para robar. Yo creo que sí. Entonces, sale por aquí, dicen que, hey, caballito, comenta para irte a buscar ahorita, te busco todas las noches y me pagas quincenal. Hermano, yo estoy aquí en Bogotá, si te vienes para acá todo bien. Señoras y señores, a esta hora Karina tiene información, o sea, un soldado caído pero popular.
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1: Karina, ¿qué pasó?
2: Ay, ese me encanta.
1: Que lo sepa Colombia. No, dígalo, que lo sepa Colombia.
2: Que lo sepa Colombia. Pim, pim, pim, pim, pim.
1: Pim, pim, pim, pim. Como sello de notario.
2: Ay, como sello, eso sí fue el mejor, ¿cierto? Como sello de notario.
1: Karina, ¿cuánto tiempo quieres tener con tus oyentes? Recuerda que tienes llamadas.
2: No, eso es un ratico para el chisme y ya. Dale, ¿oíste? Pues. Poneme ahí la canción que dice, usted no me olvida porque en una...
1: ¿Y cómo se llama esa? Tiene,
2: pues, usted no me olvida.
1: Así se llama. Usted no me olvida, chaca, chaca, chaca.
2: Chaca, chaca. Esa.
1: ¡Juepucha! ¿Cómo es que tú dices?
2: Fue puerca, qué joda tan arrecha, papito. Me encanta, ¿cierto?
1: ¡Eso!
2: No. Oiga, me pregunta cuándo piensa sacar. Oiga, como chisme, pues, por aquí.
1: ¿Qué te pasó?
2: Como chisme, este fin de semana revoloteó por redes sociales la vaina de Joaquín Guillén. Más de uno que lo conoce, otros que no lo han conocido. Muchachos, el autor de esta canción, ¿cierto? ¿Cómo les parece que él tenía un matrimonio?
1: Sí.
2: Normal, tenía un matrimonio. Duró con el matrimonio como 25 años, ¿cierto? Dos hermosos hijos, vale, punis y punis. Resulta que de un momento a otro, él dijo como que no, yo estoy soltero, no sé qué, soltero, nada que ver. Y la ex esposa sí dijo, él y yo terminamos, fue por unas infidelidades que tenía en el camino. Él y yo terminamos fue porque ya eso, pailas, no estaba funcionando. En medio de estas giras musicales le descubrí muchos amoríos que no funcionaron, que... horrible, terrorífico. Entonces, ¿cómo les parece que él se fue de vacaciones? ¿Cierto? Se fue para los Europas.
1: Ajá.
2: Y estando en Europa, usted sabe que por allá la gente vive más pendiente del uno del otro que del otro el uno.
1: Uh-huh.
2: ¿Cierto?
1: Sí.
2: Lo pillaron, ay no, Dios mío, lo pillaron con esta pelada que era presentadora de Sábados Felices, creo. Se me olvida el nombre en este instante.
1: Tan famosa. Oiga, que se te olvida.
2: No, porque al contrario, es tan conocida que se me olvida el nombre de tanto pensarlo.
1: Ajá.
2: Bueno, entonces, tanto pensarlo. Oiga, entonces, los pillaron por allá. Y según chismes y rumores, ella era como una mocita desde hace tiempo. Ey, no, son chismes, son rumores, no le estoy asegurando nada. Para que después nos digan que es que
1: presuntamente,
2: Joaquín Guillén estaba saliendo con ella de un aeropuerto en Europa con esta peladita, bueno, uh-huh, con esta muchacha, con esta señora, que también, pues aparte de eso, casada.
1: Casada.
2: Por ahí. Sí, sí, sí.
1: Pero casada y viviendo con...
2: No, no he vivido con el esposo, porque ella también había tenido como un inconveniente. El esposo de ella tenía como un inconveniente con la justicia.
1: Bueno, algo entonces. Así.
2: La pregunta es la siguiente. El man escondió todo eso hasta que por un lado se descubrieron las imágenes que publicaba ella y por otro se descubrieron las imágenes que publicaba Joaquín. La pregunta es, oyentes, ¿creen que es bueno mantener una relación, sea cual sea la relación, a escondidas? Públicamente.
1: Yo.
2: ¿Creen que funciona, que no funciona, que eso es mejor al escondido o no? Sea mujer, esposa, novia, moza, yuyú, lo que sea. Cuente.
1: Para mí, Karina, uno tiene que estar reservado y más cuando tú eres una persona pública. Por ejemplo, yo soy de las personas que no publica novia, no publica mujer, no publica nada. A veces, o sea, de vez
2: soltero,
1: en cuando,
2: pues,
1: mi mamá.
2: Soltero.
1: No es que esté soltero, pero yo... Con tanto hater que hay, así que le llaman a los que están ahí pendientes de uno, ¿verdad?
2: Que empiezan a criticar, ay, mira, sí, esos son
1: los criticadores.
2: Paeta,
1: es correcto. Yo prefiero que nadie se entere, que nadie sepa. Es más, yo estoy soltero para todo el mundo y yo estoy soltero, pero tengo ahí mi cuestión. Yo no estoy de acuerdo con que, ay, no hay que decir, no, nada. Entre menos
2: bueno,
1: sepa,
2: ahora
1: mejor.
2: Sí. Entonces, que Colombia se entere. Si funciona o no funciona estas relaciones así escondidas. Cuenten a ver, a través de ese WhatsApp me van a mandar notica de voz.
1: Se llama
2: rápido,
1: Vanessa
2: si
1: Peláez.
2: Pasado, si no. Vanessa Peláez. Vanessa
1: aquí
2: Peláez,
1: me dijeron.
2: Señor. Vanessa Peláez, ella era ex presentadora de Sábados Felices. Uh-huh. Muy bonita también.
1: Okay. Los oyentes ya, que manden notica de voz al 310-206-3302. 310-206-3302. A que no me duermo de Tropicana. Está de acuerdo con que las relaciones... deban, no sé,
2: estar como escondidas.
1: Descubiertas o escondidas.
2: Ay, no. Yo digo sinceramente, todo es como un pro y un contra.
1: ¿Por qué?
2: Es mejor así de vez en cuando como escondidas, porque, ah, qué pena que todo el mundo empiece como a opinar. Pero a escondidas también, eso es darle mucha amplia a la vida de la otra persona. Es como que, bueno, y no de la otra persona, de las dos personas, porque entonces, claro, soltero, soltera,
1: pero
2: vea,
1: es que,
2: libre.
1: Pero es que hay unas intensas. Hay unas intensas que se ponen, pero ¿por qué no me publicas? ¿Por qué que no, no sé no, qué? No. ¿Por qué que no sé cuándo?
2: Y a uno que lo publiquen porque les nace y no porque está obligado.
1: Es correcto, pero es entonces obliga, hay unas intensas que quieren que uno las publique en todo momento.
2: Es obligar a publicar, no, no, no, no, no, no, no. Claro, si a usted lo correcto. Publican, lo publican.
1: Con Cari- vea, el que nace. Se meta con Karina tiene que publicarla todos los días. Karina es intensa con eso.
2: No, qué pereza, qué artera.
1: ¿Qué dice la gente en Colombia, Tropicana?
2: ¿Qué dicen? Buenas, buenas, buenas.
1: Nada. Ey, no, a ver, Tropicana.
2: Pero eso, oyentes,
7: sí, claro, mejor escondidas. Yo tengo una novia de 16 años y yo no, nunca la subo a redes sociales. Y donde la mujer se dé cuenta, me mata.
2: Ey, no, no, no, no, no, no.
1: Así es que, mi hermanito, así es que es.
2: Y 16 años duró con ella, lleva con ella.
1: Lleva con ella 16.
2: Mira, me da el número de teléfono de ese señor, que es que voy a buscarle la esposa para contarle la verdad.
1: Karina, pero por favor, ustedes, ¿qué opinan al respecto de este tema? Al 310-206-3302. La relación es, para ustedes, ¿es mejor tenerlas escondidas o que todo el mundo se entere? Subiéndola en redes sociales, Facebook, TikTok, Instagram, y decirle, ay, mi amor, te amo, tú eres lo más lindo, tú eres mi vida, tú eres lo mejor.
2: Me publica.
8: Hola, Tropicana, la más bacana, aquí escuchándolos desde el aeropuerto internacional Alfonso Bonilla. Pues acerca de las relaciones escondidas, por eso nunca va a ser bueno tener una relación escondida, porque tarde o temprano se llega a saber. Yo pasé por algo similar y la verdad es feo. Es feo porque el cargo de conciencia y tú con tu esposa y teniendo a otra persona, eso es feísimo. Así que es mejor ver las cosas sanas y no dañarse el uno al otro.
1: Te dejaste pillar, hermano
2: bueno,
1: mío.
2: Bueno, otra cosa, cuando la relación es...
1: Espérate. Dos y ya.
9: Lo prohibido es muy bueno y se disfruta mucho, pero sabes que el problema es cuando uno empieza a meterle corazón. O la otra persona empieza a meterle corazón. Chao, hasta ahí llegó, perdió el año, se jodió todo.
1: Ah, eso sí, el paisa, un abrazo, paisa, otro.
10: Tenerlas escondidas.
11: O a caballo. O a lo que pasa es que lo que es prohibido, caballo. O a, es delicioso, caballo.
2: Si son malos.
11: ¿Para qué te voy a decir que no? Sí, lo prohibido es lo más delicioso que existe en este mundo, caballo. Todo lo que es escondido, caballo, eso provoca, no sé, como que ansiedad, adrenalina, todo ese poco locura espectaculares.
2: No, joder.
11: La verdad estoy por 100% de acuerdo, sí.
1: Ok, ahí están los oyentes. ¿Qué iba a decir, Gary?
2: Dice que 100% de acuerdo, ey, no, cuidado con eso. Oigan, ¿qué...? ¿Ustedes qué opinan también, por ejemplo, o caballito, tú qué opinas, por ejemplo, cuando no se publica la relación?
1: Oye,
2: pero, hola.
1: ¿Quieres seguir con el tema o quieres hablar con los oyentes? Solamente nos restan 7 minutos.
2: Solamente esta pregunta para ti.
1: Ah,
2: ti.
1: Ok.
2: Que no se publiquen, pero te presentan normal con la familia.
1: Obvio, sí, obvio, claro, ahí sí, así.
2: Bacano.
1: Te estoy hablando de las redes, o sea, yo me llego a cuadrar contigo, como tú no me presentes a tu papá ni a tu mamá, te abro enseguida, porque imagínate, que no me publiques no me importa, pero que yo no me presente con tu papá y con tu mamá, que fueron los que te criaron y los que te hicieron. ¡Ah, oh, Karina!
2: Ya es otro cuento.
1: Ya en este momento, bueno, señoras y señores, vamos a hablar con ustedes.
2: Saludito corto, rápido, sencillo. Hola, ¿cómo están? ¿De qué ciudad? Cuenten a ver.
1: Es correcto.
2: ¿Listo?
1: Y a toda Colombia marcando al 601-301-348-7601. 601-348-7601 para que hablen con nosotros. Saluden a Karina, me saluden a mí. Y bueno, nos digan de dónde nos están escuchando, de dónde nos están viendo en A Que No Me Duermo de Tropicana. Ahí está el primero, Karina.
2: Hola, Tropicana. Hello.
1: Tropicana, hola. Ahí está el oyente, Cari, dale.
2: Buenas. Tropicana, háblemelo.
12: Hola, ¿cómo están? Buenas noches. Bendiciones.
2: Mi amor, ¿desde dónde?
12: Estoy en Pereira.
1: ¡Pereira! ¡Eso!
2: Mi vida, ¿manejas, trabajas en algo, estás en la casa? Cuente a ver.
12: Estoy trabajando en el Megabus actualmente. Tengo pocos días, pero estoy trabajando de noche en este día.
2: Ay, hermoso, mi vida. Un besito, que te vaya muy bien, cuídese mucho y que sigas escuchando A Que No Me Duermo. ¿Listo?
12: Igualmente, bendiciones.
1: Chao.
2: Chao, mi amor, besitos, chao, chao.
1: ¿Quién otro oyente de conectado? Una.
2: ¿Quién? Tropicana, buenas noches.
13: Baby, Karina, ¿cómo estás?
2: Ay, no vaya, mi amor. Amor, ¿cómo le fue
13: el fin de semana? María, por Dios, hombre.
2: ¿Cómo le fue el fin de semana?
13: Súper chévere, trabajando bien, bacano. Bueno, y ahorita para el otro fin de semana te invitamos si quieren.
2: Ah, bueno, mi amor, hágale un besito, que te vaya muy bien. Salúdeme a la gente de tu ciudad.
1: Ya se fue. Otro de una, rapidito, de una.
2: Hola, Tropicana, hello.
1: 601-348-7601. Llame, salúdenos. Nos dice dónde está escuchando, dónde está viendo, a que no me duermo de Tropicana. Ahí está, dale, Cari.
2: ¿Quién? Hola, Tropicana. Por ahí me pita. Hola.
14: Hola, hola, Karina, buenas noches.
2: ¿Qué más? ¿Con quién? Buenas noches.
14: De Luis de Barranquilla, me saluda el caballito.
2: Luisito, qué rico, ahí se lo paso, caballito, salude.
1: Lucho, mi hermano, un abrazo, papá, bendiciones, gracias por escucharnos.
14: Bueno, dale, todos los días los escucho.
1: Eso, mi hermano, gracias, carajo. El aguante. Ya, dale otro oyente, ahí está, Cari.
2: ¿Quién? Tropicana, buenas noches.
15: Desde Pereira.
2: Pereira presente, buenas noches, ¿dónde anda? ¿Qué pero, hace, mi amor?
1: Pero colgó, que llame otra vez, que llame.
2: Ay, amor, ¿por qué colgó?
1: La gente de Pereira.
2: Pereira está activado, Manizales. Sí, qué bien. Toda la gente de Armenia, toda la gente que nos escucha en Cali, en Villavo, en Cúcuta, en el Huila, en Pasto, en Tunja. Un abrazo para la gente de Tunja. Ey, los Tunja, repórtense también.
1: 601-348-7601 nos llama, nos dice: mi nombre es fulanito de tal, los estoy viendo, los estoy escuchando desde tal ciudad, desde tal país, y ya listo, de una. Nos saluda quien es que no me duerme de Tropicana. Solamente nos restan 3 minuticos, ahí está, dale, Cari.
2: Buenas noches, Tropicana.
16: Aló.
2: Hola, querida, ¿con quién hablo?
16: Barranquilla.
2: En Barranquilla me quedo. Querida, ¿dónde estás? ¿En la casa, en el trabajo? Cuente a ver. No te escucho muy bien. Sí, ¿por dónde? Rápidamente. No le escucho muy bien.
1: No le escucho muy bien. Mi
2: pero
1: amor,
2: bueno, un abracito, sí. Hermosa.
1: Que vuelva a llamar, un besito. Más oyentes. Llame de una. Salúdenos. Nos queda un minutico.
2: Un minuto.
1: 601-348-7601. 601-348-7601. Dime, Cari.
2: No se les olvide estar conectados con Tropicana, que no me duermo, con nosotros también ahí. Si tienen sus confesiones, nos las pueden mandar
1: al interno. Contéstale, mi amor, contéstale.
2: ¡Hola, Tropicana!
17: Tropicana, buenos días. Saludos desde Logroño, España.
2: ¡Uy, hostia, desde España, mi amor! Joder, tío, un besito, mi amor, para ti.
1: ¡Qué rico!
17: Llegando a casita de trasnochar, escuchando. Ay, a que no me lindo. Duermo.
2: Gracias, mi amor, un besito bien fuerte, que te vaya muy bien, y gracias por escucharnos, cuídese mucho.
17: Adiós, pues, un beso.
1: Eso, mi amor, gracias.
2: Ay, qué lindo.
1: Karina, mi amor, un beso, un abrazo, te quiero mucho, ya. Saludos.
2: Yo a ti, mi amor, besitos para todos, un abrazo, pues, se cuidan mucho, mañana nos vemos, @KarinaUribe28 con K, KarinaUribe28, ¿y a ti?
1: @CaballitoCastillo, mañana martes, segundo día de la semana, vuelven los partidos. Dicen que la selección de Argentina si no estoy mal, es el miércoles, puede pasar. Otros dicen que eso ya está arreglado. Vamos a hablar de eso también mañana, que lo sepa Colombia. Eso también vamos a estar tocando ese tema porque me parece muy importante. Chao, 11:49. Chao, sé que no me duermo de Tropicana. Hasta mañana, descansen y que sueñen con quién, Karina Uribe.
2: Que sueñen conmigo si quieren. Un besito. Ay, toquen el pito mucho.
1: Ay, amor.
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0: se vaya.
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Oye, que no cante esta canción aquí porque no quiera Lucho Alonso. Ay, yo, a mí eso me da pena, está pegándome un trago delante de ustedes, pero es que ya está la hora del desorden. ¿Quién no me aplaude esto a mí aquí ahora? Aunque se lo tome usted también, usted es artista más que yo.

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0: Colombia ya está en semifinales y sigue demostrando por qué llegó como una de las grandes favoritas. España busca volver a una semifinal mundialista con una generación liderada por jóvenes como Mbappé. Bélgica, por su parte, quiere romper el famoso casi casi y conquistar su primer título. Noruega vive un momento histórico con una de sus grandes figuras. 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
1: ¿Cómo están, amigos oyentes de Tropicana, la más bacana, bacanísima? Un fuerte abrazo, un gran saludo para todos ustedes. Llega el momento de empezar esta nueva semana y después del lunes festivo llega el martes con Tropicana, la más bacana, bacanísima. Tropicana, tan diferente que ayuda a los peluditos y a la gente. Buenos días, y el abrazo bien fuerte para todos ustedes. Bienvenidos a pasarla bien rico con Tropicana, la más bacana, bacanísima. 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

0: bienvenido, bienvenidos. Hoy es una nueva semana, hoy es martes 14. Martes 14 de julio, 14 de julio con Tropicana. Tropicana tan diferente que ayuda a los peluditos y a la gente. ¿Cómo estás tú? ¿Cómo estás? ¿Cómo te va? ¿Cómo te ha ido? ¿Cómo van las cosas? ¿Cómo va la familia? Cuéntame a través del 310-206-3302 y empecemos esta nueva semana de la mano de Dios. ¿Cómo amaneció Bogotá y Tropicana, la emisora que te acompaña, tan diferente que ayuda a los peluditos y a la gente? ¡Bienvenidísimo! ¡Vamos a pasarla rico!
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1: Un nivel muy bacano el que tenemos nosotros a esta hora aquí en Tropicana, tan diferente que ayuda a los peluditos y a la gente. ¿Cómo te va? ¿Cómo te va? ¿Cómo te va, mi amor? Bueno, ¿cómo le habrá ido a la gente con el pico y placa regional? ¿Cómo le habrá ido a la gente en el día de ayer? ¿Cómo le fue a la gente que viajó? Mucha gente salió. La verdad, la gran mayoría creo que se quedó aquí en la ciudad de Bogotá. Sin embargo, nosotros esperamos que ustedes nos hagan ese reporte a través del 310-206-3302, 310-206-3302, plan retorno con pico y placa regional. Miles de viajeros que regresan a la capital. Tras el puente festivo, las autoridades implementaron el pico y placa regional en los principales corredores de ingreso a Bogotá y habilitaron el reversible por la séptima entre las 245 y las 183 para agilizar la movilidad. La movilidad. Se recomienda pues que los conductores sigan haciendo su tránsito sin ningún inconveniente, que de parte de la Secretaría de Movilidad se está dando todo para que la gente pueda regresar a casa. Sin embargo, a esta hora de la mañana, podríamos decir, a esta hora de la madrugada, hay mucha gente que deja, digamos que, el regresar hasta lo último para no encontrarse con tantos trancones. Cuénteme usted cómo le ha ido a través del 310-206-3302. Estamos aquí para informar y en un ratico estaremos también con Jairo Pulgarín para que nos hable acerca de cómo le fue a la gente, que también le pueda contar usted a Jairo Pulgarín a través del 310-205-3333. Sabía que ese es el teléfono rojo, 310-205-3333. 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
2: Bueno, estamos en Tropicana y como yo lo he vivido, espero que usted no lo tenga que vivir de esa manera. Los trancones a la hora de regresar a casa. Después de una jornada donde uno disfrutó, la pasó bien chévere, pasamos rico, disfrutamos con la familia, compartimos un rato bien chévere en otro municipio, en otro pueblo, en otra ciudad. Es un suplicio a veces regresar hasta su casa, hasta la ciudad de Bogotá, porque nos encontramos con unos trancones de esos impresionantes. ¿Dónde fue el trancón que usted definitivamente no soportó? Que usted definitivamente dijo, yo no vuelvo a

0: viajar, a viajar por tierra. Hay gente que tiene esa posibilidad de viajar hacia otra ciudad, hacia otro municipio en avión. Qué chévere, qué bonito, qué bacano cuando uno tiene esas posibilidades. Sin embargo, la gran mayoría, y cuando somos mayoría en la familia, viajamos por carretera con nuestros hijos en el carro. Pero el regresar a casa se nos vuelve un complique. Plan retorno con pico y placa regional, lo que dispuso la Secretaría de Movilidad para que la gente regresara. Miles de viajeros que regresan a su capital tras el puente festivo. Las autoridades implementaron el pico y placa regional en los principales corredores de ingreso de Bogotá. Y a esta hora mucha gente nos está diciendo que están regresando a casa. Bendiciones y abrazos. En otras noticias, queremos contarles, oyentes de Tropicana, que se anuncian cortes de agua en varias localidades. La empresa de acueducto de Bogotá confirmó cortes programados de agua entre el 14 y el 16 de julio. Ya les estaremos hablando de esos cortes de agua y reparación de redes. Esto se debe a unos trabajos que se tienen que hacer de reparación de redes y mantenimiento. La recomendación es almacenar agua con anticipación y hacer un uso responsable del servicio. Del informa Tropicana. 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
1: Bueno, muy bien, estamos en Tropicana, tan diferente que ayuda a los peluditos y a la gente. ¿Cómo te va? ¿Cómo te va? ¿Cómo estás? ¿Cómo estás tú? ¿Qué te cuentas? ¿Qué ha pasado? ¿Qué hay de bueno? La gente a esta hora muy dichosa encontrándose con Tropicana, la más bacana, bacanísima, y con todas las noticias. Bueno, para el día de hoy y para todos estos días, para toda esta semana, una semana cortica, las autoridades monitorean, atención, la movilidad por manifestaciones. Hay proyectadas manifestaciones para esta nueva semana, se lo informa Tropicana. Durante esta semana continúan programadas varias marchas y movilizaciones en diferentes puntos de la ciudad. Las autoridades mantienen el seguimiento a las concentraciones e invitan a los ciudadanos a consultar el estado de las vías antes de desplazarse, ya que podrían presentarse afectaciones en la movilidad. El informa Tropicana. También les estaremos hablando de los cortes de agua programados para el día de hoy, entre el 14 y el 16 de julio. Como tenemos tantas obras en la ciudad, también hay que reparar los tubos, los ductos que transportan el agua hasta las casas, el mantenimiento y reparación de redes. La recomendación para los oyentes de Tropicana es el almacenamiento de agua con anticipación, para que sepan de una vez, les estamos contando, y hacer uso responsable del servicio. Por estos días nos han recomendado hacer uso responsable del servicio del agua. ¿Listo? Esta hora de la madrugada, un frío impresionante el que hace. Sin embargo, nosotros contentos y felices de acompañarles a través de Tropicana. Soy Ricardo Ramírez, el RR. Ya vienen las extraordinarias en Tropicana.
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2: Es una experiencia bacana la que trae Tropicana, tan diferente, que ayuda a los peluditos y a la gente. Nos da mucha emoción, mucha alegría el compartir con ustedes. Ya viene el momento del devocional, el momento de la alegría, el momento de sentirnos en paz y tranquilidad con el devocional. Dice la palabra de Dios que el corazón alegre hermosea el rostro. El corazón alegre hermosea el rostro. A nosotros se nos nota cuando nuestro corazón está alegre, porque nuestro rostro está resplandeciente. ¿Y cómo hacemos para que nuestro corazón esté alegre? Bueno, pues hoy se lo vamos a pedir a Dios, que quite la tristeza, que nos cambie el lamento en alegría y que nos dé la posibilidad de vivir felices. Yo creo que la posibilidad de vivir en felicidad la trae solamente Dios. Dios solamente puede traer esa linda y hermosa y maravillosa posibilidad. ¿Listo? ¿Te parece bien si hablamos con Dios en un ratico? Soy Ricardo Ramírez, R.I.R. Estoy en Tropicana, la más bacana, bacanísima. Y recuerda, el corazón alegre hermosea el rostro. Vive feliz para que tengas un rostro más sonriente, que se te ilumine la mirada, ¿te parece? Vamos que vamos, ya viene el devocional, quédate conmigo. Y déjame tu petición de oración aquí escrita a través del 310-206-3302.

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0: Tenemos en las 5 de la mañana, 10 minutos, escuchan Tropicana, la más bacana, 5:10, y todo lo que sí tiene remedio está en Centria y su red integral de salud, con clínicas, con centros de atención primaria y también distribución de medicamentos. 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
1: Buena noticia, la de siempre, conocer y saber del estado de cómo están nuestros oyentes. Una verdadera bendición del cielo nosotros poder estar aquí para ellos y ellos que se reporten para nosotros. Marta Ibarra en Risaralda Caldas, un abrazo para Alonso Ramírez Hernández en Villapilar. Abrazo esta hora para Francisco Ferney Muñoz. Dice, así como en los días buenos, todo por lo general es positivo, color rosa, ventura, sobrecogimiento, así también en los días malos deberíamos invocar la serenidad, la mesura, la calma, para que con nuestro temperamento y carácter podamos asumir y hacerle frente a esos días no deseados con la medida del mismo rasero. Vea qué bonito. Y continúa más, está un poquito más extenso, pero está muy lindo. Muchas gracias a nuestro oyente, Marta Pérez Morales en España, un abrazo. Por aquí saludo para Jaime Alberto, que Dios lo bendiga. Abrazo para Luis Fernando. Isis Arroyave también un abrazo. Alberto Osorio en La Cumbre. Joana Guerrero en el Bajo Tablazo. Patricia Gómez en Puerta del Sol. Juliet también un abrazo. Abrazo para Miguel Botero, que Dios lo bendiga. Y para todos los que es Mauricio Díaz en La Enea, un abrazo, Dios los bendiga a todos. Gracias por hacer parte de esta familia Tropicana. Dios les pague a todos por reportarse siempre, y esta es la mejor manera que nosotros tenemos de arrancar el día, con cosas que sí tienen remedio y buenas noticias, como nuestros amigos de Centria.
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1: Ya son las 5 de la mañana con 13 minutos. Son las 5 de la mañana 13. Están escuchando ¿Cómo amaneció Manizales? Aquí a través de Tropicana, la emisora más bacana. Momento de irnos con las noticias, con las informaciones. Juanpa Torres.
0: Sí, Mauro, en este martes 14 de julio, día 195 de este año, faltan 170 días para que finalice el 2026, estamos iniciando la semana 29 y hoy tendremos luna nueva. Les contamos, Mauro, capturaron en flagrancia a un señor por el delito de hurto en Villa María. Este procedimiento se llevó a cabo exactamente en la carrera tercera con calle novena del municipio de Villa María, luego de que los policías atendieran oportunamente un caso en el que el capturado presuntamente se apoderó de unos audífonos. Gracias a la rápida reacción de los uniformados, el presunto responsable fue interceptado. Lo capturaron en el lugar de los hechos y posteriormente fue dejado a disposición de la Fiscalía URI, donde deberá responder por el delito que le están atribuyendo. El señor Teniente Coronel Eduardo Mauricio Dávila Sánchez, comandante de la Policía Metropolitana de Manizales, enfatizó lo siguiente, abro comillas, la oportuna denuncia ciudadana y la reacción efectiva de nuestras patrullas de vigilancia permitieron atender de manera inmediata este hecho, evitando posibles afectaciones a la seguridad y a la convivencia en la ciudad. Estamos de resumen de noticias. ¿Cómo amaneció Manizales en Tropicana?
1: Ya son las 5 de la mañana, 14 minutos. Condenan a un hombre por venta de bazuco en el sector de Calle Caliente, en Salamina. Este hombre, identificado como José Arnoldo Galvis, fue condenado por vender bazuco en el sector conocido como Calle Caliente, ubicado en la salida que comunica al municipio de Salamina con La Merced, en el norte del departamento de Caldas. La investigación en su contra tomó fuerza cuando un comprador lo señaló directamente ante las autoridades como la persona que le había vendido 0,8 miligramos de esta sustancia por un valor de 10 mil pesos. Después de esta denuncia, las autoridades realizaron un operativo de allanamiento en la vivienda de Galvis. una casa de dos pisos construida en Bareque y ubicada en ese mismo sector del municipio. Durante la revisión del inmueble, los uniformados le encontraron en su poder 28,8 gramos de bazuco. Ante las pruebas presentadas, José Arnoldo Galvis decidió aceptar los cargos de manera voluntaria a través de un preacuerdo con la fiscalía. Tras esta aceptación, se definió que su pena será de 32 meses de prisión y además deberá pagar una multa económica equivalente a un salario mínimo legal mensual vigente. El juzgado penal de Salamina fue el encargado de revisar los términos de esta negociación. El día de ayer le dio el aval oficial a este acuerdo. Ya tenemos las 5 de la mañana con 15 minutos, 5:15.

0: La señora que se fue a comprar, estaba comprando un colchón. Ay, sí, porque eso me tiene jodida de los riñones, los ovarios. Un colchón ese poco de nudos. Y se fue a comprar el colchón la señora y llegó al almacén de los colchones. Señora, bien, pues siga, bienvenida. Ana, amigo, vengo buscando un colchón. Ah, bueno, señora, ¿y de qué tipo lo quiere? ¿Espuma, algodón, muelle, látex? ¡Ay, no! ¡Que no traiga tantas aplicaciones!
1: ¡Aplicaciones!
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0: tenemos las 5 de la mañana, 19 minutos, 5:19.
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1: 5:21, 5:21, vamos a esta hora a los indicadores económicos aquí en Tropicana, la emisora más bacana. Mucha atención, la carga de café tiene un precio de referencia de 2.310.000. La pasilla de finca en promedio tiene un costo de 37.500 de excelsa calidad. La libra de café colombiana en la bolsa de Nueva York está a $3.34 la libra. En cuanto a moneda extranjera, el dólar tiene una tasa representativa del mercado de 3,248 pesos con 87 centavos. Para la compra está en 3,120, para la venta está en 3,300 pesos. La cotización de referencia del euro está en 3,711 pesos con 18 centavos. Para la compra, 3,540 pesos y para la venta, 3,860 pesos.

0: Pues que estaban dos manes hablando en la cárcel y entonces uno le dice al otro, es que, oiga, ¿y qué? ¿Y usted por qué? ¿Por qué cayó a la cárcel, parce? No, hermano, yo caí aquí por competencia desleal. Digo, competencia desleal, no, si eso no da cárcel, papi, eso no da cárcel, mijo, ja, ¿cómo así? No, no, no, explíqueme esa. Digo, sí, competencia desleal. Es que yo hacía unos billetes idénticos a los del banco, pero
1: no eran más baratos. Uy, no.
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3: 5 de la mañana con 27 minutos, 5 de la mañana 27 minutos. Están escuchando ¿Cómo amaneció Manizales? Aquí a través de Tropicana, la emisora más bacana. Seguimos adelante con toda la información. Mucha atención, que condenan a dos hombres por robos en apartamentos aquí en Manizales. Dos hombres identificados como Richard Moreno Castro y Héctor Steven Higuita Velázquez fueron condenados a una pena de 5 años de prisión tras ser hallados responsables del delito de hurto calificado y agravado. La sentencia se dio luego de comprobarse su situación y su participación en varios robos cometidos dentro de apartamentos aquí en la ciudad de Manizales durante el año 2023. Esta semana las partes implicadas lograron llegar a un acuerdo de conciliación en medio del trámite conocido como incidente de reparación integral. A través de este mecanismo, los dos condenados deberán pagar la suma exacta de 21.085.000 pesos, dinero que será distribuido entre las 4 víctimas afectadas por estos robos. De acuerdo con las autoridades, el valor total de los elementos que se había hurtado de las viviendas suman originariamente 20 millones de pesos. Cabe resaltar que estos dos mismos hombres ya tienen en su contra otra sentencia judicial en la ciudad de Cali por cometer delitos utilizando este mismo modo de operar. Ya son las 5 de la mañana, 30 minutos. Hablemos de la imputación de cargos a Andrés Felipe por intentar robar un taladro en Home Center.
0: Sí, señor, como lo dice usted, Mauro, este señor intentó robar en el almacén Home Center aquí en Manizales y, según el reporte oficial, el hombre presuntamente intentó salir del establecimiento comercial llevando escondido dentro de un bolso y un maletín cargando su espalda un taladro que está avaluado en 1.400.000 pesos. Sin embargo, pues en el momento en el que él intentaba abandonar el lugar, los sistemas de seguridad detectaron el elemento y se activó la alarma. Ante esto, pues el sospechoso salió corriendo del almacén, arrojó el maletín al suelo en su huida, pero finalmente fue alcanzado y atrapado por las autoridades. Durante las audiencias correspondientes, Andrés Felipe

0: ¡Apá! ¡Apá!
1: Sí, mijo, dígame, dígame, mijo.
0: No, yo no le puedo decir mijo porque usted es mi papá. Oiga, pa, una pregunta. ¿Es cierto que los papás saben más que los hijos?
1: Mi vida, sí, los padres saben más que los hijos debido a la experiencia.
0: Ah, pa, ¿quién inventó entonces el bombillo?
1: Es la bombilla, pa, y la inventó Thomas Edison.
0: Ah, y si los papás saben más que los hijos, ¿por qué no la inventó el papá de Thomas Edison?
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3: Bueno, vamos a parrandear, pues. ¡Hey! Parrandear.

0: Bacanísima, mi Tropicana, 5 de la mañana, 35 minutos, 5:35, y Colpensiones está presentando en Tropicana la mejor jugada. 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
5: Ya son las 5 de la mañana con 37 minutos, 5:37, momento de irnos con los resultados de las loterías jugadas ayer lunes festivo, Juan Pita, que me imagino jugó también las principales porque era un festivo que no esperaban.
0: Jugó Tolima, Mauro.
5: Ah, ok, bueno, Tolima nada más.
0: Lotería del Tolima, sí señor, 95-75, serie 2-73, Dorado Noche, 29-28 con la quinta 2, Culona, 59-62, Astro Luna, 98-08 del signo Cáncer.
5: Mucha atención que Pijao de Oro cayó 85-39, la quinta 5. Paisita Día 71-67, la quinta 1. Paisita Noche 64-87. Chontico Día 43-48, la quinta 3.
0: Chontico Noche 81-49 con la quinta 2. Cafeterito Noche 53-04 con la quinta 4. Sinuano Día 98-89 con la quinta 3. Sinuano Noche 72-47 con la quinta 9.
5: Mucha atención que seguimos adelante con Castri Día 7.93, Castri Noche 9.80, Playfor Día 16.50, Playfor Noche 79.06.
0: Samandía 0606, Caribeña Día 32.62 con la quinta 2, Caribeña Noche 50.69 con la quinta 1, Motilón Tarde 16.62 con la quinta 3.
5: ¿Y qué nos queda faltando, Juan Pita? Así, Motilón Noche, 63.01, la quinta 1. Fantástica Noche, 26.82, la quinta 5. Antioqueñita Día, 03.49, la quinta 5. Antioqueñita Tarde, 56.26, la quinta 4. Y Culona Noche, 97.50.
6: La viejita que iba manejando el carrito normal, la viejita, no iba muy toreteada, nada, iba suave la cuchita cuando están por allá un oficial de tránsito. La hizo orillar.
7: Ay, ¿ahora qué pasaría? ¿Qué pasaría ahora? El centurión, yo lo tengo, los papeles, el IRBI, ahí va todo.
6: Señora,
7: ¿qué más? ¿Cómo ha estado? Cuénteme.
6: Señora, ¿usted sí vio que se pasó ese semáforo en rojo?
7: Ah, sí, señor, yo sí vi que me paré el semáforo en rojo.
6: Y entonces, al que no vi fue a usted.
0: Uy, no.
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5: Aquí está Pastor López, 5 de la mañana, 39. Esto se llama Cállate, Corazón.

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1: 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Y te informamos la hora aquí en Tropicana. Ya son las 5 de la mañana, 44 minutos.
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0: Ya son las 5:45, 5:45, continuamos adelante con la información aquí en Cómo Amaneció Manizales a través de Tropicana después de entregarles los resultados de las loterías. Hablemos de cómo bomberos de Salamina rescató a un hombre que quedó atrapado tras un colapso de un techo, Juanpa.
1: Esto fue, Mauro, a las 10 de la mañana del jueves de la semana pasada. El Cuerpo de Bomberos Voluntarios del municipio Salamina atendió un llamado de emergencia que estaba solicitando ayuda urgente en una vivienda que está ubicada en la calle Séptima, entre carreras Séptima y Octava. En este inmueble se presentó una emergencia momentos antes cuando una parte del techo, el cual estaba en proceso de reparación, colapsó y se vino abajo. Para atender esta situación, las autoridades de los bomberos subieron hasta la cubierta de la fachada principal de la casa, se apoyaron en una escalera y accedieron también a través del interior de la estructura. Al llegar al punto del colapso, los rescatistas encontraron al ciudadano Rodrigo Henao, quien había quedado completamente atrapado bajo los escombros de esta estructura, por la parte inferior de su cuerpo totalmente aprisionada y sin poder moverse. Los bomberos iniciaron de inmediato las labores de rescate, procediendo a cortar varias vigas de madera y también a remover de forma controlada los objetos pesados que caían sobre la víctima. Tras realizar estas maniobras, lograron liberar al hombre con éxito. Posteriormente, el ciudadano fue trasladado con prontitud a las instalaciones del Hospital Departamental Felipe Suárez, donde el personal médico se encargó de valorar la gravedad de sus lesiones.
0: Ya tenemos las 5 de la mañana con 47 minutos, 5:47. 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

0: Bueno, una llamada del doctor y dice: doctor, doctor.
1: Sí, señora, cuénteme. Doctor, ¿qué puedo hacer para que mi marido deje de hablar dormido? Ay, señora, pues déjelo hablar despierto, déjelo hablar, escúchelo.
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1: Como todos los días nos reunimos en torno a la palabra de Dios, abrimos el corazón para recibir este mensaje que llega a nosotros con fe, con esperanza, con amor, con alegría. Saludamos a toda la gente linda de Tropicana, la más bacana, y Bésame te enamora, que se conecta con nosotros en este martes 14 de julio del 2026 en Manizales, en Caldas, en Colombia, en el mundo entero, a través de internet, a donde quiera que llegue esta señal. Saludamos al que va manejando el taxi, el bus, el colectivo, el camión, la tractomula, la motocicleta, los que van en bicicleta, los que ya están en el sitio de trabajo, los que regresan de él, los que van a estudiar. Para todos, bendiciones en abundancia. Saludamos a los que están enfermos en casa, incapacitados, los que están en las clínicas, hospitales, los que están en la cárcel. Que Dios los bendiga y les fortalezca a todos. Una oración muy especial por nuestros hermanos de Venezuela. Ojalá que seamos solidarios. El Banco de Alimentos de la Arquidiócesis de Manizales está recibiendo agua, alimentos no perecederos, enlatados, con largo periodo de caducidad, sábanas nuevas, toallas nuevas, cobijas nuevas, almohadas nuevas, para llevar en camiones. Llevaremos a Venezuela dentro de muy poco. Que Dios les multiplique millones de veces más. Ven Espíritu Santo, ilumínanos y santifícanos. Del Evangelio según San Mateo, capítulo 11, versos 20 al 24. En aquel tiempo se puso Jesús a recriminar a las ciudades donde había hecho la mayor parte de sus milagros, porque no se habían convertido. ¡Ay de ti, Corosaín! ¡Ay de ti, Betsaida! Si en Tiro y en Sidón se hubieran hecho los milagros que en ustedes, hace tiempo que se habrían convertido cubiertas de chayal y ceniza. Pues les digo que el día del juicio les será más llevadero a Tiro y a Sidón que a ustedes. Y tú, Cafarnaúm, ¿piensas escalar el cielo? Bajarás al abismo, porque si en Sodoma se hubieran hecho los milagros que en ti, habría durado hasta hoy. Pues les digo que el día del juicio les será más llevadero a Sodoma que a ustedes. Palabra del Señor. Gloria a ti, Señor Jesús. Queridos oyentes de Tropicana, la más bacana, y Bésame te enamora, Jesús reprocha la incredulidad de estas ciudades, Corosaín y Betsaida. Señor, también recibimos este reproche de parte tuya por nuestra falta de fe, nuestra falta de confianza en Dios. ¿Cuántas veces te hemos cambiado por falsos dioses? ¿Cuántas veces desconfiamos de tu magnificencia, de tu poder, de tu bondad, de tu generosidad? ¿Cuántas veces nos postramos ante ídolos falsos, Señor, y te hacemos a un lado? Señor, Señor, ten misericordia de nosotros. La soberbia nos infla y nos hincha, Señor. La falta de fe nos aleja de ti y nuestro corazón se llena de egoísmo. Danos un corazón humilde, danos un corazón sencillo, capaz de escucharte, capaz de verte, capaz de sentirte, pero sobre todo, capaz de darte a conocer a los demás. Que el Señor te bendiga ahora y siempre, en el nombre del Padre, y del Hijo, y del Espíritu Santo. Bendiciones a Tropicana, la más bacana, y Bésame te enamora.

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1: Ya son las 6:10. Bienvenidos al bloque central de ¿Cómo amaneció Manizales? Después de darle toda la honra y la gloria a Papito Dios, ahora sí arrancamos con nuestras noticias, con nuestras informaciones. Y es momento de llevarles todo esto a través de Tropicana, la más bacana, en este bloque central. Alianza informativa con Caracol Radio. Momento de arrancar con nuestra ronda de titulares, Juanpita Torres.
2: Autoridades se enfrentaron a grupos armados en Caldas y límites de Risaralda y Chocó.
1: Jesús bendito nuestro Señor.
2: Sí, señor.
1: No cesa la ofensiva contra el grupo delincuencial organizado La M. Policía captura en Chinchiná a integrante condenado por concierto para delinquir agravado.
2: Investigan robo de vehículo mediante el uso de escopolamina aquí en Manizales. El afectado fue abandonado en Santa Rosa de Cabal.
1: Jesús nos ampare también. Adolescente aprehendido por porte ilegal de arma de fuego en Manizales.
2: Recuperan 5 cuerpos en el cementerio San Esteban tras intervención de la unidad de búsqueda.
1: Cae alias Cristian, presunto responsable de dinamizar el tráfico de estupefacientes en Aranzazu.
2: También capturaron a Lucas por el delito de hurto calificado y agravado aquí en Manizales.
1: Policía Nacional continúa debilitando las estructuras delincuenciales en Caldas. 2 capturados, 1 adolescente aprehendido, armas y estupefacientes, además de una motocicleta, fueron recuperadas.
2: Capturaron a un hombre por presunto tráfico de estupefacientes en Palestina, Caldas.
1: Capturada pareja en zona urbana de Pácora por presunto tráfico de estupefacientes.
2: En flagrancia fue capturado sujeto en La Merced por presunto tráfico también de estupefacientes.
1: Palestina estrena moderna red de 26 cámaras de videovigilancia con tecnología de reconocimiento de placas y visión nocturna.
2: Refuerzan controles ambientales y viales para proteger el parque y los nevados tras el fin del pico y placa.
1: Pues estaba maluco eso allá.
2: Muy yo, maluco.
1: A pesar de los animalitos, que pesar de la flora, de la fauna. Bomberos en Pensilvania controlan exitosamente enjambre de avispas.
2: También Caldas tiene asegurada la alimentación escolar para todo el 2026 gracias a la gestión de nuevos recursos.
1: Esta y otras noticias, o estas más bien en plural y otras noticias, en el acontecer de Manizales y Caldas se las vamos a narrar aquí en Cómo Amaneció Manizales por Tropicana en este bloque central, Alianza Informativa con Caracol Radio y en toda nuestra programación hasta las 9:00 a.m.

0: que a donde el psiquiatra, sí, el psicólogo lo reportó con el psiquiatra, lo reportó y entonces...
1: Luis Benavides.
0: Ah, soy yo, doctor. Bien, pase, hermano, a ver, cuénteme, ¿cuál es su problema? Oh, doctor, es que yo veo las cosas dobles. Ve las cosas dobles. Siéntese en esa silla y me cuenta bien, hombre. ¿En cuál de las dos, doctor? ¿En cuál de las dos?
2: No, venga.
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0: A esta hora, los periodistas de Caracol Radio, el staff de Tropicana, están en el bloque central de Cómo Amaneció Manizales por Tropicana. Autoridades se enfrentaron a grupos armados en Caldas y límites de Risaralda durante este fin de semana. Esto hay que tenerlo y hay que mirarlo con lupa, Juanpa.
1: Sí, señor.
0: En la tarde del sábado 11 de julio se presentaron fuertes combates con armas de fuego en zona rural del municipio de Anserma, muy cerca de la vereda La Linda, y en los límites del corregimiento de Irra, que pertenece a Risaralda. Según los datos obtenidos, las agencias de inteligencia de las autoridades descubrieron que un grupo de hombres armados estaba citando a los habitantes y a los mineros artesanales de la región a reuniones obligatorias. Al parecer, los responsables de estas convocatorias serían integrantes del grupo guerrillero ELN. Al llegar las tropas del ejército y de la policía para evitar estas acciones, se desató un intercambio de disparos con los delincuentes. Hasta el momento, ninguna autoridad del departamento de Caldas ha entregado un reporte oficial con el balance de este operativo, por lo cual no se sabe si hubo personas capturadas, heridas o fallecidas. El segundo enfrentamiento tuvo lugar en el municipio de Pueblo Rico, situado en el departamento de Risaralda, justo con la frontera en el Chocó. En este punto, un grupo de hombres armados tendió una emboscada y atacó a una patrulla de la policía que hacía labores de vigilancia. El coronel John Frank Buitrago, quien es el comandante de la policía Risaralda, confirmó que el ataque aseguró que afortunadamente ningún policía ni civil resultó lesionado y tampoco se presentaron daños materiales en la zona. El oficial explicó que este sector ya venía sufriendo alteraciones de la seguridad en los últimos días, por lo que se mantiene un gran despliegue de uniformados para proteger a las comunidades y asegurar la movilidad en la carretera que comunica a las ciudades de Pereira y Quibdó. Persisten las acciones de grupos armados en esta zona rural ubicada en límites entre Caldas y Risaralda. Los habitantes del sector aseguran que desde la madrugada de ayer se han registrado enfrentamientos e intimidaciones contra la población civil. Un morador contó que en la zona hay presencia del ejército y de la policía con diferentes especialidades, por lo que los delincuentes armados han continuado con sus acciones. Abro comillas, salieron a la vía anoche y también en la madrugada, escuchamos disparos. La gente está muy atemorizada porque esta situación se está poniendo muy complicada, esto relató el morador. Los habitantes aseguran que dos familias ya abandonaron sus predios. En medio de la ola de violencia de los últimos dos o tres días, prefirieron huir por temor a la presencia de los grupos armados, a los enfrentamientos con la fuerza pública y, obviamente, temor por sus vidas. Varios habitantes y finqueros del sector del kilómetro 41 Irra y algunas veredas de Anserma afirmaron que ayer lunes fueron distribuidos panfletos con amenazas de limpieza social y advertencia para que la población no salga de sus viviendas después de las 7 de la noche. Otro finquero aseguró que varios de sus trabajadores también recibieron mensajes intimidatorios en sus teléfonos celulares, imagínese.
1: Dios mío bendito. ¿Ah?
0: Ya son las 6 de la mañana con 19 minutos, 6:19, están escuchando Tropicana, la emisora más bacana. Hablemos de la ofensiva contra el grupo delincuencial organizado, la M, que no cesa.
1: Sí, Mauro, en esta oportunidad se materializó la captura por orden judicial de un hombre conocido con el alias de El Peludo. Este procedimiento se llevó a cabo en la vereda La Estrella, donde investigadores adelantaban actividades de prevención, control y también verificación de antecedentes durante la intervención policial. El ciudadano intentó evadir la acción de las autoridades identificándose con una cédula de ciudadanía perteneciente a otra persona, motivo por el cual fue capturado inicialmente por el delito de falsedad personal. Bueno, este señor registra una orden de captura vigente para el cumplimiento de una sentencia condenatoria de 54 meses de prisión por los delitos de concierto para delinquir agravado con fines de narcotráfico y también tráfico, fabricación o porte estupefacientes. Dando más información, Mauro, acerca de esta captura, habla el señor coronel Alex Durán Santos, que es comandante del Departamento de Policía de Caldas, en la mañana este martes en Tropicana, la más bacana.
4: Otro importante golpe en Chinchiná, en el que la Policía Nacional, a través de la SIJÍN Caldas, capturó en la vereda La Estrella a un hombre conocido con el alias de El Peludo, integrante del grupo delincuencial organizado conocido como la M. En este procedimiento, esta persona intentó engañar a los investigadores presentando un documento de identidad ajeno, pero tras verificar su verdadera identidad, se estableció que tenía una orden de captura vigente para cumplir una condena de 54 meses de prisión por concierto para delinquir agravado con fines de narcotráfico y tráfico de estupefacientes. Importante destacar que el hoy capturado ya había sido judicializado en el año 2022 en una operación que permitió desarticular al grupo delincuencial organizado Los de la Galería, estructura criminal que delinquía bajo el direccionamiento de alias La M y alias El Gordo. Este resultado fortalece la ofensiva institucional contra estructuras criminales que afectan la seguridad en Caldas y reafirma el compromiso de la Policía Nacional de continuar golpeando sus capacidades delictivas.
0: Ya tenemos exactamente las, ya les digo, 6 de la mañana con 21 minutos. Son las 6:22, ahora cambia el reloj. Están escuchando Cómo Amaneció Manizales por Tropicana.
5: Se encuentran dos amigas, la Oliva, entonces la Oliva saluda a la Carmenza. Hola Carmencita, ¿qué más? ¿Cómo estás? Ay, Oliva, mija, ¿qué más? Ay, esas ojeras que tiene, ay, parece oso panda, mija, ¿qué le pasó? Ay, que no he podido dormir, mija, no puedo pegar los ojos. ¿Porque la nariz le estorba o qué? Ay, no, boba, estoy siempre tan graciosa, no, mi marido no me deja dormir, ¿se creéis que nevera? Ay, tan boba, eso déjelo, que ronque. Si el problema no es la roncadera. Entonces, que duerme con esa boca abierta y esa luz no deja dormir.
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0: Radio y Tropicana en Cómo Amaneció Manizales a las 6:24. Hablemos de una investigación de un robo de un carro que presuntamente fue robado mediante la modalidad de escopolaminado aquí en Manizales y quedó el protagonista o la víctima más bien, porque hay que llamarla como tal, en Santa Rosa de Cabal totalmente desorientado, Juanpita.
1: Y desprotegido, Mauro. Vea, este ciudadano continúa internado en un centro asistencial luego de que las autoridades confirmaron que delincuentes le suministraron escopolamina para robarle su carro, su vehículo. La víctima fue hallada el martes de la semana pasada en una zona rural del municipio de Santa Rosa de Cabal, en el departamento de Risaralda. Bueno, de acuerdo con el reporte de la policía de Pereira, el robo de este carro se ejecutó inicialmente aquí en Manizales. Posteriormente, los delincuentes trasladaron y abandonaron a la víctima en territorio risaraldense. Al recibir la alerta sobre el sucedido, el Grupo Especial contra Atracos de la institución activó un operativo que permitió localizar el carro robado en el municipio de Dos Quebradas. Las autoridades informaron que por el momento pues no se han registrado personas capturadas por este hecho. Sin embargo, los uniformados mantienen abiertas las investigaciones para poder identificar y dar con el paradero de los responsables que doblegaron la voluntad de este ciudadano para poder cometer este hurto. Según las primeras indagaciones e investigaciones, los delincuentes habrían contactado a la víctima a través de las redes sociales para poder fijar una cita. Después de suministrarle la sustancia, los criminales se comunicaron con su familia, o sea, con la familia de este señor, para exigirles una suma de dinero justo antes de dejarlo abandonado en la zona rural de Santa Rosa de Cabal. Las pesquisas y el rastreo del caso se adelantan de manera conjunta entre la policía de Manizales y la policía de Pereira para poder dar con los responsables del robo de este vehículo y también de haber escopolaminado a este señor Mauro.
0: Como es de peligroso, Dios mío, bendito Dios nos ampare. Adolescente aprehendido por porte ilegal de arma de fuego aquí en la ciudad de Manizales. El procedimiento se llevó a cabo en la carrera 27 con calle 21. ¿Se ubica?
1: Sí, señor.
0: ¿Dónde?
1: Sí, señor. Me ubico perfectamente.
0: Eso es por la Plaza de Toros, Juanpita.
1: Sí, para abajo, Mauro.
0: Luego de que a través de la central de radio se adelantara la indagación sobre un vehículo que se movilizaba en contravía de manera sospechosa. De inmediato la patrulla de vigilancia se desplazó al lugar donde fue localizado el automotor con cuatro ocupantes. Durante el procedimiento de registro a personas y con el apoyo de la patrulla del CAI del Carmen, los uniformados hallaron en el poder de este muchacho de 17 años de edad un arma de fuego tipo pistola marca Hickler & Kuff, calibre 7.65 milímetros, con tres cartuchos para la misma. Durante el procedimiento, los otros ocupantes del vehículo fueron plenamente identificados, logrando determinar que uno de ellos registra medida de detención domiciliaria vigente por el delito de homicidio, situación que fue informada al Centro de Servicios Judiciales con el fin de que se adelanten las acciones judiciales del caso. Al respecto de esta aprehensión, habla el señor Teniente Coronel Eduard Mauricio Dávila Sánchez, comandante operativo y de seguridad ciudadana de la MEMAS. Escuchemos aquí en Cómo Amaneció Manizales por Tropicana, la más bacana.
2: En marco de las acciones operativas y preventivas adelantadas por el personal del modelo de vigilancia orientado a las personas y territorios, la Policía Nacional en Manizales, en un trabajo articulado con la Alcaldía Municipal, logró la aprehensión de un adolescente de 17 años por el delito de porte ilegal de armas de fuego. Los hechos se registraron en el sector de la Plaza de Toros, donde gracias a la oportuna información recibida a través de la central de radio, nuestras patrullas de vigilancia lograron ubicar un vehículo que se movilizaba en contravía de manera sospechosa. Durante el procedimiento de registro a personas, se halló en poder de este adolescente un arma de fuego tipo pistola con tres cartuchos para la misma. El arma fue incautada y el adolescente fue dejado a disposición de la autoridad competente para continuar su proceso judicial por el delito de fabricación, tráfico o porte de armas de fuego. Este resultado evidencia la efectividad de nuestros controles y la importancia de una reacción oportuna para prevenir hechos que puedan afectar la vida e integridad de los ciudadanos. Invitamos a la comunidad a seguir denunciando oportunamente a través de la línea 123. Recuerde que la seguridad es un compromiso de todos.

0: En vez de echar para el patio, en la sala, cuando saca el invitado y taque el balonazo y ¡prum! Papá, ahí mismo fue tumbando un jarrón de la sala. Y el otro, ¡ay, hoy sí se ve que habló ese jarrón! Y ese jarrón es de mi mamá, y ese jarrón es del siglo XVIII.
1: ¿Qué?
0: Y el otro peladito dice que, ¡ah, menos mal, yo creí que era nuevo!
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1: Ya son las 6 de la mañana con 32 minutos. Están escuchando el bloque central de ¿Cómo amaneció Manizales? Aquí, a través de Tropicana, la emisora más bacana. Hablemos de la recuperación de 5 cuerpos en el cementerio San Esteban tras intervención de la unidad de búsqueda. No entiendo esta situación. ¿Eran personas que estarían no identificadas, Juanpita?
3: Sí, Mauro, personas que fueron desaparecidas hace unos años atrás, no habían sido identificadas, las familias las estaban buscando, y mediante recolección de información, pues dieron con el paradero ellos aquí en el cementerio San Esteban, Mauro.
1: Cuéntenos, por favor, esta noticia aquí en ¿Cómo amaneció Manizales? Por Tropicana, alianza informativa con Caracol Radio.
3: Bueno, familias que están buscando o que buscan a sus seres queridos desaparecidos en el conflicto armado llegaron aquí a Manizales desde 4 regiones del país. Su objetivo era acompañar a la unidad de búsqueda de personas dadas por desaparecidas, UBPD, en la primera intervención forense que se realiza en el cementerio San Esteban. Las labores duraron 6 días y permitieron recuperar 5 cuerpos que fueron sepultados allí en este cementerio entre los años 90 y 2010. El equipo especializado de la Regional Noroccidente que trabajó en el lugar estuvo conformado por un antropólogo, un criminalista, un topógrafo y un enlace de diálogo y tejido social. Este grupo centró sus labores en un área específica del Camposanto, donde se marcaron 8 puntos de interés forense. Los archivos del cementerio confirman que en ese periodo de 20 años se sepultaron cuerpos sin identificar y que la gran mayoría de estas personas provenían de otros lugares de Colombia. El investigador de la VPB de Caldas, Andrés Felipe Pérez, destacó la importancia de este trabajo al recordar que en el departamento de Caldas hay un registro de 1.225 personas que están buscando a sus familiares desaparecidos. Además, la entidad informó que en el cementerio San Esteban ya se tienen detectados cerca de 100 sitios donde podría haber una cantidad igual de cuerpos sepultados, lo que abre la puerta a próximas intervenciones en este lugar. Este primer resultado, Mauro, se dio gracias a una investigación y caracterización que hicieron previamente la sede central de la unidad de búsqueda junto a los equipos de territorio de Risaralda y Caldas. Para lograrlo, pues primero se realizaron reuniones y acuerdos con la Arquidiócesis de Manizales, que es la entidad encargada de administrar este cementerio. Durante las jornadas de trabajo estuvieron presentes familias buscadoras que viajaron desde Antioquia, también del Valle del Cauca, Tolima y el municipio de Samaná. Su presencia sirvió para cruzar los datos técnicos de los hallazgos con los recuerdos y las características físicas que ellos conservan de sus familiares. Finalmente, los 5 cuerpos recuperados serán trasladados a los Centros Integrales de Abordaje Forense e Identificación de la VPD y al Instituto Nacional de Medicina Legal. Estas instituciones se realizarán todos los análisis técnicos y las pruebas necesarias para lograr dar con la identificación de estos 5 cuerpos muertos.
1: Ya son las 6:35, 6:35, están escuchando Cómo Amaneció Manizales aquí, a través de Tropicana. Mucha atención, seguimos adelante con toda la información a esta hora, porque tenemos que contarle acerca de una detención. Cayó alias Cristian, presunto responsable de dinamizar el tráfico de estupefacientes en Aranzazu. Le está, mejor dicho, entrando con toda la policía al tema del microtráfico en las regiones y subregiones. La intervención policial se llevó a cabo en una vivienda ubicada en el barrio Niño Jesús de Praga, sector conocido como El Callejón, donde investigadores de la Policía Judicial hicieron efectiva esta orden de registro y allanamiento emitida por la Fiscalía 15, local Uri de Manizales. Recordemos que esto es en Aranzazu. De acuerdo con las labores investigativas, el inmueble presuntamente era utilizado como centro de acopio de sustancias estupefacientes que posteriormente eran distribuidas mediante la modalidad de menudeo en el sector conocido como el Callejón de la Morocha y otros puntos del municipio de Aranzazu. Durante la diligencia, los uniformados incautaron una cantidad considerable de cocaína, la cual se encontraba empacada, dosificada y lista para su comercialización. Al advertir la presencia de las autoridades, el presunto implicado intentó evadir el procedimiento huyendo por los techos de las viviendas aledañas. Sin embargo, gracias a la rápida reacción de los policías, fue capturado. Aquí está el reporte de esta captura, alias Cristian, por parte del coronel Alex Durán Santos, aquí en Tropicana, tu emisora más bacana. ¿Cómo amaneció Manizales?
5: La Policía Nacional en Caldas, con la Fiscalía 15 local Uri de Manizales, logró la captura en una diligencia de allanamiento y registro en el municipio de Aranzazu a un sujeto conocido con el alias de Cristi Han, presunto dinamizador del tráfico local de estupefacientes. Este procedimiento se llevó a cabo en una vivienda del barrio Niño Jesús de Praga. Allí fueron incautadas varias dosis de cocaína que ya estaban listas para su comercialización. De acuerdo con la investigación, el hoy capturado era el encargado de almacenar y distribuir estas sustancias bajo la modalidad de menudeo en el sector conocido como El Callejón y en otros sectores del municipio. El indiciado, quien registra antecedentes judiciales por este mismo delito, queda a disposición de la autoridad competente y deberá responder por el presunto delito de tráfico, fabricación y porte de sustancias estupefacientes. La Policía Nacional reitera su compromiso con la seguridad y la convivencia ciudadana. Invitamos a la comunidad a denunciar cualquier hecho delictivo a través de nuestra línea de emergencia 123.

el peladito que invitó al compañerito. Oye, va a ir hoy a la casa por la tarde para que juguemos balón en la casa. Yo hablo con mi mamá y si mi mamá me alega, yo voy listo. Sí. Y así cuadraron el parche para por la tarde, pa, y al peladito se lo dejó y la mamá y todo. Sí, Ave María. Entonces, ya estaban por la tarde aparchados en la casa del otro. Entonces, no le jugamos balón. Bueno, juguemos balón. Y saca el balón y pum, empezaron a jugar en la sala de la casa.

0: En un salón de clase, en un salón de clase, clase de historia, papá, con la profesora Gabriela, claro, esa de bata de pana, y con zapato de charol, no, la profesora, profesoras, llegó la profesora,
1: Fabio Nelson,
0: sí, profesora, dígame,
1: hágame el favor, ¿quién fue Gengis Khan?
0: Ay, profesora, Gengis Khan, no, yo a ese señor no lo conocí, yo conocí al hermano.
1: ¿El hermano? Hábleme del hermano.
0: El hermano de Gengis Khan era Oliver Khan y atajaba en la selección de España.
2: No, es que en España.
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1: Hace días les contábamos a ustedes la noticia de un hombre que al parecer en la madrugada habría sido descubierto con un gancho utilizando una herramienta diseñada por él mismo, donde estaba abriendo vitrinas en un centro comercial y no en los tradicionales gigantes que conocemos, Mall Plaza y Fundador, era un centro comercial de los pequeñitos que hay varios en el centro. Y estaría abriendo las vitrinas y sacando relojes y cosas de allí, relojes inteligentes, los famosos smartwatch. Hablemos acerca de esta noticia. ¿Capturaron a esta persona? ¿Con qué alias lo identificó la policía? ¿Qué fue lo que sucedió, Juanpita?
2: Alias Lucas Mauro, ese señor fue capturado, como usted lo dice, por el delito de hurto calificado y agravado aquí en Manizales. Este resultado se dio por un proceso investigativo que fue adelantado tras los hechos ocurridos el pasado 25 de junio del 2026, en horas de la madrugada, en un establecimiento de comercio que está ubicado en la carrera 23 con calle 30, en el centro de la ciudad. De acuerdo con esta investigación, el capturado conocido como Lucas sería el responsable de este hurto mediante la modalidad de ventosa de 15 relojes de pulso avaluados en aproximadamente en 3.050.000 pesos. Mauro.
1: Un viaje plata.
2: Profundizando esta noticia, el señor teniente coronel Edward Mauricio Dávila Sánchez, que es comandante de la Policía Metropolitana Manizales, habla al respecto en Tropicana. Escuchemos.
3: En desarrollo de la ofensiva contra el multicrimen y el delito, la Policía Nacional en Manizales, a través de la Seccional de Investigación Criminal SIGIN, en articulación con la Fiscalía Cuarta Local y la Alcaldía de Manizales, logró la captura por orden judicial de un hombre conocido como Lucas por el delito de hurto calificado y agravado. Este resultado se da luego de un riguroso proceso investigativo que permitió esclarecer un hecho ocurrido el pasado 25 de junio en un establecimiento comercial del centro de la ciudad, donde fueron hurtados 15 relojes avaluados en más de 3 millones de pesos mediante la modalidad de ventosa. Es importante señalar que el capturado presenta antecedentes judiciales por delitos relacionados con el hurto y tráfico de estupefacientes, lo que evidencia su reincidencia en conductas delictivas. Actualmente se verifica su participación en hechos de la misma naturaleza ocurridos en el sector céntrico de la ciudad. Esta actividad operativa nos permite avanzar en el esclarecimiento de hechos delictivos y llevar ante la justicia a quienes afectan la tranquilidad de manizaleños y villamarianos. Agradecemos la oportuna denuncia e invitamos a la ciudadanía a informar cualquier situación sospechosa a través de la línea 123.
1: Ya tenemos en Tropicana, en esta alianza informativa con Caracol Radio, en el bloque central, son las 6:42 a.m. en este lunes súper despejado, Juanpita, que tiene una cara que va a ser hoy un sol y una temperatura muy alta.
2: Qué rico, Mauro, qué rico el veranito. A mí me gusta el veranito.
1: Bueno, bendito.
2: Eso sí que no haga demasiado calor, pues.
1: Lo veo difícil hoy como está el día. Si está haciendo calor desde temprano, imagínense ustedes, tipo 2 de la tarde. Bueno, use bloqueador, salga con camisita de manga larga para que no se queme, si va en moto, ponga de la chaqueta o lo que sea que le proteja la mayor cantidad de piel expuesta al sol para que usted no vaya a tener, digamos, percances. Los amigos tropiamarillitos, que se pongan la manguita.
2: Ajá, sí.
1: Que se cuiden mucho. Échese bloqueador también en la palma de la mano, que se les pone la mano también muy quemadita. Uh-huh. Policía Nacional continúa debilitando las estructuras delincuenciales en Caldas. Dos capturados, un adolescente prendido, armas, estupefacientes y una motocicleta recuperada. Operativos en el barrio Nuevo Horizonte, en Chinchiná, permitieron afectar la capacidad logística y criminal de alias La Máxima y su grupo delincuencial. Durante el desarrollo de las diligencias judiciales fueron capturados en flagrancia dos adultos conocidos con los alias de Marcos, ciudadano de nacionalidad venezolana, y Melisa, así como un aprehendido conocido como el nombre de Juan. Cuando hablamos de aprehensión siempre hablaremos de adolescentes. Según los elementos materiales probatorios recopilados, alias Marcos sería uno de los principales dinamizadores de las actividades ilícitas en el barrio Nuevo Horizonte. Por su parte, alias Melisa presuntamente desempeñaba funciones relacionadas con la dosificación, almacenamiento y distribución de sustancias estupefacientes, así como con la entrega de armas de fuego para ejecución de actividades delictivas. Igualmente registra antecedentes judiciales por tráfico de estupefacientes. En cuanto al adolescente aprehendido, conocido como Juan, las investigaciones indican que habría llegado desde la ciudad de Pereira aproximadamente una semana antes del operativo y presuntamente estaba siendo instrumentalizado para el transporte de armas de fuego y sustancias estupefacientes hacia diferentes sectores del municipio de Chinchiná. Dando toda la información está el señor coronel Alex Durán Santos, comandante del Departamento de Policía Caldas, ampliando este operativo contra la estructura delincuencial de alias La M.
4: La Policía Nacional continúa dando golpes contundentes a estructuras dedicadas al tráfico de estupefacientes en Chinchiná. Este es el caso de dos diligencias de allanamiento realizados en el barrio Nuevo Horizonte, que con nuestra Fiscalía General de la Nación se logró la captura de dos adultos y un adolescente aprehendido. Estas personas conocidas con el alias de Marcos, alias Melisa y alias Juan. En este procedimiento también fueron incautados dos armas de fuego, munición, un proveedor y varias sustancias estupefacientes, así como una motocicleta recuperada. Con este resultado estamos impactando directamente a un grupo delincuencial que delinque en los sectores de Nuevo Horizonte y La Invasión y que estaría al servicio de alias La Máxima y alias Masato, quienes, pese a encontrarse privados de la libertad en un centro penitenciario, estarían dirigiendo actividades criminales desde su sitio de reclusión. La investigación permitió establecer que esta estructura estaría trasladando personas desde Pereira y Dos Quebradas para fortalecer su accionar delictivo en Chinchiná, estrategia que ha sido contrarrestada efectivamente por la Policía Nacional. Los capturados y el adolescente aprehendido quedan a disposición de la autoridad judicial competente y en las próximas horas será definida su situación jurídica. Con este resultado queremos enviar un mensaje claro y contundente a quienes pretendan llegar al departamento de delinquir, porque en Caldas no hay espacio para la delincuencia.
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2: Oiga, ¿cómo les parece? Pues que había una cola, pero impresionante en la EPS. Normal, normal, pues la cola normal ahí en la EPS. Y dos señoras se conocieron ahí en la fila. Y la una le dijo a la otra, es que, ay, oiga, y ay, aquí hablando de cosas, ¿y su marido qué? ¡Ah! Mi marido murió en la Segunda Guerra Mundial.
1: ¿Qué?
2: Ay, ¿cómo así? ¿Cayó en combate? ¿En combate? Pues, no, lo mataron por chistoso.
1: No, venga, ¿qué es eso?
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1: Y te informamos la hora en Tropicana. Son las 6 de la mañana con 48 minutos. Recuerden que a las 7 pasaditas viene la oración de la mañana.
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1: Ya son las 6 de la mañana con 49 minutos, cambia el reloj, las noticias continúan, estamos en el bloque central de ¿Cómo amaneció Manizales? Por Tropicana, alianza informativa con Caracol Radio, hablemos de la captura de un hombre por presunto tráfico de estupefacientes en Palestina, mi Juanpita Torres.
2: Mauro, esa captura se dio en desarrollo de actividades de patrullaje, de registro y control que fueron realizadas por uniformados en esta zona de atención, cogieron a un hombre, capturaron a un hombre en vía pública del municipio por el presunto delito de tráfico, fabricación o porte estupefacientes. Este procedimiento se llevó a cabo exactamente en el sector de la calle Séptima. Durante el registro personal, los uniformados le hallaron a este hombre en su poder 7 bolsas de bazuco. Ese capturado fue puesto a disposición de la autoridad competente por el presunto delito de tráfico de estupefacientes.
1: A las 6:50 minutos sigamos hablando de capturas, esta vez de una pareja en zona urbana de Pácora por presunto tráfico también de estupefacientes. La Policía Nacional en el departamento de Caldas, a través de la Seccional de Investigación Criminal Sijín, logró la captura de una pareja, un hombre de 29 años de edad y una mujer de 30, en zona urbana del municipio de Pácora, en el barrio Las Américas, por presunto delito de tráfico, fabricación o porte de estupefacientes. Durante el procedimiento, los uniformados hallaron en poder de los capturados 9,2 gramos de base de coca, 25,6 gramos de cocaína y 110.5 gramos de marihuana, de maracachafa, de cilantro salvaje. Los capturados y los estupefacientes incautados fueron dejados a disposición de la autoridad competente, que va a continuar con el proceso de judicialización para definir la situación jurídica de ambos.
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8: Estaba la parejita hablando y llega él y le dice a ella, es que, oiga, amiga, hija, ¿qué pasó? Mija, yo que tengo ganas de ir a un restaurante de esos donde le cocinan a uno ahí de frente a la cara de uno. Ay, ¿cómo así, mijo? De esas carnes asadas, ternera a la llanera, un tariyaki, un chow suey, comida japonesa, ¿qué se le antoja?
2: A ver.
8: Ah, no, no, no, albóndigas, albóndigas arriba en la esquina.
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1: 6:53 minutos. Hablemos, Juanpita Torres, de la captura de un sujeto en flagrancia. ¿Pero en flagrancia de qué? ¿Por qué lo cogieron?
2: Por tráfico o por presunto tráfico de estupefacientes. Mauro, la Policía Nacional en el departamento de Caldas, a través de las patrullas adscritas a la estación de policía de La Merced, capturó en flagrancia a un hombre de 26 años por el presunto delito de tráfico, fabricación o porte de estupefacientes. Este procedimiento se llevó a cabo en zona céntrica del municipio, en desarrollo de actividades de vigilancia y control que están orientadas a contrarrestar el tráfico local de estas sustancias. Durante este procedimiento, los uniformados le hallaron en su poder una cantidad considerable de cocaína. Este capturado y el estupefaciente incautado fueron dejados a disposición de la autoridad competente para que definan su situación jurídica, Mauro.
1: Ya tenemos las 6:53. Mucha atención, porque Palestina estrena una moderna red de 26 cámaras de videovigilancia con tecnologías de reconocimiento de placas y con visión avanzada nocturna.
2: Uy.
1: El municipio de Palestina se había quedado sin sistema de videovigilancia operativo, pero puso en funcionamiento una nueva red de cámaras de seguridad. Este proyecto es considerado una de las inversiones tecnológicas en seguridad más importantes que se han realizado allí en la localidad. La ejecución de la obra se logró mediante el trabajo conjunto de la Alcaldía de Palestina y entidades gubernamentales. El proyecto requirió una inversión total de 773 millones de pesos. De este monto, el municipio aportó 250 millones de pesos, mientras que el departamento de Caldas financió el dinero restante. En total, se instalaron 26 cámaras de última tecnología, las cuales quedaron distribuidas de la siguiente manera: 20 dispositivos en la cabecera municipal y 6 en el corregimiento de Arauca. El contrato de estos equipos garantiza el mantenimiento preventivo, el mantenimiento correctivo y su operación continua hasta el 31 de diciembre del año 2027. Los nuevos dispositivos cuentan con el sistema de reconocimiento automático de placas, por ejemplo, como para mencionar alguno. También tiene la capacidad de identificar el tipo y el color de los vehículos. Poseen visión infrarroja para grabar durante la noche y pueden rastrear el recorrido exacto de un automotor a través de distintas cámaras distribuidas por el municipio. El alcalde de Palestina explicó que el sistema permite detectar una placa, reconocer un carro o moto por sus características específicas y detallar con exactitud por cuáles cámaras pasó y a qué hora. El mandatario afirmó que esta es una herramienta muy poderosa para apoyar las investigaciones judiciales y para mejorar la capacidad de reacción de las autoridades, además de vigilar de manera permanente los principales corredores viales. Las cámaras se ubicaron estratégicamente en sectores prioritarios, entre estos puntos que se encuentran en el parque principal, la zona comercial, los alrededores de las instituciones educativas, el sector de cuerpo de bomberos, el barrio Fundadores, entre otros lugares. Por su parte, el secretario de Gobierno de Palestina, Felipe Andrés Rengifo, detalló que este proyecto también servirá para fortalecer los procesos de movilidad, la gestión del riesgo y la judicialización por delitos diferentes que tengan que ver con pruebas y demás de altísima calidad, como la van a ofrecer estas cámaras. El funcionario señaló que estos elementos de última tecnología funcionarán las 24 horas del día y serán fundamentales para combatir la delincuencia, identificar a los responsables de actos delictivos y mejorar la seguridad de todos los ciudadanos en Palestina. Adicionalmente, las autoridades anunciaron que en los próximos meses iniciarán la implementación de un sistema de comunicación con parlantes de 4 puntos estratégicos del municipio. A través de estos altavoces, la Policía Nacional podrá llamar la atención en tiempo real a los ciudadanos que cometan comportamientos contrarios a la convivencia. Por ejemplo, instale uno en el parque y comienzan.
9: Señor Torres.
2: Señor.
9: Hágame el favor. El vasito de tinto, con mucho gusto puede echarlo en la cesta, si es tan amable.
2: Ay,
9: por ejemplo.
2: Sí.
9: O allá cachuflo con el otro civil. Las peleas y los jueguitos de manos son de marrano, hágame el favor, y se comportan serios.
2: Muy bueno.
1: Entonces van a tener otra herramienta también para educar y para sensibilizar. El alcalde de Palestina especificó que entre las situaciones que se podrán advertir mediante los parlantes están el abandono de basuras, residuos en sitios prohibidos, el incumplimiento de las normas de convivencia, el mal manejo de las mascotas, porque no falta el...
9: Mauro Moreno, si el perrito pudiera recoger las gracias, pero como no puede, recógelas usted, hermano.
1: Porque claro, hay gente, vea, yo me aterro,
2: ajá,
1: y me da una rabia, Juanpita, que yo siento que me levantan de la patilla.
2: Sí, señor.
1: Veo gente que coge y le recoge en la bolsa el popó al perrito. La pone en la bolsa y le hace un nudo y vuelve y la tira a la calle.
2: Ah, no,
1: o al andén.
2: No hizo nada.
1: Gente se para ahí y se resbala y se cae. Los carros la aplastan y la desperdician por todo lado. Una cosa horrible.
2: No hicieron nada.
1: A usted le toca tener... Buenas noches, ¿cómo le va? A usted le toca tener un recipiente especial para guardar eso,
2: claro,
1: y sacarlo después.
2: Claro.
1: Obviamente
2: claro,
1: no lo puede dejar amontonar mucho tiempo.
2: Uh-huh.
1: Pero esos residuos no son para ponerle una bolsa y dejarlo en todos lados.
2: Uh-huh.
1: O lo ponen debajo de los palos y eso hiede literal. Y los pobres vecinos tienen que aguantarse eso, porque ¿quién va y le echa mano a popó de perro ajeno?
2: No, nadie.
1: No, y es que no se lo lleva ni siquiera la gente de la basura. O sea, ni siquiera pues se lo llevan ellos. Tiene que estar bien dispuesto.
2: Claro.
1: Entonces,
2: claro,
1: por favor, el tema del manejo de las mascotas, como lo están haciendo en Palestina y como lo quieren reflejar, me parece buenísimo. También estos altoparlantes van a servir para otras conductas que están contempladas en el Código Nacional de Seguridad y Convivencia Ciudadana. El mandatario concluyó explicando que quieren que la tecnología sirva también para prevenir, por lo que si alguien arroja basura o afecta la convivencia, se le podrá hacer la advertencia de inmediato desde la central o enviar la patrulla de policía al sitio.
9: Recoja, Juanpita, la gracia del perrito o le hacemos el comparendo.
2: Sea buen ciudadano.
1: Sí, a mí me parece que está muy bien, la verdad.
2: La belleza.
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1: Hasta aquí como amaneció Manizales por Tropicana. En momentos regreso con la oración y reflexión de la mañana.
8: ¡Rogelio! ¡Rogelio! ¡Rogelio! ¡Amiga, amiga! ¡Estoy en el sótano! ¿Qué pasó? ¿Qué pasó? ¡Rogelio! Con la plata que me dieron los niños y los 20 mil que usted me dio, me voy a ir al salón de belleza. Listo, ahora nos vemos. ¡Hágale, miga! ¡Y ahora nos vemos, miga! Y se fue la señora para el salón de belleza.
1: Sí, sí.
8: A las 3 horas llegó la señora, abrió la puerta y estaba el señor ahí parado en la sala, parado. Cuando ella dice que, ¡ay, ese Rogelio tan bello! Me estaba esperando. Amor, ¿sí me dejaron bella? ¡Ja! Mija, pues al menos lo intentaron.
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7: 7:03 minutos, están con Tropicana, la más bacana.

0: se vaya.
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2: Después de esta canción estará nuestro director Mauro Moreno con el devocional, con la reflexión, con la oración del día de hoy, en esa mañana de martes, en este 14 de julio. En Tropicana, la más bacana, ¿cómo amaneció Manizales? 7 de la mañana, 6 minutos.

Son las 7 de la mañana, 10 minutos. Arrancamos con nuestra oración y reflexión de esta mañana de martes 14 de julio de este año 2026. Y es momento que nosotros pues nos dispongamos con todo el corazón para abrirlo a nuestro Señor y seguir en este aprendizaje de todos los días que nos entrega nuestro Padre del Cielo. Nos escuchan a través de la radio tradicional en Tropicana 105.7 en el FM, 930 en el AM, descargando la aplicación para su Android o su iPhone, o a través de el streaming, diciéndole a sus domóticos, sea Alexa, Google o el que usted tenga, que le sintonice Tropicana Manizales en vivo, o tecleando a través de su buscador en su computador o teléfono Tropicana Manizales en vivo, y cualquiera de las opciones que le salen, pues le van a dar pauta para que escuche el mensaje de hoy. Hay un tema profundo que hoy nosotros vamos a tocar y que necesitamos interiorizar en este inicio del segundo semestre del año 2026. Porque vivimos convencidos como cristianos, vivimos totalmente creyentes que nuestros mayores pecados son los grandes errores de nuestra vida. Y a veces hay pecados que normalizamos y que perdemos de vista que son pecados. Ejemplo, y ahí yo creo que nos podemos meter todos, hemos tomado distancia por temas políticos aún dentro de la iglesia. Conozco personas muy piadosas y creyentes que han tomado posición y distancia de otras personas iguales de piadosas y creyentes por el simple hecho de que uno cree en X o en Y, o hablemos de lateralidades, porque uno cree de una extremidad y el otro cree de otra. Y casi que se vuelven enemigos a causa de esta razón. Y como les digo, nos tenemos que meter todos, y me tengo que meter yo de primero de cabeza, que es el que estoy hablando, porque el burro no le queda bien hablar de orejas. La Biblia nos muestra otra cosa, porque te repito, nosotros vivimos convencidos de que nuestros mayores pecados son los grandes errores que hemos cometido en nuestra vida, pero el problema empieza mucho antes incluso de este error y de este pecado. Comienza siempre en nuestros pies. Salomón escribe algo en Proverbios 6:18 que nos abre, digamos, el camino y nos da luces de lo que hoy el Señor nos va a mostrar. Los pies que corren presurosos al mal. Pero para tener contexto de lo que habla Salomón, está hablando que el Señor no odia, que al Señor no le choca, que el Señor aborrece, como lo acaban de escuchar, que el Señor aborrece los pies presurosos que corren a cometer el mal. Isaías, en Isaías 59:7, nos muestra también una escena donde dice textualmente, sus pies corren al mal. Y muestran también el mismo desprecio por este tipo de actitudes del Señor. Y Pablo vuelve y cita en Romanos para que quede bien explicado, confrontado, y que nosotros lo instalemos en el corazón y en la mente, que sus pies se apresuran para derramar sangre en Romanos 3:15. Y también está contando una historia similar de un alguien o de varios alguien que, amparados en lo que sea y justificados en lo que sea, tienen pies que son ligeros siempre para cometer lo malo. Espiritualmente, todos, absolutamente todos, nacemos con los pies mal dirigidos. Y es por esta razón que nuestro Señor Jesucristo se dio cuenta que estábamos perdidos sin Él, que si Él no nos salvaba, estábamos condenados y que no había nada que hacer. Y muchos de nosotros torpemente creemos que si el lunes vamos al Congreso Profético, el martes participamos en la célula de oración, el miércoles
vamos al Congreso de Adoración, el jueves vamos al Congreso de Esposos y el viernes terminamos en el Congreso Ministerial, estamos sirviéndole más al Señor. Y estamos creyendo que a través de acciones nosotros estamos ganándonos la salvación que Cristo a lo mejor pagó como cuota inicial, como si sacáramos un televisor ahora para ver los partidos de la Copa del Mundo y Cristo hubiera dicho, yo le pago la primera cuota de este televisor de 78 pulgadas, usted paga las mensualidades. Y la palabra es clara, no es por obras. Y todo lo que nosotros hagamos, por bueno que creamos que es, para el Señor estos viles, y lo voy a decir así, viles intentos de bondad nuestros son como trapos de inmundicia para Él. Llámese trapos de inmundicia, trapos para que, donde se limpió cosas que son de alguna manera residuos. Entonces, nosotros muchas veces pensamos que por estar, repito, en la denominación cristiana que nos llamemos y de la cual seamos, haciendo todos los días algo para el Señor, ya al Señor le cumplimos. Pero si no entendemos lo que hoy el Señor nos va a explicar, nuestros pies pueden estar siendo presurosamente llevados hacia el mal y lo permitimos. Y lo más grave, lo acolitamos de manera sensata en nuestras vidas. Lo hacemos sensato para nosotros mismos. Entonces, como entendemos que no es por obras, que es por gracia, que no hay nada que podamos hacer que nos compre más salvación de la que Cristo ya nos dio, que aunque a muchos les duela, el ladrón de la cruz de la última hora reconoció al Señor en su último segundo, sin bautizo, sin confirmaciones, sin testimonio, sin cambios aparentes, sin servicio, el Señor lo perdonó y le dijo, hoy estarás conmigo en el paraíso. Para que absolutamente nadie se jacte que su doctrina es la ultra triple hiperpurísima y la única que lleva a Cristo, Cristo nos muestra en la Biblia, porque ojo que lo pueden encontrar, además en las Escrituras no estoy blasfemando ni estoy hablando nada que no sea, Cristo ahí se encarga de hacernos entender que Él es el causante de nuestra salvación y que no se le puede anexar nada más aparte de que es Cristo puro y duro. ¿Me siguen hasta ahí? Pero nosotros disfrazamos una serie de cosas y de conductas como si fueran santas. Entonces, entendiendo el principio de que espiritualmente Cristo es el que nos salva, nos corrige y queda en nosotros el querer como el hacer, lo dice la palabra, vemos que nuestros pies siempre son presurosos y corren al orgullo. La iglesia primitiva tuvo varias divisiones, incluso en la época de Pablo, porque había algunos que preferían a Pablo, otros que preferían a Silas, otros que preferían a varios hombres de Dios, y la iglesia se empezaba a dividir. Por eso el mensaje que traemos desde Tropicana es un mensaje que es adoctrinal, es decir, no tiene una doctrina como tal y tiene Biblia pura, porque necesito que cada uno de nosotros seamos católicos, seamos pentecostales o de cualquier denominación cristiana, este mensaje lo podamos confrontar con la Biblia. Pero siempre les digo, no me coman entero a mí, vayan a la Biblia. Entonces, Pablo en uno de sus relatos dice que todo lo que está aparte de Cristo, todo es añadidura y no es necesario. Por ejemplo, los judíos de la época decían que sí, está bien, yo empecé a creer en Cristo, pero es Cristo y la circuncisión. Entonces, los gentiles, o sea, nosotros, los que no somos judíos de nacimiento, decíamos, pero venga, no eran sino Cristo nomás, entonces, ¿por qué circuncisión? Ah, no, sí, no, es que con Cristo basta. Pero el tema aquí es que si usted quiere que le vaya mejor, circuncisión. Y somos muy presurosos a aumentarle y a complicar la sencillez del Evangelio que nos muestra Jesucristo con el ladrón o con el crucificado de la última hora.
teneme en cuenta, amado Señor, cuando llegues a tu reino. ¿Y qué le contesta el Señor? Hoy estarás conmigo en el paraíso. Y nosotros somos de salir corriendo para poner peso sobre la gente que está buscando al Señor y ponerle peso de más para aumentar, o para salir corriendo al orgullo, porque te repito, entre nosotros aquí conozco tantas congregaciones que están divididas por dentro, un líder que no quiere soltar, un líder que quiere que se haga, que dice este discurso: yo ya voy de salida, yo ya hice todo lo que tengo que hacer, yo ya no voy más aquí, pero se queda supuestamente, entre comillas, para entrenar al segundo, pero en realidad quiere que el segundo haga lo que al líder saliente se le dé la gana hacer. Y monta problema, incluso salen lágrimas de sus ojos, dice cosas que después a lo mejor se arrepienta, pero porque el orgullo está en él, porque finalmente el que quiere ceder el trono lo cede, y el que quiere pasar el puesto de mando lo pasa, porque finalmente así funciona, y episodios en la Biblia hay varios como para refrendarlo. Nuestros pies corren presurosos a la ira, entonces se nos olvida aplicar el Padre Nuestro que los católicos rezamos tan de memoria y tan al pie de la letra, y se nos olvida aplicar que para que el Señor nos perdone a nosotros, nosotros debemos perdonarle las faltas a otro. Y nos llenamos de ira porque a lo mejor Juanpa no nos baja de hermanito cuando estamos en la congregación, pero en la calle se hace el loco para saludarnos. Entonces nos llenamos de ira contra este. Nuestros pies salen corriendo a la soberbia de creernos mejores y menos pecadores que los que están con nosotros, que nuestros amigos, que nuestra familia. Salimos corriendo al pecado, que creemos que si los otros no nos ven, no ha pasado, como a la canción de Thalía. Y si, ¿cómo es? Y si no me acuerdo, no me acuerdo, no pasó. Más o menos así, como que si sufren de amnesia, entonces no hay pecado para ellos y no hay pecado para nadie más. Corremos presurosos a la indiferencia. Yo lo he contado acá de un líder que me tocó en un servicio que me sentía que necesitaba una palabra de alguien instruido en la Biblia como él, y apenas me escuchó que estaba débil, volteó cola, se fue en su moto y nunca más me paró bolas. Y entonces, si el conocimiento no es para hacer la obra de Cristo, entonces ¿para qué es? Entonces nos volvemos indiferentes. Entonces, si usted está, por ejemplo, en proceso de separación, no me junto con usted porque cuidado, me mancha con ese espíritu de separación que usted tiene, en vez de contenerlo, de hablar con él, de fortalecerlo, no, preferimos indiferencia. Como el dicho, juntos pero no revueltos. O como el sofisma, porque lo voy a llamar así, que aparece en el Quijote, donde dice que es un dicho además popular de abuelas: dime con quién andas y te diré quién eres. Cosa contraria a lo que hizo Jesucristo, que era considerado glotón, comilón y bebedor, porque comía y se tomaba unos vinitos con pecadores, publicanos, mujeres que trabajaban en casas de visitas íntimas, y con cualquier tipo de personajes que en la época eran considerados como indignos, y con eso mantenía a Jesucristo. Entonces Jesucristo no le aplicaba el dime con quién andas y te diré quién eres, por el contrario, iba y entregaba gracia y amor a estas personas. Y aquí tengo que hacerte una pregunta para saber a dónde están corriendo tus pies. Si tú que te crees ultra, hiper santo, ultra, hiper bendecido, cuando llegas a cualquier parte, es más la gente que quiere salir corriendo de ti después de saludarte, estás mucho más parecido a los fariseos que a Jesucristo. Porque si a ti llegan personas a buscar consejo, a buscar alivio, y en ti no encuentran críticas y no encuentran la compasión de Cristo, estás reflejando el rostro de Cristo. Pero si tú te haces el loco con personas que saben que necesitan una palabra o un reflejo del rostro de Cristo y no lo haces, tus pies están más presurosos al

los líderes constantemente y los deshonramos argumentando que ahora es el tiempo de la unción para nosotros y que el Señor nos va a poner a liderar y no nos importa echarnos de enemigo al que sea o coser a puñaladas al que sea. Entonces aquí aparece una escena que para nosotros es imposible de comprender mediante a la lógica humana. Y para, como ya entendemos que nuestros pies están espiritualmente mal orientados, es decir, siempre están buscando lo contrario a Jesucristo, Jesucristo con esta escena que vamos a describir el día de hoy, nos muestra nuestros crasos errores y que no son eso tan grave que nosotros pensamos, sino que nuestros grandes pecados y que nos desvían el camino están en los pequeños actos que creemos nosotros son justificados por algo y en santidad, que es lo peor. El Rey del Universo, el Creador de las galaxias, el que puso el Nevado del Ruiz donde lo puso y lo iluminó con nieve para que en las mañanas frías y despejadas podamos verlo así. El Dios que sostiene cada átomo. El Señor que te amó antes de que tú nacieras, que te contó los cabellos y que te mandó a este mundo porque eres parte de su propósito, no para que hagas el propósito de Dios. Lo cual no me estoy desdiciendo, pero ambas teológicamente son correctas. Este Dios se arrodilla delante de hombres cuyos pies conocen perfectamente el camino al pecado y que son igualitos a los tuyos y a los míos. No estamos hablando de pies santos, estamos hablando de pies que horas después lo iban a abandonar, lo iban a negar y lo iban a traicionar. Imaginémonos por un instante que Dios nos permite viajar en el tiempo. Ojo, porque esta escena es muy bacana. Imaginémonos que Dios nos permite viajar en el tiempo, pero después de conocer esta escena que les voy a describir con la Biblia en mano. Entonces todos sabemos qué pasó en la última cena. Hemos visto las representaciones del lavatorio de los pies en cualquier denominación cristiana, igual que la toma de la Santa Cena, como le dicen algunos hermanos, o como también de la hostia consagrada que consumimos en la misa los que somos católicos. Pero imaginémonos por un segundo que el Señor nos permite viajar en el tiempo y ya conocemos bíblicamente esta historia. Si no la conoces, te la voy a contar rápidamente. Jesucristo en la última cena tiene un momento donde lava los pies de sus discípulos. Todos se quedan sorprendidos porque el lavatorio de los pies para la época hebrea solo lo hacían los esclavos o la gente de menor categoría. Jamás se le hubiese ocurrido a un rabí ponerse un delantal, una toalla, coger una palangana con agua e ir puesto por puesto lavando pies. Entonces era un trabajo que era considerado como indigno. ¿Pero por qué se lavaban los pies? Porque como en ese tiempo todo era arena y usted entraba a una casa que medianamente estaba curada de la arena y no quería entrar con los pies empolvados, se los lavaba, se quitaba la arena y ya quedaba usted relajado en la casa o en el interior de donde estuviera. Entonces vemos a Jesús que comienza a lavar los pies y nosotros aparecemos ahí con un efecto especial justo en el momento que el Señor empieza a lavar los pies. Nosotros sabemos quién lo va a negar, sabemos quién lo va a traicionar, quién va a dudar de él, quién va a discutir por poder, quién va a decir si se sienta a sentarse a la derecha o a la izquierda del Señor. Sabemos quién va a salir corriendo. Entonces, en ese momento, nosotros, acompañados de la capa de invisibilidad, solo nos puede ver Jesucristo, mas no nos pueden ver sus servidores, sus discípulos. Entonces empezamos a ver cómo el Señor nos saluda con amor. Como está tan ocupado lavando pies, vemos que no sonríe, no sube las cejas y nos saluda por el nombre, por tu nombre. Hola, mi amor, ¿cómo estás? Y sigue lavando pies. Y le decimos
al Señor

Señor, qué bueno que vine antes de que sigas lavando pies, porque a ese que tú le estás lavando los pies, ese Judas, te va a traicionar, Señor. No le laves los pies a ese, Señor. Ese te va a vender por 30 monedas, lo cual vemos que es cierto en el Evangelio de Mateo 26, 14, 16. Te dije que nosotros conocemos la historia y estamos viajando en el tiempo. Este ya hizo pacto con sacerdotes, este tiene el corazón endurecido, este no merece mucho menos, no merece que le toques un pelo, mucho menos que le laves los pies. Pero Jesús nos ve con ojos otra vez de amor. Llega Judas, que no nos puede ver por la capa de invisibilidad, ni nos puede oír porque tenemos el dispositivo directo de Bluetooth y le estamos hablando solo a Jesús. Y comienza a lavar esos pies, los seca, los bendice y los besa con su misericordia. Esos pies, que serían los que horas más tarde guiarían el ejército romano al huerto de Getsemaní para entregar al Señor, y que después de ese lavatorio de pies saldrían corriendo derechito al patio de Caifás y al Sanedrín para entregar al Señor. Y el Señor no nos dice nada y nosotros seguimos preguntándonos, pero el Señor los ama mucho, es muy bobito. Perdóneme que esto no es una herejía. Estamos dándoles una licencia de un viaje en el tiempo. Y vemos cómo la palangana pasa a Pedro. Y nosotros le decimos, Señor, Pedro, Pedro, este hombre que dice que es el más fuerte, que el que te sigue, que nunca te va a abandonar, Señor, sí te va a abandonar. El que dijo que jamás lo iba a hacer, sí lo va a hacer. Y Jesús nos mira y sigue lavándole los pies a Pedro y nos sonríe y nos dice, yo ya sabía, mi amor. Y vemos cómo le seca los pies con cariño, vemos cómo sigue honrando. Le decimos, Señor, si lo va a insultar y va a decir que no lo conocía, le va a echar la madre a usted como ha sido con él. Y vemos que él ni se inmuta. Vemos cómo el Señor sigue pasando de pies en pies, pasa por los de Juan, pasa por los de cada uno de los discípulos. Y vemos cómo cada pie que nosotros le decimos que no lave, son lavados uno detrás del otro. Los besa, los tiene con amor. Y nosotros no entendíamos. Los discípulos discutían de quién era el mayor entre ellos. Los discípulos huyeron, lo negaron, lo traicionaron, dudaron de él. Recuerden cuando en el Evangelio de Juan 20, 24, el discípulo le exige pruebas: hasta que yo no meta la mano, los dedos en su mano perforada y en su costado, yo no voy a creer. Todos esos pies fueron lavados. Y esto, esta licencia que nos dimos de viajar en el tiempo para cantárselas al Señor como si no supiera de la clase de personas a las que le estaba lavando los pies, y el Señor nos miraba con sonrisa, que yo espero que lo hayas imaginado, y nos decía, mi amor, es que yo sé, fulanito, no, mi amor, yo sé, sultanito, ya lo último ya ni nos contestaba el Señor porque solo nos sonreía con amor y nos hacía guiños con el ojo. Aquí comienza ese verdadero espejo para nosotros, porque nosotros creemos que somos mejores que los que estábamos acusando en ese viaje en el tiempo y en esa mesa. Cuando le dijimos al Señor, no le laves los pies a este traidor, pero ¿cuántas veces nosotros hemos traicionado a Cristo por dinero, por comodidad, por miedo? Creemos que somos mejores que Pedro cuando le dijimos, no le laves las patas a este hombre, que este tanto que habla, tanto que dice, que es tan berraquito y mentiras, que te va a negar, te va a insultar. Él no va a estar contigo. ¿Y cuántas veces nosotros también hemos dicho, no lo conozco? Y tú dirás, yo jamás he dicho esto. Ah, ¿no?
¿Cuántas veces con tus obras has desconocido a Cristo? Y tal como en la Biblia que dice que separó a los cabritos de las ovejas, Él te dice en la cara: tuve sed y no me diste de beber, tuve hambre y no me diste de comer, estuve desnudo y no me vestiste. ¿Cuántas veces no hemos negado a Dios, a Jesucristo, con el silencio, con la cobardía? ¿Cuántas veces no le dijimos en nuestro viaje en el tiempo: ¿cómo le vas a alabar vos, Jesucristo? Tú que eres el Señor, el Dios puro de Tomás, que estuvo con vos, que te vio hacer milagros. Este man, Tomás, incrédulo, te vio haciendo de todo, curando enfermos, reviviendo gente, sacando demonios. Y este man, todavía viendo lo que vio, es tan canalla que no cree y le vas a lavar los pies. ¿Y cuántas veces nosotros no dudamos de bobadas, de que si el Señor está con nosotros o no? Cuando el Señor no nos contesta la oración, por más mínima que sea, nosotros ya pensamos que el Señor nos abandonó. ¿Cuántas veces nosotros no hemos querido ser los primeros? ¿Cuántas veces no hemos querido ser los jueces? Ni siquiera los que juzgan, ni siquiera los que dictan sentencia, los jueces. Y terminamos descubriendo que nosotros somos los que necesitamos, más que esos discípulos que fuimos testigos de, en el viaje en el tiempo imaginario, de cómo el Señor les lavó los pies, que el Señor lave y guíe los nuestros. En Juan 13, 14, 15, no solamente el Señor les enseña a dejarse lavar los pies, les enseña a lavar pies, porque la máxima incomodidad de los discípulos del Señor la tenemos hoy en día, que siempre queremos los puestos de privilegios, pero no queremos lavar pies. Y los discípulos entendían que si el Señor Jesucristo lavaba pies, ellos tenían que lavar pies con agrado, con amor, con cariño, y entendían las palabras de ser el primero entre ellos, el que más sirva y el que más esté para los demás. El Señor les enseña cómo se debe tocar los pies, cómo se arrodilla para lavar unos pies, cómo se secan unos pies, cómo se lavan unos pies con amor, cómo se lavan unos pies para restaurar, cómo se lavan unos pies para perdonar y cómo se lavan unos pies para servir. Y el gran mensaje que hoy el Señor nos trae es que sin Cristo somos incapaces de aprender a lavar los pies ajenos y mucho menos los nuestros. Porque nuestro corazón siempre quiere seleccionar a los que se parecen más a nosotros. A este sí yo le podría lavar los pies. A Juanpita, como sea, yo le miro las garritas. No, yo siento que Juanpita, malo para el agua. No, yo a Juanpita no le toco los pies nunca. Muestra a ver a Andreita, no, mantiene mucho en chanclas, no, que es pies todos empolvados. Muestra a ver a Fulanito, Fulanito yo lo veo que se echa talquito, porque cuando camina le sale el Efficient. ¿Todavía venden talco Efficient o ya no? En mi tiempo era el Efficient en el duro. Entonces nosotros tenemos un corazón muy distinto al del Señor. El Señor le lavó los pies a todos, aun sabiendo que lo iban a traicionar, aun sabiendo que lo iban a negar, aun sabiendo que iban a dudar de Él, aun sabiendo que pedían lo impensable. Y nosotros somos de este sí, este no, este lo merece, este no se lo merece. Y Cristo jamás preguntó quién lo merecía, preguntó quién necesitaba, y Él vio que todos tenían los pies sucios. Y Él dijo: voy a lavarle los pies, y todos se opusieron, pero Él sabía que lo necesitaban. Entonces aparece la figura de Pedro, que siempre Pedro nos ha mostrado la Escritura, aprende, pero aprende tardecito. Porque el mismo Pedro que lloró amargamente comprendió que no era tan fuerte como él decía, que sin Cristo no podía mantenerse firme. Y Jesús ya les había dicho: separados de mí nada pueden hacer, en Juan 15, 15. Y Pedro mira al Señor y le dice: no, a mí no me va a lavar los pies, ¿cómo se le ocurre? Y le dice el Señor a Pedro: venga, mijo, si yo no hago esto con usted, usted no es de los míos.
Y en el Evangelio de Juan que les acabo de mencionar, Juan 15:15, el Señor nos dice que nada podemos hacer sin Él, ni siquiera algunas cosas. Nada. Absolutamente nada. En Mateo 26:41 se nos dice, velad y orad para que no entréis en tentación. No porque nosotros seamos los que vigilemos nuestra propia tentación, al contrario, sino porque somos tan débiles que sin la comunión con el Señor Jesucristo, nuestros pies, que están presurosos al mal, para allá van a salir corriendo, a juzgar, a seguir peleando, a seguir considerando a los de la congregación inferiores a nosotros, a nuestra familia superior a la de los demás. Pedro creyó que podía solito y cayó. En el famoso camino de Emaús, Lucas 24:13-35, los discípulos caminaban y en medio del camino llevaban sus pies polvorientos. Estaban tristes, estaban afligidos. Cristo se les acerca y nunca los deja solos. Ellos contaban sus penurias, Cristo los escuchaba, ellos no lo reconocían, Cristo les enseñaba, y solo en la fracción del pan ellos entendieron que era Jesucristo el que caminaba con ellos. Y muchas veces Cristo va con nosotros, pero no lo vemos, y nuestros polvorientos pies siempre toman camino a la tristeza, al desánimo, al negativismo y a todo lo malo, porque creemos que Él no está con nosotros, que no camina, que nos abandonó. Nuestros polvorientos pies siempre tratan de escoger alguno que se parece más a nosotros, que a lo mejor, quizás y quién sabe, y si se porta bien, nosotros podríamos lavar sus pies. Y nosotros todos los días necesitamos que Él mismo nos explique las Escrituras, porque somos totalmente ciegos ante ellas. Necesitamos reconocerlo siempre, no solo en la fracción del pan, sino en cada paso que damos. Nosotros necesitamos permitir que Él siga lavando nuestros pies todos los días, porque esos pies que nacieron chuecos, ¿a dónde van a irse a parar? Siempre van a buscar lo malo. Y por eso el Señor fue tan enfático. Así te sepas la Biblia de memoria, si no hay amor en lo que haces, no hay nada dentro de ti. Ese lavatorio de los pies nunca fue una simple lección de humildad. Fue la fotografía extendida y panorámica del Evangelio real. El Rey sirviendo a los pecadores, el santo tocando a los inmundos, el inocente limpiando al culpable. Cristo jamás ignoró los pecados de Judas, sabía que lo iba a cometer. No ignoró la cobardía de Pedro, lo conocía, no ignoró que Tomás iba a dudar, él sabía. Y aún así los amó hasta el fin, y lo pueden encontrar en Juan 13:1. Y aquí está la pregunta que hoy Cristo nos hace a nosotros. ¿Qué hacemos cuando Cristo quiere lavar nuestros pies? El orgullo, como Pedro, le vamos a decir, a mí no me toque los pies, que yo estoy demasiado grandecito y sé qué hacer como para que usted me vaya a lavar los pies a mí. ¿Nos vamos a resistir como Pedro o vamos a permitir que nos limpie? Y después de recibir ese amor que guía nuestros pies, que este es el mensaje principal y central, ¿estamos dispuestos a lavar los pies de quienes nos han herido? Porque, ojo, que el cristiano y el cristianismo comenzó cuando dejamos que Cristo nos lavara los pies y nos alimentara. Y hay niveles de niveles. En el Padre Nuestro se nos dice, perdónanos porque nosotros perdonamos a los que nos ofenden. Y en un momento decimos, perdono a fulanito por el daño que me hizo, lo decimos de dientes para afuera. La psicología moderna dice que después de 21 días, el hábito se convierte en una realidad. Y después de repetirnos de diente para afuera todos los días en oración, porque debemos orar por todo y por todos durante todo el día, siempre e incesantemente, ya no solamente lo decimos de boca para afuera, sino que nuestro corazón empieza a creerlo. Y como vamos a seguir orando y vigilantes como nos pide el Señor, ya
podemos recordar, pero sin odio, sin rencor. Eso se llama perdonar. Y después avanzamos en niveles. Después de orar, de estar vigilantes como el Señor para no caer en la tentación de no decirlo de boca para afuera, sino de meterlo en el corazón y ya recordar sin odio, empezamos legítimamente a desearle el bien a esa persona y a amarlo en Cristo. Que ya lo hemos visto mil veces que es amar en Cristo, pero si se te ha olvidado, te lo cuento. Tocarlo siempre para bien que se pueda, orar por él y estar siempre presente, si es el caso, para bendecirlo y que Cristo refleje su rostro ante él. No te estoy hablando de que lo perdones para reconciliarte con él y subirlo al barco otra vez. Te estoy diciendo para que hagas lo correcto, como lo dice en el Evangelio. Y que Pablo nos lo recuerda, cuando tú sirves a tu enemigo, acumulas carbones encendidos sobre su cabeza, porque no se lo espera, porque eres diferente, porque tú no pagas mal con mal, porque no eres rastrero, o si lo eras, has cambiado en el Señor. Entonces, esos pies que están dispuestos, después de recibir el amor de Cristo, a lavar los otros pies para encaminar los presurosos al mal, al daño y al pecado, es donde nos muestran qué tan maduros estamos nosotros para aprender a lavar los pies de otros como le permitimos a Cristo que nos lave los nuestros, no con agua, sino con ese perdón del que hablamos, con la misericordia que se nos escapa, con la paciencia que no le tenemos ni a nuestros propios hijos, ni a nuestra esposa, ni a nuestro esposo. Con un servicio real, no para que Cristo lo vea, lo hacemos todos como para Cristo, porque estamos completamente convencidos que Él da el querer como el hacer. Con verdadero amor que identifique que la lucha no es de carne contra carne, sino de entidades y huestes espirituales que luchan, así como lo vivió el profeta Daniel, para que nosotros no entendamos estos principios y no nos puedan llegar la bendición de Dios. Separados de Jesucristo no podemos hacerlo. Unidos a Él, vaya logros y conquistas que vas a tener. Porque hasta el corazón que parece más duro, de piedra o de acero, aprende a amar si todos los días sigue a Cristo. El orgullo siempre se disfraza de falsa humildad. Pedro parece humilde al rechazar el lavatorio de los pies de Jesucristo, pero en realidad quiere imponerle a Jesús cómo debe actuar. Juan 13:8. Juzgamos nosotros con facilidad todos los pecados ajenos, pero siempre minimizamos los propios. Que a mí me juzguen por mis buenas intenciones, no por lo mal que hice. El amor verdadero no depende del mérito del otro, sino del carácter de quien ama. Romanos 5:8. La verdadera transformación siempre comienza cuando nosotros aceptamos que necesitamos ser si todos los días sigue a Cristo. El orgullo siempre se disfraza de falsa humildad. Pedro parece humilde al rechazar el lavatorio de los pies de Jesucristo, pero en realidad quiere imponerle a Jesús cómo debe actuar. Juan 13:8. Juzgamos nosotros con facilidad todos los pecados ajenos, pero siempre minimizamos los propios. Que a mí me juzguen por mis buenas intenciones, no por lo mal que hice. El amor verdadero no depende del mérito del otro, sino del carácter de quien ama. Romanos 5:8. La verdadera transformación siempre comienza cuando nosotros aceptamos que necesitamos ser limpiados. Negar nuestra necesidad es cerrarle la puerta al cambio. Y si todos los días no le permitimos a Cristo que nos lave los pies, ¿a dónde van a correr esos pies presurosos para el mal? La lujuria, la mentira, la calumnia, la infamia, el robo, la canallada, el asesinato. Esa vigilancia espiritual nace de reconocer que somos frágiles y que la única manera de romper nuestra fragilidad es permitirle al Señor que se lleve toda la honra y la gloria con su poder, que se perfecciona en lo débiles que somos. Y el verdadero servicio se rompe en el egocentrismo. Porque si servimos para que nos vean con una camiseta puesta y para filmar una adoración dentro de una iglesia, no somos superiores a los hipócritas que el Señor les gritaba sepulcros blanqueados. Hoy tenemos que parecernos más a Cristo y lo podemos ver en Filipenses 2:3-8.
el que sintió compasión, el que se conmovió, que nunca escribió con su

pluma absolutamente todo lo que había hecho, pero que cambió el mundo tal y como lo conocemos. Hoy permítele al Señor que lave tus pies. Reconoce que eres débil, chismoso, que estás enviciado, que eres infiel, lujurioso, tacaño, que te haces el loco y que escurres el bulto cuando deberías poner el pecho y la cara. Hoy permítele al Señor que lave tus pies y los guíe. ¿No estás cansado de correr los mismos lugares que te han sacado tantas lágrimas y que te han llenado de tristeza? Permíteme orar por ti. Padre Santo, en el nombre poderoso de nuestro Señor Jesucristo, hoy nos arrodillamos delante de ti, con el corazón totalmente abierto, reconociendo que nuestros pies muchas veces han corrido hacia el orgullo, hacia la autosuficiencia, hacia la indiferencia, hacia el pecado. Perdónanos, Señor, porque tantas veces hemos juzgado a Judas, a Pedro, a Tomás y a los demás discípulos sin reconocer que en cada uno de ellos también vemos reflejada nuestra propia debilidad. Gracias porque tú no esperaste que fuéramos dignos de tu amor. Como tu palabra dice, Dios muestra su amor para con nosotros en que siendo aún pecadores, Cristo murió por nosotros, Romanos 5:6. Tú conocías, Señor, nuestras caídas, nuestras negaciones, nuestras dudas, y así nos amaste y nos esperas cada día para limpiarnos. Lava hoy, Señor, nuestros pies. Limpia el polvo del camino del pecado, a donde siempre vamos a parar. Restaura, Señor, nuestro corazón y enséñanos a permanecer unidos a ti. Porque separados de ti, Señor, nada podemos hacer. Juan 15:5. Danos un espíritu vigilante para velar y orar, recordando que tu espíritu nos tiene dispuestos a debilitar la carne. Porque o entristecemos al espíritu o entristecemos a la carne, y que hoy elijamos entristecer la carne, Señor. Haznos de ojo y oído abierto para reconocer que tú caminas con nosotros. No esperar hasta la fracción del pan, Señor, sino entender tu adiestramiento, tu enseñanza durante todo el camino y que tú nunca nos has abandonado, Señor. Que nuestros ojos sean abiertos por tu espíritu para caminar siempre contigo de manera consciente. Y después, Señor, que nos has lavado con tu gracia, enséñanos a lavar los pies de nuestros hermanos, a servir sin esperar recompensa, a perdonar como tú nos has perdonado, Señor, a amar como tú nos has amado, a que se cumpla, Señor, en nosotros mediante tu palabra y que hagamos como tú nos has enseñado. Juan 13:15. Como yo os he hecho, vosotros también haced. Conserva, Señor, nuestros pies firmes en tu camino, que no corran más hacia el mal, que sean como tú nos muestras en Romanos 10:15, hermosos los pies de los que anuncian la paz. Y cuando tropecemos, Señor, levántanos con tu misericordia, porque sabemos que si confesamos nuestros pecados, tú eres fiel y justo para perdonarnos y limpiarnos de toda maldad. Primera de Juan 1:9. A ti sea toda la gloria, Señor, porque solo tú puedes limpiarnos, sostenernos y enseñarnos a amar. Y en tu nombre poderoso, Señor Salvador, que la bendición que tú nos has entregado y la renovación de las mismas cada mañana con este sol caiga sobre nuestra cabeza y nos haga entender a dónde corren nuestros chuecos pies, a dónde tienen que llegar y qué es lo que tenemos que hacer, porque tú nos lo enseñaste, amado Jesucristo. Amén, amén y amén.

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0: Bueno, tenemos en las 8 de la mañana en punto y llega el preciso momento de pedirles el favor, como siempre, como todos los días de lunes a viernes en Cómo Amaneció Manizales, en la más bacana Tropicana, a todos los amigos quienes en este momento están circulando por la ciudad, van conduciendo, van manejando el vehículo de transporte público particular, van como pasajeros, van en sintonía la más bacana Tropicana, no sé, van caminando, ahí están en full sintonía y de pronto ven en este momento algún trancón en las arterias, en las avenidas principales de Manizales, Santander, Panamericana, Kevin Ángel, en fin, entrando y saliendo de la ENEA, entrando y saliendo de Villa María, por los lados de la zona industrial. Si hay algún reporte de tráfico, háganoslo saber en el Tropi WhatsApp 315-382-2721. Ya lo saben, 315-382-2721, envíenos su mensaje de texto, su mensaje de voz contándonos cómo se encuentra Manizales en este momento, 315-382-2721. Quedamos inmensamente agradecidos con todos los amigos conductores y profesionales del volante que nos cuenten cómo está la ciudad. Si de pronto, pues tampoco hay nada que así como extraordinario, háganoslo saber también. Nos dicen, Juanpa, Mauro, buenos días, Avenida Santander full, en ambos sentidos, hombre, qué belleza. 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Saludamos al amigo John, que nos está reportando sintonía, nos envía mensaje de audio. ¿Qué nos cuenta el amigo John hasta ahora?
1: Hola, buenos días. Pues ahí por la Panamericana había un accidente ahí. Una moto se le metió a un carro por detrás, por la velocidad.
0: Ajá.
1: No sé si ya la habrán organizado. Y más adelantico también han llegado, subiendo para la NEA, por la Panamericana, tres carritos, un taxi se dieron ahí en dominó. Taxi, dos particulares también.
0: Sí, señor.
1: El primero fue ahí frente a la bomba de Azul y a la Florida, y el otro más arribita.
0: O sea, por la Panamericana, subiendo de la terminal hacia el barrio La Enea, nos está contando el amigo John que hubo dos choques hace un ratico, pero no sabe si de pronto en este preciso momento continúa el trancón a esta hora. También nos dicen buenos días y nos envían foto por la Universidad Autónoma, subiendo desde Los Cedros hasta la Autónoma, mucho trancón en este preciso momento. Nos saluda don Nelson Restrepo.
2: Bueno, muy bien, buenos días para el Cabezón, Barba Vieja Moreno, Malajunta Torres, Hipopótamo López, Obrabuelazo, todo el estado de Tropicana. Sí. Les comento, acá sector de Chipre, antiguo terminal, acá Fundadores, Avenida Santander, por toda la Santander, hasta acá sector Batallón, fluidito el tráfico, normalito. Un abrazo y buen día.
0: Bueno, muchísimas gracias a Nelson Restrepo. Nos dice que en ese momento también está normal la ciudad por el centro de Manizales. Nos dicen que por la avenida Santander y por la avenida Paralela todo está circulando con normalidad hasta ahora. Mucho carro también, pero circula con normalidad. Nos dice el amigo John que hubo dos choques hace un ratico en la Panamericana sentido terminal hacia la Enea, pero eso fue hace un ratico y nos está diciendo que no sabe si en este preciso momento continúe o persista el trancón. Si es así, háganos saber 315-382-2721. De resto, la ciudad se encuentra bien a esta hora. Saludamos a Glorita González en el Comuneros, que está reportando sintonía también a esta hora. 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
4: Doctor, buenas tardes, hágame el favor, es que tengo un hipo, pero impresionante, no me deja ni hablar, doctor, ¿qué puedo hacer?
5: ¿Qué puede hacer, señora? Acuéstese en esa camilla, que con este bisturí le voy a mochar la cabeza. Y esa señora no quedó pálida del susto tan impresionante cuando dijo, es que,
4: ay, doctor, mira, se me quitó el hipo.
5: Ah, sí, mi señora, con un buen susto se le quita el hipo y con mucho gusto.
4: Ay, sí, doctor, pero ahora con ese susto me va a tocar cambiarme los cucos.
6: Chiste tan malo, pero pésimo, perverso. A ver otro que me dio haga reír, cachuflitos. Ay, no. ¿Qué pasó acá? Dios mío. Pues se ve. Ve esto que le pasó a Juan Pablo. A ver si ya.
5: Oiga, ¿cómo les parece, pues, que estaba el juez ahí en pleno juicio, si me entiende? Y entonces estaban acusando a Juan por ladrón. Señor Ratulfo Fernández.
6: Ratulfo.
5: Sí, su señoría. Ante la acusación de haber entrado al supermercado Ventanilla Grande y haber robado licor y cigarrillos, ¿cómo se considera?
7: Su señoría, la verdad me considero culpable.
5: Bueno, aquí a este juzgado le queda un interrogante. Sí, señor juez, dígame, ¿por qué, si estaba la caja fuerte abierta, si las cajas registradoras tenían plata y si habían cosas de demasiado valor, usted por qué solo tomó licor y cigarrillos?
7: Su señoría, no me pregunte más por eso, que lo mismo me dice mi mujer y me jode por eso.
6: Venga, sí, está bueno.
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3: Cuéntese si uno pues cachuflo, pero bueno, uno bueno, uno bien chévere. Échelo pues cacho.
4: A ver. ¡Oh, gringo! ¡El gringo! ¿Cómo le parece que un gringo llegó a Colombia y a lo primero que llegó fue a una finca, parce, una finca, y vio a un man ordeñando? Y entonces, ¡oh, señor! ¿Qué está haciendo usted? ¡Ah, yo estoy ordeñando la vaca, le estoy sacando la leche, así es que se ordeña acá en la finca! ¡Ah, y por qué esa vaca no tiene cuernos! Esa vaca no tiene cuernos por varias razones. O sea, primero, no se llaman cuernos, se llaman cachos. Y algunas nacen sin ellos. A otras les cortan los cachos de pequeñas, que para que no topien. Y algunas pues se ponen a pelear y pierden los cachos. Pero la razón principal de que esa que usted me está mostrando no tenga cachos es porque ese es un caballo.
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1: Ya son las 8 de la mañana con 19 minutos, son las 8:19. Están escuchando cómo amaneció Manizales aquí a través de Tropicana, la emisora más bacana. Mucha atención, capturado en flagrancia por tráfico de estupefacientes aquí en Manizales, se lo contamos. El procedimiento se llevó a cabo en la calle 48 con carrera 39B del barrio El Paraíso, aquí en la ciudad, donde uniformados de la patrulla de vigilancia adscrita al CAI El Nevado realizaban labores de registro, control y verificación de antecedentes. Los uniformados hallaron en poder de un hombre conocido como Lucho, de 35 años de edad, varias sustancias, perdónenme ustedes, que por sus características físicas se asemejan a estupefacientes, entre ellas marihuana, éxtasis, bazuco y cocaína, distribuidas en diferentes bolsas herméticas. Estaba surtido el hombre, oiga.
3: Pero bastante.
1: De acuerdo con la información aportada por la comunidad, estas sustancias estarían destinadas para su comercialización, afectando directamente la seguridad y la convivencia de este sector de la ciudad. El señor teniente coronel Eduardo Mauricio Dávila Sánchez, comandante operativo de Seguridad Ciudadana, habla acerca de la captura de Lucho a esta hora en Cómo Amaneció Manizales, aquí por Tropicana.
4: Control adelantado en el barrio El Paraíso. La...

0: En un operativo de control adelantado en el barrio El Paraíso, la Policía Nacional en Manizales logró la captura en flagrancia de un hombre por el delito de tráfico, fabricación o porte estupefaciente. Este resultado se da durante actividades de registro y control adelantados por nuestras patrullas de vigilancia del CAI Nevado, donde fue requerido un ciudadano conocido como Lucho, a quien se le halló varias dosis de marihuana, éxtasis, bazuco y cocaína, las cuales estaban listas para su comercialización. Es importante señalar que esta persona registra dos sentencias condenatorias por delito de homicidio, que en total superan los 14 años de prisión, lo que evidencia su reincidencia en conductas delictivas. Continuaremos adelantando controles permanentes para contrarrestar el tráfico de estupefacientes y proteger especialmente a nuestros jóvenes. Invitamos a la ciudadanía a denunciar oportunamente cualquier hecho que afecte la convivencia y la seguridad ciudadana a través de la línea 123. La seguridad es un compromiso de todos.
1: Ya tenemos las 8 de la mañana con 21 minutos, 8:21. Están escuchando Cómo Amaneció Manizales aquí a través de Tropicana. Hablemos de las 37 capturas y no sé cuántas incautaciones de armas de lo que pasó este fin de semana. Mi querido Juanpito, usted tiene el balance operativo de la Policía Metropolitana de Manizales y Villa María.
2: Sí, Mauro, la Policía Nacional continúa intensificando acciones para garantizar la seguridad y la convivencia en Manizales y Villa María. Se presenta el balance operativo entre el 6 y el 13 de julio. Y para profundizarnos más acerca de este balance está el señor Teniente Coronel Eduard Mauricio Dávila Sánchez, que es Comandante Operativo y Seguridad Ciudadana, que manifiesta lo siguiente.
0: En desarrollo de las acciones operativas y preventivas desplegadas en Manizales y Villa María, la Policía Nacional presenta el balance de resultados obtenidos entre el 6 y el 13 de julio, reflejando el compromiso institucional con la seguridad, la convivencia y el bienestar de la comunidad. Fueron capturadas 37 personas por delitos como tráfico, fabricación o porte estupefacientes, daño en bien ajeno, lesiones personales, homicidio, violencia intrafamiliar e intimidación. De igual manera, en los diferentes procedimientos policiales se impusieron 517 órdenes de comparendo por comportamientos contrarios a la convivencia, se incautaron 495 armas cortopunzantes y se recuperaron 6 celulares que figuraban con reporte de hurto o pérdida. En acciones preventivas se realizaron 72 traslados de personas adultas al Centro Transitorio por Protección, CTP. La línea de emergencias 123 atendió un total de 1.844 llamadas, entre las cuales se destacan 270 casos por riñas, 99 por violencia intrafamiliar y 417 reportes por alteración a la tranquilidad ciudadana. Estos resultados son el reflejo del compromiso y la dedicación de nuestros policías en Manizales y Villa María, quienes trabajan de manera permanente por la seguridad y la convivencia ciudadana. Seguiremos fortaleciendo las acciones operativas y preventivas para proteger la comunidad y combatir de manera contundente cualquier manifestación del delito.
1: Ya tenemos las 8 de la mañana con 24 minutos. El humor llegó con...
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4: Va un man donde el doctor y llegó, ¿sabes qué? Con un pato en la cabeza. ¡Con un pato! ¡Ay, ese man en la cabeza! Cuando el doctor se queda mirando, le dice, hermano, y cuénteme, ¿qué le pasó? ¿Hace cuánto está usted así? Y llega el pato que dice que, yo no sé, hace días me empezó como un hematoma en la pata. No,
5: venga. 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
1: Canción sota de Tito Gómez y Tito Rojas. Esto se llama Déjala. Son las 8.

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1: Bueno, mi Tropicana, la más bacana, 8 de la mañana, 28 minutos. Ustedes se imaginan, Mauro, nosotros en pleno mundial y que dejemos en la banca, que dejemos en la suplencia lo más importante, y es la salud de la familia, Mauro. ¿Cómo
2: no,
1: le parece?
2: No, por mí que no quede campeón nadie, pero que mi familia esté bien, ¿qué tal?
1: Sí, señor, que todos estemos bien. 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
2: Tropicana. 8 de la mañana con 30 minutos, son las 8:30, están escuchando Tropicana. Mucha atención, que refuerzan los controles ambientales y viales para proteger el Parque de los Nevados tras el fin del pico y placa. Las entidades encargadas del medio ambiente en Caldas informan que siguen uniendo esfuerzos para cuidar, preservar y restaurar el Parque Nacional Natural de los Nevados y todo su entorno de páramos. Estas tareas se realizan en cumplimiento de los compromisos ordenados por el fallo judicial que eliminó la restricción de pico y placa en la zona. Para cumplir con esta orden, se pondrá en marcha la etapa inicial de preparación. Durante los fines de semana y los días festivos se aumentará la vigilancia, la entrega de información y la educación ambiental en la carretera que va desde La Esperanza hasta Gualí, que es la entrada principal a esta reserva natural. Los puestos de vigilancia y orientación ciudadana funcionarán en tres lugares clave. En el sector de La Esperanza, ubicado en el kilómetro 8 de la carretera que comunica Manizales con Murillo. En este punto trabajarán juntos con el Ejército Nacional, la Alcaldía de Manizales, Corpo Caldas, la Dirección de Tránsito y Transporte y los agentes de tránsito locales. En el sector de la Laguna Negra, allí harán presencia delegados de la Alcaldía de Villa María, la Gobernación de Caldas, la Policía Nacional y el Ejército Nacional. En el sector de Gualí, en Casa

0: Vieja. Este punto contará con la asistencia de la Alcaldía de Villa María, Corpo Caldas, la Policía Nacional y el Ejército Nacional. El propósito principal de estos puestos será preventivo y educativo. Se buscará concientizar a los turistas sobre el valor ecológico que tienen los páramos. Impulsar las prácticas que respeten la naturaleza y asegurar que se cumplan las leyes que protegen estos ecosistemas de tierras altas. Finalmente, los integrantes de la mesa interinstitucional aclararon que, aunque ya no esté vigente la restricción vehicular del pico y placa ambiental, las autoridades, mantendrán una estricta supervisión, advirtiendo que cualquier persona que ignore las normas de tránsito o cometa faltas contra la protección del medio ambiente recibirá los castigos y sanciones que estipula la ley de forma muy estricta. Y me parece bien, ¿no? Porque de verdad lo que vimos en imágenes que mucho hasta hacía no eso decía y que no, que eran ciertas, eso abarrotado de gente, gente metiéndose, animalitos es que muertos, o sea, mucha cosa horrible. Pues oficialmente no se habla de que sí de verdad hayan habido animalitos muertos o que sigan, digamos que llevándose la vegetación. Pero el tema sí se vuelve caótico y hay que proteger el medio ambiente. Cambiemos de flanco, pero no de temas ambientales y de animalitos. Esta vez, uno que es bastante peligroso, y es que los bomberos controlaron exitosamente un enjambre de avispas. ¿Esto dónde fue, Juanpa?
1: Esto fue, Mauro, en Pensilvania. Pues gracias a una oportuna intervención por parte de las unidades del Cuerpo Bomberos de Pensilvania, localidad que está ubicada en el oriente del departamento de Caldas, se permitió neutralizar la amenaza que representaban un grupo de avispas localizado en las instalaciones del Colegio Urbano Ruiz. La eficiente y veloz actuación del personal de emergencias garantizó la resolución del incidente bajo estrictas condiciones de seguridad. Esta maniobra impidió que tanto el alumbrado como el cuerpo docente, como el cuerpo docente y el resto del personal administrativo de la planta física sufrieran picaduras o agresiones por parte de los ejemplares, o sea, de estas avispas. El operativo concluyó de forma totalmente exitosa, sin que se registrara ningún tipo de lesión o afectación física entre los presentes. Asimismo, los insectos fueron reubicados de manera controlada en un entorno natural distante, asegurando la preservación de la fauna y eliminando cualquier riesgo de futuros incidentes para la población de esta zona en Pensilvania.

0: Estaban los peladitos en la escuela cuando la profesora preguntó: bueno, niños, ustedes saben que los riesgos están en todo lado, por eso nos debemos cuidar para evitar un accidente o tal vez sufrir un hematoma. ¿Sabe alguno de ustedes qué es un hematoma?
1: Yo, profe.
0: ¿Cuál es su nombre? Rómulo Caicedo. A ver, Romulito, cuénteme qué es un hematoma.
1: Un hematoma es cuando cuando mi papá llega borracho a la casa.
0: Cuando ¿qué? Su papá llega borracho a la casa, no, eso no es un hematoma.
1: Sí, sí, porque mi mamá se llama Emma y cuando lo ve llegar borracho, coge y toma, toma.
0: Ay, no.
1: Y le deja su hematoma.
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3: Ya son las 8 de la mañana con 39 minutos. Escuchas cómo amaneció Manizales aquí a través de Tropicana. El departamento de Caldas tiene asegurada la alimentación escolar para todo el 2026 gracias a la gestión de nuevos recursos. Es así como la Unidad Administrativa Especial de Alimentación Escolar, Alimentos para Aprender, UAPA, asignó 12.190 millones de pesos adicionales. Este monto, adicionado a los recursos de balance aprobados recientemente por la Asamblea Departamental, permitirá que el departamento sume un presupuesto total superior a los 73 mil millones de pesos, garantizando la operación del programa hasta el último día de clase. El secretario de Educación de Caldas, Luis Erney Vargas Barrera, celebró esta inyección de recursos y destacó lo siguiente aquí en Cómo amaneció Manizales a través de Tropicana. Escuchemos.
4: Queremos compartir muy buenas noticias con toda la comunidad educativa del departamento de Caldas, donde la Unidad de Alimentos para Aprender acabó de asignar cerca de 12.190 millones para garantizar la prestación del servicio en todo el departamento de Caldas hasta final del calendario escolar. Eso nos garantiza poderle llevar alimentación a cerca de 57 mil niños que reciben estas raciones en las diferentes instituciones educativas. Así que continuamos trabajando de la mano del gobierno nacional, el gobierno departamental, para garantizar que este programa avance en pro de una calidad educativa que garantice el bienestar de los jóvenes y niños del departamento de Caldas.
3: Cabe destacar que durante el 2026 el programa de alimentación escolar ha garantizado la prestación del servicio desde el primer día del calendario académico para los 56.696 estudiantes de las instituciones educativas oficiales del departamento de Caldas. Sigamos con noticias, esta vez pasemos a hablar de temas de Manizales. ¿Qué dice la alcaldía?
2: Mauro, finalizaron las obras de cambio a los adoquines en la carrera 23 entre calles 21 y 22 y se restablece la movilidad, todo está normal hasta ahora. Están informando a la ciudadanía que se finalizaron esos trabajos del cambio de adoquines exactamente entre la carrera 23 y calles 21 y 22. Las obras hacen parte de las acciones que adelanta la administración municipal para el mejoramiento de la malla vial con el propósito de brindar una infraestructura en mejores condiciones, fortalecer la seguridad vial y también ofrecer la movilidad más cómoda y eficiente para todos los actores viales en este corredor vial, Mauro.
5: Abuelito, abuelito, abuelito. Ah, ¿qué le pasó? ¿Qué le pasó? ¿Qué quiere, amiga? ¿Qué quiere, Rosalvita? Abuelito, ¿qué estás haciendo con los ojos cerrados ahí al frente del espejo? Ah, mija, es que quiero mirar cómo me veo dormido.
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3: Ya son las 8 de la mañana con 43 minutos en Tropicana 843.

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1: ¡Tropicana! ¿Cómo les parece pues que se encontraron dos amigas?
2: Se encontraron, se saludaron.
1: ¡Ay, hola Marta, qué rico, qué alegría verla! ¡Ay, Constanza, mija, yo digo lo mismo, qué más que hay de usted! Bien, mi amor, ven, ¿y qué hay de tu hijo, del Gabriel? Todavía está trabajando en el matadero.
2: Ah, no, mija, a él lo echaron de allá, a ese lo echaron de allá del matadero.
1: Ay, ¿cómo así? ¿Por qué lo echaron, amiguis?
2: Ah, que por responsable.
1: ¿Qué?
2: Ay, ¿cómo está este país, mijita? ¿Cómo está este país? ¿Cómo así que lo echaron por responsable? Cuénteme, a ver. Ah, sí, mija, no, pis, se dañaban las máquinas y que él era el responsable. Fallaba la producción y que él era el responsable. Ay, qué pecado.
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0: Y te informamos la hora, ya son las 8 de la mañana con 49 minutos.
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2: Bueno, les va a ver, pues, que un matrimonio, estaban en la casa. Bueno, en la casa mía, estaban en la casa de ellos estaban. Y entonces el man estaba ahí pegado al computador, tan pegado al computador. Cuando la mujer, Albeiro, ¿qué estás haciendo en el computador? Ah, no, mi vida, estoy buscando vuelos baratos para las vacaciones.
1: Ay, mucho lindo, Beiris, mucho lindo. ¿Y a dónde vamos a ir?
2: Ah, no, mi vida, ninguna parte, pero es que me gusta ver que ahorramos plata cuando no viajamos.
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2: El peladito que llega y le pregunta a la abuelita, y es que, abuelita,
8: sí, Romarito, dígame, papi, abuelita, ¿por qué el gallo canta tan temprano antes de que salga el solito? Todavía está la noche. Ah, papito, pues que nadie lo interrumpa.
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0: Esto le pertenece a Matecaña Orquesta y se llama Gracias, Amor, Escuchas Tropicana.

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0: 12 minutos, 9:12, escuchan Tropicana 105.7. Gracias por estar con nosotros en esta linda y preciosa mañana de martes. Ya después de un festivo tan espectacular, nosotros comenzamos siempre con la mejor energía, con la buena vibra y con todo lo que necesitamos en esta linda mañana, llenos de amor, de entusiasmo. Vengan, les tenía una frase reflexiva para aquellas personas que solo se dedican a esparcir mala vibra por ahí. Que su único objetivo en la vida no sea llenar de mal ambiente el lugar a donde llegan, que lo que salga de ustedes sea bondad, palabras bonitas, muy buena energía y todo lo bonito que pueda salir del corazón de los demás, porque al fin y al cabo, la vida a veces parece un espejo y todo eso que damos, eso mismo recibimos. A las 9:12 les digo bienvenidos con la dirección y programación de Mauro Moreno, Andrea Quintero con ustedes en esta mañana de martes a través del 315-382-2721, que es nuestra línea de WhatsApp. Estamos conectados, pendientes de dónde están ustedes disfrutando de la programación de Tropicana.
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1: Canción solta para disfrutar a esta hora en la más bacana Tropicana. Si te gusta el vallenato, te gusta Tropicana. Y en esta mañana de martes, esto nos puede caer como anillo al dedo en la voz del binomio de oro de América. Esta canción se llama Si No Regresas 920.

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1: Sabrosura de canción con el mero, mero macho Vicente Fernández. Este éxito nos recuerda que en serio todos somos mujeres divinas, todas somos unas mujeres divinas. A las 9:28 llega Vicente Fernández a la programación de Tropicana 105.7 929.

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1: Como siempre, invitando a todos los mejores oyentes del mundo, que son los de La Más Bacana Tropicana, a que si van a ir de viaje, si se van a otras ciudades, se van a otros países, no olviden escucharnos a través de internet. Hay dos formas de hacerlo, pero súper fácil y muy chévere para tener a disposición 24 horas del día. 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Así de sencillo, si tienen amigos que viven en otros países, si van a otras ciudades, si están donde nos llega la señal de los 105.7, ustedes nos pueden escuchar a través de internet y van a estar conectados con nosotros con toda nuestra programación, con toda la información que tenemos en las mañanas, con todo lo que ustedes requieren oír y disfrutar, enterarse, lo van a tener aquí. Y donde ustedes se encuentran, 9:42, escuchan Tropicana. Y llega la programación de La Más Bacana Tropicana, lo mejor de Calibre 50, 942.

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1: Clasiquísimo a esta hora de la mañana en la más bacana Tropicana, canción del año 1985. Esta canción de la Sonora del Caribe hacía parte o hace parte de un álbum titulado Felicidad, y es lo que los invito a tener hoy: mucha felicidad, amor por los demás, que les pasen cosas bonitas, y que a los que les pasen cositas feitas hoy, pues borrón y cuenta nueva el día de mañana. 9:51 en Tropicana.

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2: Claro que sí, son las 10 de la mañana, 4 minutos en la más bacana Tropicana, el Caballero Gaucho. Viejo farol, dice esta canción, súbale el volumen a Tropicana.

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1: Qué linda canción, una preciosa canción a esta hora de la mañana en la voz del gran Marc Anthony. Esto se llama Flor Pálida, a las 10:12, escuchan Tropicana.

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4: 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Yo escucho, veo y comparto Tropicana 1026, los hermanos Medina. Llora por amor.

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2: 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Así es, la más bacana Tropicana, tan diferente que ayuda a los peluditos y a la gente. Dirección programación de Mauro Moreno. Andrea Quintero con ustedes en esta linda mañana. Gracias a todos los que se han reportado, a los que me han dicho hello, hola Andredita, qué gusto siempre escucharle a través de los 105.7. Y a mí me encanta leerlos, escucharlos y saber que están ahí conectados con nosotros. 10:41, Jason Jiménez, tú eres prohibida.

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2: 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En Tropicana son las...
0: Son las 10:52 en Tropicana.
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0: Y con Chevy Plan son las 10:53.
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locutores de Manizales los tiene Tropicana 105.7. Con ustedes, un talento bacano, Julián Mazuera, el Peluche, una voz bacanísima, como

0: 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Bienvenidos y bienvenidas. La dirección y programaciones de Mauro Moreno. Yo soy Julian Mazuera, el locutor con berraquera, el peluche de la más bacana. ¡Eso! A partir de ese momento les voy a acompañar y si Dios lo permite, hasta eso de las 3 de la tarde, con las mejores canciones que hacen parte de 105.7 FM, de 930 AM, de www.tropicanafm.com y la aplicación Tropicana FM Radio, o en Google o en los dispositivos de Alexa o Siri. Dice usted, Siri, hey, Alexa, reproduce Tropicana Manizales y listo, así nos va a poder escuchar. A las 11:07 minutos, ¿qué tal esta canción? Se llama La Ley del Monte.
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0: La hace Vicente, el Chente Fernández. ¿Y cómo suena de bacano, bacanísimo? Aquí

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1: ¡Epa! ¡Qué buena música en Tropicana! Son las 11:16 minutos. Para subirle todo, pero todo el volumen a Tropicana. Buenas canciones que hacen parte de los 105.7 y de los 930M. Saludito para mi gente que me reporta sintonía, los que me dicen, Peluchito, yo escucho Tropicana. Un abrazo grande.
2: Pero vamos a parrandear, pues. ¡Hey! Parrandear.

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1: Ya son las 11:24 en Tropicana.
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1: 315-382-2721 para que se comunique con Tropicana, la más bacana. Muchos oyentes a esta hora reportando sintonía. María Alejandra Pulido en San Cayetano. Claudia Patricia Ramírez también me está diciendo por acá. Yo escucho Tropicana, la más bacana desde Villa María. Doris y Alonso están en Cervantes escuchando la más bacana, bacanísima.

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1: Ya son las 11:32 en Tropicana.
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1: Se llama La Cama Vacía, qué buena canción, mi gente que nos escucha hasta ahora en la ENEA, que me está reportando sintonía Juan Paulo. Gracias, Juanpa, por escuchar Tropicana, la más bacana, bacanísima. Qué buena canción, escuchen la letra, suena bacano en Tropicana.

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0: 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En Tropicana son las...
1: Ya son las 11:40 minutos en tu Tropicana.
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1: El vallenato más bacano lo escuchamos en Tropicana, mis tropiamarillitos. El saludo para ellos.

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1: Bienvenidos a una nueva hora de música, esta de las 12 del mediodía, son las 12:07. Ya vendré con información para que no se desconecten, también con el humor de Cachuflito aquí en tu Tropicana. Quiero que seas mi estrella, el binomio de oro. 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
1: En Tropicana son las 12:17 minutos.
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1: Ya son las 12:18 minutos en tu Tropicana y quiero saludar a mis oyentes que a esta hora nos escuchan en la cafetería, en la panadería, a las amas de casa, a mis amigas empleadas de servicio, a los que están a esta hora en el restaurante. Gracias por oír Tropicana.
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2: Con todo el gusto, 12:19 en tu Tropicana, la más bacana, bacanísima. Qué delicia esta hora escuchar buena música.

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0: Tropicana, la más bacana, siempre le informa bien. No cesa la ofensiva contra el grupo delincuencial organizado La M. Policía captura en Chinchiná a integrante condenado por concierto para delinquir agravado. En esta oportunidad se materializó la captura por orden judicial a un hombre conocido con alias El Peludo, pero que sea el señor coronel Alex Durán Santos, comandante del departamento de Caldas, que nos cuente esta información de primera mano aquí en tu Tropicana, la más bacana. Escuchémoslo de primera mano.
1: Otro importante golpe en Chinchiná, en el que la Policía Nacional, a través de la SIJÍN Caldas, capturó en la vereda La Estrella a un hombre conocido con el alias de El Peludo, integrante del grupo delincuencial organizado conocido como La M. En este procedimiento, esta persona intentó engañar a los investigadores presentando un documento de identidad ajeno, pero tras verificar su verdadera identidad, se estableció que tenía una orden de captura vigente para cumplir una condena de 54 meses de prisión por concierto para delinquir agravado con fines de narcotráfico y tráfico de estupefacientes. Importante destacar que el hoy capturado ya había sido judicializado en el año 2022 en una operación que permitió desarticular al grupo delincuencial organizado Los de la Galería, estructura criminal que delinquía bajo el direccionamiento de alias La M y alias El Gordo. Este resultado fortalece la ofensiva institucional contra estructuras criminales que afectan la seguridad en Caldas y reafirma el compromiso de la Policía Nacional de continuar golpeando sus capacidades.

0: 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Oiga, llegó el circo al pueblo, papá. 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Cuando, sí, señor, eso el sábado era la primera función, mijo. Y manda la abuelita al peladito. Papito, papito, Bertulfito.
1: Sí, señora.
0: Hágame el favor, papi, va y me trae 2,000 pesos de huevos.
1: Ah, sí, señora.
0: Y se va el peladito a comprar los huevos, mijo, y pasó por el circo. Y se quedó mirando, no, pues sí, a los payasos, al trapecista, cuando había un King Kong, pero pa' ahí de 6 metros. Una cosa pero inmensa, unos brazos gigantes. Les cuento, pues, que cada dedo parecía una pierna mía. Así de flaca, no, así de grande, sí, de manera, pero gran, una cosa impresionante. Y ese peladito noso con esa boca abierta chorreaba babas viéndose medio animalote. Y sí, señor, llegó el peladito otra vez a la casa y a hacer el mandado y no se aguantó. Y ahí mismo, güelita, güelita, ¿qué le pasó, papito? ¿Se estaba demorando como harto usted? ¿Qué estaba haciendo? Ay, güelita, es que estaba miroseando el circo que va llegó al pueblo y tienen un King Kong gigante, gigante, grande, grande, güelita, con unos brazos gigantes, gigantes y unas piernas gigantes, gigantes. Ah, y los huevos también eran grandes, güelita, también grandes.
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3: Se llama Corazón Dispuesto, Hernán Hernández. ¿Cómo suena de bacano en Tropicana? La más bacana, bacanísima. 12:31.

0: 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En Tropicana son las...
1: Con todo el gusto, 12:36 minutos en tu Tropicana.
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1: 12:36 minutos. Daisy me reporta sintonía por acá, me dice hola Peluchito, yo escucho Tropicana desde la ENEA. Él me está reportando sintonía a esta hora. Teresa, Gloria, Marta, Diana desde Linares. Gracias también por escucharnos. Un abrazo grande.
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2: Con muchísimo gusto, 12:39 en tu Tropicana. Se llama Dejando Huellas, Los Gigantes del Vallenato. Cuando Ever Vargas hacía parte de esa agrupación y suena bacanísimo en Tropicana.

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1: Con todo el gusto, 12:48 minutos en Tropicana.
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1: ¿Qué tal esta buena canción? Se llama Caballero, Luis Alfonso, cantando a esta hora en Tropicana. Saludito para mi gente en Alto Campo Hermoso, para mi gente también en La Enea, en Chinchiná y en Villa María.

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0: Diomedes Díaz, sin medir distancias, Julian Mazuera, el locutor con berraquera, el peluche de Tropicana, con la dirección y programación de Mauro Moreno y la mejor música en Tropicana.
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1: Ya es la 1:00 p.m, 19 en Tropicana.
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1: Claro que sí, con todo el gusto. Saludo a Octavio Restrepo reportando sintonía desde Villa María. Muchos éxitos y bendiciones, me dice por acá. Gracias por escuchar Tropicana. Gloria, me dice, hey, desde España, yo siempre escucho Tropicana. Saludo a la familia Restrepo en Villa María. Bueno, con todo el gusto. ¿Y qué me dice por acá los oyentes bacanos que escuchan Tropicana? Dianita López desde Linares, también escuchando Tropicana. Un abrazo. Carlos Alberto, un tropi amarillito, me reporta sintonía hasta ahora. Me dice, voy para la casa y escucho la más bacana, bacanísima, tu Tropicana.

0: 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En Tropicana son las...
1: Con Pintulán en Tropicana es la 1:28 minutos.
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1: Y a la hora del almuerzo, yo escucho, veo y comparto Tropicana.

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1: Ya es la 1:35 en Tropicana.
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1: Y les ha pasado de pronto por X o Y motivo, terminan una relación, pero llegan a la casa y en la casa todo el mundo, su mamá, su familia, le habla de esa persona. Luego se va para la calle, se encuentra con sus amigos y ellos también le hablan de esa persona. Usted se va con alguna amiga o con algún conocido y se pone a charlar y también le habla de esa persona. Pues no me hablen más de ella. Qué buena canción que suena en Tropicana.

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1: Vallenatos bacanos, bacanísimos, bonitos, vallenatos románticos, vallenatos del ayer, de hoy y de siempre. Los que no pasan de moda suenan aquí en Tropicana. No he podido ser feliz, los gigantes del vallenato en tu Tropicana.

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1: Escucho, veo y comparto Tropicana, la más bacana, bacanísima. Cómo me encanta de que los oyentes también estén en sintonía de Tropicana. ¿Qué tal? Algo de humor a esta hora con Cachuflito. Así que nos vamos a reír a través de los 105.7 y también a través de los 9.30 de la M. Ahora sí, me dio por acá. Vamos con algo de humor a esta hora con Tropicana, la más bacana, bacanísima.
2: Que llega el man, pero borracho, borracho, borracho a la casa. ¿Cómo hago para entrar y no vuelvo a tomar? Después de hoy, no vuelvo a tomar. Y entró al cuarto, Pruna abrió la puerta del cuarto. Cuando llegó, se quitó la ropa y se acostó. Y sintió la cama como muy estrecha, como... Y ahí se desacobijó y contó los pies. 1, 2, 3, 4, 5, 6. 1, 2, 3, 4, 5, 6. Y coge y se levanta ese borracho todo furioso. Y, pues a ver, 1, 2, 3, 4. Ah, no, ahí estamos.

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0: Se llama Te Amo a las 2 de la tarde, 20 minutos. Yo escucho, veo y comparto Tropicana.

0: 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Minuto 22. 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
0: Se llama Amiga Mía, a las 2:25 yo escucho, veo y comparto Tropicana.

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1: En Tropicana son las 2:34 minutos en la más bacana, bacanísima.
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1: Con todo el gusto, 2:42 minutos en Tropicana.
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0: 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Son las 2:49.
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0: Quien dirige y programa Mauro Moreno, que les estuvo acompañando hasta este punto el peluche de Tropicana. Ya viene Cachuflo para seguir con ustedes y la mejor música en la más bacana, bacanísima.

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1: Mis oyentes, buenas tardes, ¿qué más? ¿Cómo van? ¡Qué alegría poder verlos! Sí, yo lo estoy viendo aquí a Doña Gloria, vean a Doña Teresa, Adriancito, también a Chucho en la tienda, todo el combo, los veo porque la radio ya se ve, www.tropicanafm.com, nuestra página oficial, para que vea la radio. Fernando Burbano se las pica a Bohemio y Galán, ¿será que sí o qué? Dios me

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1: ¿Aló?

0: Tropicana, ¡qué golazo! ¡Gol! ¡Gol, gol, gol, gol! En este Mundial de la FIFA 2026, en las finales, España y Francia se están encontrando en este momento y los franceses reciben otro gol, así de sencillo. España en el minuto 58 hace su segunda anotación, así que usted haga su apuesta, ya apostó, hágalo ya en BetPlay, la jugada oficial de la Selección Colombia, porque les cuento, mis oyentes, que tenemos gol.
1: ¡Qué golazo!
0: ¡Golazo, gol, gol, gol, gol, gol, gol, gol! De España, España, mi bella España. Pedro Porro, ese porro sí sirvió. Defensa, defensa, y en este momento la defensa se sube y hace un gol, golazo, gol. 2-0, 2 para España, 0 para Francia. Y este no es un gol, es un gol, golazo, gol, gol, gol, gol, golazo, golazo, golazo, gol. 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Y que el balón siga rodando, que Tropicana sigue acompañando.
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1: 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Ya tenemos las 3:27 en la más bacana, 3:27.
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1: Mariluna, Mariluna, Tropicana y yo, ¿pa' qué más casado? Mariluna, sí que es un casado rico y suena en la más bacana, Pecos Canvas. Así dicen, escuche, usted que va en el taxi, en la buseta, usted señora que está en su casa volteando arepas o tal vez tomando el cafecito.

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1: El disco que le dedicó el recién separado a la esposa, Me Dejaste Sin Nada, Nada. Patricia Terán sonaba en Tropicana. Y quiere que le diga algo, el sufrimiento y la quejadera no dejan plata. Recuerde que el que se duerme se lo lleva la corriente, pero el que baila mantiene flotando su cuerpecito. Y más si es con Tropicana, flota de lo rico. Escuchemos Buena Melodía en los 105.7, 350.

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2: Con todo el gusto, ya tenemos las 3.55 en la más bacana, 3.55.
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1: ¿Qué haría usted, mi niña, si le llega a tocar un tipo de este paciente loco, paranoico?
2: Ay, qué rico, que sea bien intenso y me ame.
1: Hágale pues, mi amor, él es Silvestre Dangón y con su dulce voz decora la cortina musical de Tropicana a las 4 de la tarde con 8 minuticos. Como dice.

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1: El que quiere celeste, pues obviamente que le cueste, pero el que quiere salsa, que sintonice la más bacana Tropicana y que mueva esas caderas, porque aquí también tenemos buenas salsíbiris, también tenemos buen vallenato, popular, mejor dicho, usted se me amaña porque se me amaña. Trabaje duro por lo suyo hoy, para que mañana solo se preocupe por cómo suena Tropicana. El combo de las estrellas, confundido, confundido vivo yo. No, a mí no me confunde nada.

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0: 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En Tropicana son las
1: 4:38, 4:38.
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1: Johncito desde el terminal, hombre. Aquí está el que estaba pidiendo el baile del perrito. El baile, ese sí que te va a gustar. Y más si suena en Tropicana, Wilfrido Vargas. El baile del perrito. Venga, bailemos, Doberman, venga.

0: no gaste pólvora en gallinazos. Si ese perro no le quiere bailar, no le insista más, ¿sí o qué? Que no baile a su ritmo, quédese con quien sí baile a su ritmo. Me le robe una sonrisa y no me le dé dolores de cabeza, ¿sí o no? La tranquilidad no tiene precio. La felicidad no es una estación de destino, no señor, no señor. ¿Sabe qué? Es un modo de viajar. Así que súbase al bus de la alegría de la más bacana, que el conductor soy yo y vengo con toda la energía y con el máximo volumen. Eso sí, programó mi viaje Mauro Moreno, el mono que programa bueno y que tiene Tropicana, la más bacana, sonando como ninguna, ¿sí o qué? Eso amaña desde por la mañana hasta por la noche. Todo el que dice que Tropicana, sí, lo recalca, es la más bacana, es y seguirá siendo siempre la más bacana, mi Tropicana. 4 de la tarde, 44 minuticos. España 2, Francia 0. Uno de los finalistas, ya está España. Mañana sabremos cuál es el otro, ¿cierto? Por ahora, no se me mueva de Tropicana.
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2: 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Ya son las 4:49.
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2: 4:50, mis oyentes, 4:50 en mi Tropicana.
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1: Oiga, está haciendo como solecito, ¿cierto? Eso abre uno la ventana, prende ese ventilador, hace de todo un poquito y nada. Por ahora, disfrutemos del buen clima y las buenas canciones, los éxitos que tiene Tropicana. Esto sí que es un clasicote. Frantoni, tu amor no ha muerto. ¿Simplemente se fue o qué?

0: Oiga, pues, que llegues tú donde yo vivo y si de pronto ya no vivía allá, le dio la dirección que no era o simplemente coroteó para otra ciudad, ¿cierto? Eso, cualquier mensaje, esa es la ventaja de la tecnología. Nosotros también tenemos WhatsApp, Tropi WhatsApp, 315-382-2721, para que usted a esta hora de la tarde me reporte cómo están las vías, cómo está esa avenida principal, la avenida Santander, avenida Paralela, la avenida Kevin Ángel, el sector del Batallón, Milán, todos estos sectores. Usted me puede reportar o si algo raro está pasando en su barrio. El hecho que sea noticia, yo lo escucho aquí, ¿sí o no? En los 105.7 de Tropicana, la más bacana, en el FM 930 AM. Les recuerdo que la programación es de Mauro Moreno, el mono que programa bueno, y la compañía es de este cuajinator cachuflito, el care alargadito la espalda, cejipuntudito el pecho. De no ser por el cuerito, se desbarata, pero eso sí, con un corazón inmenso para acompañar a todos los oyentes de la más bacana Tropicana. Y oiga lo que les traigo, pues, oiga, pues, nada más ni nada menos.
1: Oiga, un man más ordinario que un ataúd con vidrios polarizados y plumillas. No, pero a lo bien, ordinario, ordinario ese man. No, y la que le pasa, man sin trabajo, embalado. Y le dijo otro parcero, más hermano, si usted tiene que salir a buscar trabajo, lleve hojas de vida a los almacenes, a las discotecas, papi, tienes que moverse. Y ahí mismo el man dijo, pues a lo bien, que si yo voy a salir, yo voy a tomar la decisión. Y salió ese man a repartir hojas de vida, mi hijo. Y llegó por la tardecita y se encontró con el parcero otra vez. ¿Qué? ¿Cómo le fue? Pues la verdad sí repartí hojas de vida y trabajo sí hay. Sí, señora, para allá entré a un sitio donde necesitaban personal, pero no me apunté. ¿Y cómo así, hermano? ¿Por qué? Pues porque necesitaban personal de ambos sexos y ay, yo muy definido.
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0: bacana, bacanísima. Como siempre, parchando con ustedes, hombre, alegrándoles la tarde, haciéndoles radio, pero diferente, radio parchada, ¿sí o qué? Y recuerde que gracias a todos los oyentes, como atardeció Manizales, llega a ustedes gracias al patrocinio de Detergentes Maucha. 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Así es, ese es el parche de cómo atardeció Manizales. Es más, les tengo ñapa y todo, pues, para que pasemos rico todos juntos. Escuche lo que llega en Tropicana.
1: Imagínate, pues, que está un borrachito esperando el bus. Ahí viene el bus. Eso, extendió la manito, mijo, y como pudo, se subió al bus. Y apenas se subió al bus y el bus arrancó, llegó el manitán, se llevó una viejita por delante. Y la viejita, que es que, ay, este es mucho borracho, tan atarbán, se va a ir derechito al infierno. Otra vez cogí el bus que no era.
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1: La ex o el ex me le dijo que usted era inolvidable, pero mentiras que lo cambió. Sí, eso suele pasar. Entonces, ¿qué le hace pensar pues que sus problemas van a durar para siempre? Eso es un ratico. Sacúdase el polvo, mueva el esqueleto y no llore por eso. Más bien, deleites escuchando al cacique de la junta, Diomedes Díaz. La falla fue tuya, comadre. Así dice en mi Tropicana. Oiga pues. Ay, yo...

0: Ya se nos está yendo la tarde, llega la noche, pero con la noche sí que llega melodía bacana en Tropicana. Mis oyentes, abracito para todos ustedes por todo el mundo y los que están en otras galaxias, en otros planetas también. Hasta allá llega Tropicana, ¿sí o no? Y hasta va a llegar esta trova. Hoy día del tiburón, qué pecado el animalito. Oiga pues, a mí me gusta comer, disfrutar de la sazón, pero jamás he probado aleta de tiburón. Qué pesar del tiburón, recibir tremenda herida. Más bien coma salchichón y respétele su vida. Sí, señor, respete la vida de los animalitos, ellos también tienen derecho. Te lo contamos en la más bacana, Tropicana, y cómo atardeció Manizales. Eso, pa' un tiburón pasteando, pues.
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1: 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Colpensiones te da la hora en Tropicana 5:55.
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0: 6 de la tarde, 5 minutos. Algunos amigos trabajadores bien parchados con Tropicana, pues ya saliendo de su turno de trabajo. Los amigos guardas de seguridad, aquellos también personal médico de las diferentes clínicas, hospitales, de los centros de salud. Esos turnos 12 horas ya están saliendo, 6 a 6, ya salen. A los que reciben bendiciones, prosperidad, que me les rinda mucho. Ya sabe que si quiere estar parchado y pasando rico, tiene que estar con Tropicana, la más bacana, ¿sí o no? Y cuando piensen pastas, pues pida frijoles. Okay. Y a su familia, dele amor y montele la más bacana, que es Tropicana, para que se deleiten y para que pasen bien rico, porque la papa te da energía. Tropicana la pones tú, no se la puede negar a su familia. Es que pasar rico es muy sencillo, ¿sí o qué? 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Cali, cámbiesela por Manizales. 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Oiga, y bien bonitos, pintosos que son los muchachos de Tropicana, hombre. Y Andreita, no, sí, ¿qué más? Mejor dicho, deleítese con los 105.7 y hágame el favor, péleme los de aguapanela, porque escuche lo que llega.
1: Imagínate pues que está un borrachito esperando el bus. Ahí viene el bus. Eso, extendió la manito, mijo, y como pudo se subió al bus. Y apenas se subió al bus y el bus arrancó, llegó el man y tan se llevó una viejita por delante. Y la viejita que es que, ay, esto es mucho borracho, tan atarbán, se va a ir derechito al infierno. Otra vez cogí el bus que no era. Imagínate pues que llega el man, pero cascado a la casa, el ojo morado, la camisa toda dañada. Y entonces lo ve la mujer y, ay, usted otra vez, Arnul. Apuesto a que se puso a pelear otra vez con ese Tomás. Usted y Tomás mantienen agarrados. Vea, mire cómo volvió esa camisa. Ay, no. Ahora me va a tocar comprarle otra camisa nueva. Ah, tranquila, mi amor. Piensa en la mujer de Tomás, que le va a tocar conseguir marido nuevo.
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0: Los Diablitos del Vallenato, llámame. Y si no me quieres llamar, escríbame 315-382-2721. Ahí lo estoy esperando, pues. Para lo que necesite bien, pues rebúsqueselo. Para todo lo demás, Tropicana. Los Diablitos, llámame.

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1: Eso, tranquilo, que se acuesten las gallinas, que a usted todavía le queda mucha Tropicana por escuchar.

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0: Me escriben al 315-382-2721. Me dicen que la Avenida Santander totalmente despejadita, Avenida Paralela también, que en el sector de Chipre también está, mejor dicho, full melito, que no hay lío por ningún lado, que no haga sino suelte Tropicana porque están esperando que suene. Un saludito en la carnicería Carnes del Caribe, pa' Emilio, pa' el Caballo, pa' Julio, pa' José y pa' Maturana también, hombre. Y es que hay apodos muy raros. Que saludo pa' Dolor de Muela, solo sirve pa' joder. Wi-Fi público, siempre lento ese berraco. También para llavero, solo sirve pa' hacer bulto. ¡Ay, llaverito! También que es pues, que botón interno, no sirve pa' nada, pero ahí está. Pa'l Koala, que a toda hora vive colgado. ¿Cuánto de veras ese Koala, hombre? También saludito para Solitaria. Oiga, es que come hasta los sobrados. No, no, no, imagínate una solitaria con moza. Uy, no, qué respeto. Mi peligro para eso. 6:30 en la más bacana, Tropicana. ¿Y ustedes qué? ¿Dónde andan? Cuéntenme, a ver. ¿Van en el bus, en el taxi, en la buseta, en el colectivo? Ustedes, amigos trabajadores de EMAS, el que va montado en la escoba. Ah, ese es un brujo. Ah, bueno, bueno, bueno, no, ese es un mago para barrer las calles, el viejo Didier. Y por eso, oiga, el que le tengo en Tropicana.
1: Ah, no, si hay algo que a lo bien a yo me dé tristeza es ver un niño llorando. Ay, no, no, eso sí me pone a mí, me parte el alma. A lo bien que sí, oyentes, vea, imagínese que la otra está un niño llorando. Y eso que yo lloro bonito, pues el niño lloraba más feo, obviamente. Y me acerco yo y le digo, ay, papito, ¿qué le pasó? ¿Por qué está llorando? Y me dice el peladito, y es que, ay, no, es que mi abuelita se cayó del edificio del cuarto piso y ahora está en el cielo. Ay, oiga, rebotó harto la vieja, ¿no?
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0: Oiga pues, si me le fue tan mal con ese amor, con ella o con él, hágame el favor y me le dice, como dice Luis Alberto Posada en esta canción, contigo a metros, ¿sí o no?

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1: 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Y cambia la hora, 6:44 en Tropicana, 6:44.
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1: Oiga, acabando de llegar a trabajar y ya bosteceando, Ave María, hombre, no, ponga la energía a la vida más bien. Eso sí, que me diga el que trabajó desde las 6 de la mañana hasta ahorita que está cansadito. Para yo decirle que escuche Tropicana, este buen tema. Te amo, te amo, te amo, 646. Oiga, pues, ¿de qué manera la aman?

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1: No mate mente en la vida, más bien mate huevo si no hay pa' carne. Y si no hay ni pa' huevo ni pa' carne, entonces deleites escuchando Tropicana y coma uña más que... ¿Cierto? No, mentira, vuelva de serio que lo sacuden. Julito Jaramillo, el ruiseñor de América. Reminiscencias.
2: Amades imposibles.

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